0: 2026. Espérate, agarraste el otro. No, está bien, lo que tú me digas.
1: A ver, uno, dos, tres por todos mis amigos y por mí, ¿listo? Ahora sí.
0: Ahí es.
1: Ok, muy buenas tardes, damas y caballeros, niños y niñas. Hoy vamos a presentarles un sinfín de cosas muy espectaculares. Por supuesto, en los martes culinarios de la Gran Carpa del Circo. Yayo Rodríguez, muy buenas tardes. Pues dijeron que iba a llover, ya vimos que no. Allá está una nubesota allá arriba. ¿Quién sabe al rato
0: sí,
1: le gusta el queso?
0: Como en Japón, o no sé. Porque
1: granizó aquí... no sé dónde, pero órale, pues.
0: No, qué calor está hecho. Hoy vi que alguien subió una foto al Face que decía que 43 grados temperatura.
1: Fíjate,
0: eso marcaba su coche, 43
1: yo
0: grados.
1: Yo me acuerdo que aquí en Colima la máxima temperatura era 30 grados y estaba haciendo un calorón, ¿eh? Hace oh, años
0: sí
1: te decía
0: está,
1: de eso.
0: Está a gusto, a gusto.
1: Ahora sí como que para aventar los pollos al aire, ¡ah, loco! Pero bueno.
0: Según aquí tenemos una máxima de 36 el día de
1: ahorita.
0: Hoy.
1: Ahorita.
0: Y sí hay probabilidades de que llueva.
1: ¿A qué horas no dice?
0: Pues dice que como a las 8 de la noche.
1: Ah, mira, ya saliendo, está bien, hombre.
0: 80% de probabilidad de que...
1: Para dormir frescos. Ay, un brazo, ayer qué calor uno estaba haciendo, vale, ya me hacía para un lado, ya me hacía para el otro. Ah, loco.
0: Pero quién sabe, ya ves que esto del clima...
1: Sí,
0: me gustaría ser, a mí, meteorólogo.
1: Ah, loco.
0: Porque esos vales les pagan.
1: Ajá.
0: Y ellos dicen, hay un 50% de probabilidad, o sea...
1: Puede que llueve y puede que no.
0: Y les pagan, o sea, el vato se puede equivocar, el vato puede decir... Miren, hay un 50%, como puede llover, como no puede llover, y el vato va a recibir su paga.
1: ¿Sabes quién es el que me hacía enojar muchísimo? El señor Iracheta.
0: Ándale, haz de cuenta.
1: Va a llover, sácase su paraguas, porque le recomendamos, porque va a ser una lluvia muy, muy extrema. ¿Y cuál lluvia?
0: Calorón.
1: Calorón.
0: Y le pagan porque el vato, su chamba es pronosticar, o sea, no es una ciencia exacta, es un pronóstico.
1: Ándale.
0: Entonces tú puedes decir, hay un 20% de
1: yo pronostico que hoy puede llover, puede que no.
0: Ajá.
1: Ah, loco.
0: Ah, ahí está, bien Agustín, ahí te va tu lana.
1: Ah, muchas gracias.
0: Habrá un 20% de probabilidad de que llueva. Y no llovió, y dices, ah, pues había un 20%.
1: Yo por eso les dije, había un 20%, ahí está.
0: Entonces,
1: va a hacer calor, eso que ni qué. Sí, más aquí en Colima, ¿va?
0: Le pagan por pronosticar si crees que va a llover o que no, o si va a haber nubes o no. Entonces, esos vatos son la onda porque pues van a cobrar una buena lana por decir como puede ser, como no puede ser, ¿eh?
1: Abuelita de Batman, pero bueno, nosotros a lo que nos truje, chancha, y bueno, hoy en los martes culinarios, mi estimado Yayo.
0: ¿Cómo andas de lo culinario tú?
1: Ah, su mecha, ¿sabes qué? Creo que me cayó mal unas gorditas que me eché.
0: ¿Sí,
1: ah, loco?
0: ¿Están muy gorditas?
1: Ah, loco, muy graciosientas.
0: Muy graciosientas.
1: Muy, así como que las hacías así con la servilleta y, ah, loco. Ah, loco, y ya te predispones y me va a caer mal, y ya valió mal.
0: De repente a veces pasa que dices, esto no me va a caer bien.
1: Ándale, y toma la chiripo y no te cayó bien. Eso no lo haga, porque de repente el subconsciente es bien traicionero.
0: ¿Sí?
1: Y de repente lo manchan y ya lo manchamos y ahí está con la seguidilla uno. Ah, loco.
0: ¿Trae seguidilla ahorita?
1: Ahorita ya no, ya.
0: Un mango.
1: No, al contrario, aflojan más.
0: De martillo.
1: No. Mi amigo el fino, Yayo Rodríguez, conózcalo. Así es, de finura, la finura al aire,
0: andando,
1: por supuesto.
0: Ahí está, qué bueno.
1: Bueno, pues hoy vamos a presentar...
0: ¿Recetas para el seguidillo? No, no es cierto.
1: Ah, sí hay. Yo me sé varias. Hoy vamos a presentar a los verdaderos domadores del salón de clases, porque esta es la semana del maestro, no se le olvide. Ya ayer estuvimos platicando con algunos maestros y están muy contentos de que se les tome en cuenta tú. Mira, sí. Es un pequeño homenaje a grandes personajes como son los creadores de Buenos Ciudadanos. Ajá, yo lo digo si lo veo. Para todos los maestros y bueno... Y porque enseñar da hambre, aquí les vamos a traer un desfile de regalos deliciosos dignos de una gran carpa del circo para que todos los maestros se vayan preparando porque sus alumnos les van a dar muchas sorpresas este fin de semana.
0: Así que bueno, saben, dice por acá, hola Yeyo, Agustín, te vi Yeyo manejando la retroexcavadora en Milenio 4, ¿sí?
1: ¿Andabas haciéndola?
0: Andaba moviendo.
1: Oye, qué difícil ha de ser esa cosa, ¿no?
0: Ah, sabes, casi la descompongo.
1: ¿A poco sí? Sube la mano, baja la mano. ¿Esa trae mano de chango?
0: Sí, pero no, útil, estaba utilizando la...
1: ¿La retro qué?
0: La retro, entonces cuando le bajé, ¡pum!, todo se movió.
1: ¡Tras! ¿Vieras qué arte es eso?
0: Ánimo, mi Agus, y al día ya lo miré en la mañana en Walmart. Sí, fui en la mañana, ¿por qué no me saludaste?
1: No sean culebras, salúdelo.
0: Fui en la mañana a comprar fruta.
1: ¿A dónde?
0: Ahí a Walmart, es que llegué...
1: O sea, todo el chico Walmart, güey.
0: No, venden fruta picada.
1: Ah, los, ya,
0: compré melón en la mañana picado, porque eso desayuné. Y fui en la mañana y a Walmart a comprar el desayuno.
1: Bueno, pues para todas las personas que no tengan que ofrecerle...
0: Me hubiera saludado, Clemente.
1: ¿Clemente?
0: Se llama Clemente.
1: Ok, saludos a Clemente, saludos para toda la fiebre amarilla, saludote para todos los amigos transportistas que ahí nos traen los camiones, fíjate, hace ratito nos subimos a uno, ahí estarían al chamaco hace ratito y, ah, loco, vieras de ver, y toda la gente así como que moviendo el patita, ¿no? Pero bueno, el día de hoy vamos a estar platicando qué le puedes regalar a tu maestro este próximo viernes 15 de mayo, para que te vayas preparando y que no se te cierre el mundo, y por supuesto, un

0: Un buen detallazo siempre te puede elevar una buena calificación. 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
1: Hay que quedar bien con el maestro, no le hagan las canelas.
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0: 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Son las 6:23. 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

0: 6:29 de la tarde, aquí nomás en la mejor 92.5, 6:29, ya 6:30, ya cambió el reloj, ya son las 6:30, es calorón que se siente. Aquí estás enamorado de esa canción.
1: ¿De quién tú?
0: De la canción, ¿qué pasó?
1: Ah, qué bonitas son las canciones y más que te recuerdan algo, ¿verdad? Ah, qué bonito, qué bonito. Oye, ¿te gusta la lucha libre?
0: Me gusta la lucha libre, sí.
1: ¿Cuál es tu ídolo
0: de la lucha libre? Ah, ídolo no tengo, pero...
1: Bueno, tu referente máximo de la del
0: Pancracio. Yo podría ser místico.
1: ¿Místico? Uh-huh. Ah, para mí el santo, nada más.
0: Ah, el santo no luchaba, el santo era actor.
1: Ah, espérame tantito, no era actor. Te metas en ese rollo.
0: Ah, el santo era actor.
1: El santo no, el tope, no, cállate, hizo varias creaciones. Ah, pero había otros muy buenos como Huracán Ramírez y la Huracarrana. ¿Qué más? A ver, la lanza del perro Aguayo. No, hubo muchos, pero para mí, el santo. Pues y sí, que, el místico, pues sí, es mucho folclore, mucho espectáculo aéreo y toda la cosa, pero lucha de Arraiz, el santo, el cavernario Galindo. ¿Quién más? El Blue Demon, ¿cómo no? También Blue Demon. ¿Quién más? A ver.
0: Conocí al hijo de Blue Demon.
1: ¿Qué tal, eh?
0: Ah, sangronazo. Y lo voy a decir aquí en un día.
1: ¿Qué te hizo?
0: Aquí, no, ¿sabes? Fuimos.
1: 2 metros de estatura. No,
0: vine un día aquí. Altísimo. Aquí, y entonces iba a tener unas luchas.
1: ¿Qué? ¿Va a haber luchas? ¿Ya ni lucha Villa? A ver.
0: No, iba a haber
1: luchas. Ah, iba a haber luchas.
0: Entonces los trajimos aquí, uh-huh, y los acompañamos a una firma de autógrafos en
1: el Blue
0: Plaza
1: Demon,
0: Fernando.
1: Junior.
0: Plaza Fernando. A empezar venía como de malas.
1: Tampoco.
0: El calor, así entró la entrevista,
1: como
0: todos muy bien.
1: Se acaloran aquí en Colima y
0: venían más y todo súper bien. Venía Tinieblas.
1: ¿A poco venía Tinieblas?
0: Sí, aquí estuvieron, Aluche.
1: Ahí es de peluche.
0: No, vinieron más.
1: Ahorita cuando estábamos, no se
0: los esperen. Un exótico y demás.
1: Ándale.
0: Aquí estuvieron, pero venía él.
1: Oye, de los exóticos, pero, ¿cuáles te gustan?
0: No, espérate, déjame te cuento la historia. Entonces resulta. Y ya estábamos normal, hicimos la entrevista normal. Ajá. Todos bien chidos. Y él, así en modo de no me hablen, no me toquen,
1: modo vivo.
0: Nada.
1: Ah.
0: Había gente que vino aquí afuera y... Ay, no. Tinieblas, tipazo.
1: No, pues sí. ¿Tinieblas Junior o Tinieblas Papá?
0: Pues Tinieblas, uno alto.
1: Ah, Junior, ok.
0: Y
1: Bueno, los dos están
0: súper bien. Nos fuimos a la Plaza San Fernando. Uh-huh. Nos fuimos en la camioneta.
1: Ajá.
0: De la mejor. Llegamos a la Plaza San Fernando. Y entonces, la neta, no traían máscara. ¿En la cómo se llama? En la camioneta.
1: Ajá. Ahí los guachaste a todos.
0: Nada, pero déjate de eso. O sea, me dice él, quiero ir al baño. Ajá. Y dije, pues vamos.
1: Te acompaño.
0: No, le dije, yo te llevo.
1: Un hombre nunca va solo, ¿qué dijiste?
0: No, o sea, no sabía dónde era. Ajá. Entonces le dije, yo te llevo.
1: Te ayudo, ¿qué haces?
0: Y me dice, pero me van a conocer.
1: Ah, sí.
0: Y yo, espérate. Le dije, no, pues así, o sea... La verdad es que sin máscara pasas como una persona normal, o sea...
1: Bueno, está alto...
0: O sea, la verdad, verdes, tú lo traías... No, sí, o sea, es medio blanco, pero no, o sea, sin máscara no lo conoces.
1: Ah, pues, pasa
0: o sea,
1: desapercibido.
0: Era cualquier persona musculosa nomás.
1: Ah, loco.
0: Entonces le dije, está bien.
1: Aguanta.
0: Pero me voy a poner, le dije, mira...
1: Si te la pones ahora así...
0: Te voy a ser bien sincero, si vamos así, nadie se te va a arrimar. Ajá. Si te la pones...
1: No vas a entrar ni al baño.
0: No, todo el mundo te va a conocer porque te están esperando en la firma de autógrafo. Le dije, yo te recomiendo que te vayas. Ah, oh, me voy a salir sin máscara, estás...
1: ¿A poco?
0: Me gritó, le dije, ok, póntelo. Dicho y hecho, se la
1: puso. Hubieras dicho...
0: Se la puso y empieza a remolinar la gente.
1: Y que le hubieras aplicado una...
0: No, le dije.
1: Una llave.
0: Yo te dije. Ah, pero es que ¿cómo? Le dije, es que no te conocemos sin máscara, o sea... Te hubieras pasado
1: no manches,
0: normal.
1: Por mera lógica, no manches.
0: Pero bueno, eso no fue todo. Llegamos al baño. Y al baño público de Plaza Fernando está el área de comidas.
1: Simón.
0: Entonces, se mete. Le digo, aquí está el baño.
1: Así, a recocir, papá.
0: Sí. Y no sale al segundo y me empieza a gritar enfrente de toda la gente.
1: ¿Qué te dice?
0: ¡Que no sabes quién soy yo! Y yo... Blue Demon. Por eso,
1: ¿A poco?
0: ¿Cómo me traes un baño público?
1: Ah, caray.
0: Y yo, ¿está limpio?
1: No manches, un baño público.
0: Sí, se enojó y me dijo que cómo lo traía un baño. Estaba la gente ahí.
1: Pues ahí traigo una nica, lo
0: ¿cómo
1: dicho?
0: Lo traía un baño público si él era Blue Demon Junior?
1: Tengo una
0: si
1: bolsita.
0: Él tenía una trayectoria no sé cuántos años. Y me dijo, ¿cómo voy a mear donde mea toda la gente? Gritándome. Te lo juro.
1: No me digas eso.
0: Te lo juro. Y entonces la gente empezó como, pues, ¿qué onda con este compa, no?
1: No me digas.
0: Y entonces yo le dije, a ver, es lo que hay. Es un baño, está limpio. Dime si te tocó uno sucio. Para... No, no, no, no, es que aquí entra toda la gente.
1: Pues, ¿qué quería?
0: Y yo, hay unos con...
1: Sí, pues.
0: Te cierras y haces...
1: ¿Y nadie te ve?
0: No, es que si me ven, nadie te va a ver, le dije.
1: Era de mecha corta, neta, entonces.
0: No, no, bien enojón. Me gritoneó y le dije, ¿sabes qué? A mí no vas a gritar.
1: Ándale, bien hecho,
0: le
1: tío.
0: Dije, tú eres... Y nos agarramos a trancazos.
1: Ahorita,
0: ¿no?
1: Además, le dije, la mesa y ¿sabes qué? Bien.
0: Yo sé que tienes una trayectoria, pero a mí no vas a gritar. Y menos delante de la gente por algo que no te gustó. Y es el baño.
1: No manches.
0: Entonces le dije, como tú gustes.
1: Oye,
0: pues se fue de la... Se fue... Me gritoneó frente a la gente y me dijo, yo no voy a mirar donde mea toda la gente. Se salió, agarró un taxi y se fue al hotel. Entonces yo me regreso a la camioneta y les digo, se fue Blue Demon. ¿Por qué? ¿Qué pasó?
1: No, pero iba a Tinieblas, ¿no?
0: Y ya Tinieblas era el que los traía. O sea, era como el promotor,
1: ¿no? Ándale.
0: Entonces me dice, no, así es, vale, no te preocupes. Pues yo le dije, pues
1: después ya, de la cajeteada que te puso delante de la gente.
0: Me preocupé porque van a decir que por mi culpa. Me dijo, no, la verdad es que ya andaba en malas, quisiera el hotel y buscó un pretexto. Esto no te preocupes. Dice, pero pues no, dice, que no se haga porque en las donde vamos a luchar a veces hacemos del baño en...
1: En la esquinita, abajo en, de las
0: sí,
1: gradas.
0: Donde sea, dice, sí, entonces, sí. Dice, no,
1: chamba,
0: la verdad,
1: chamba.
0: No, pero sí, enfrente de mucha gente pues, vio que me gritó.
1: Pues qué mal, ¿eh? Fuertes
0: estábamos en el área de comida y me gritó bien feo y la verdad yo dije, ay,
1: uy,
0: no,
1: hiciste
0: ay,
1: que se me cayera del
0: me pedestal. Caía bien y todo, pero Tinieblas tipazo, la verdad, Aluche también,
1: No, pues que sí.
0: Tipazo, Aluche, muy, muy, muy simpáticos, o sea, íbamos en la camioneta platicando.
1: Oye, pero ya no han traído luchas así, ¿verdad? De,
0: no, no,
1: de, esa, de esas figuras, no. Pues, de ese nivel.
0: Generalmente hacen luego unas ahí en el, ¿cómo se llama?
1: ¿Dónde?
0: Esta unidad de Morelos, que a veces hacen. Pero, bueno, pues, sí, o sea, son locales y uno contra nacional.
1: Bueno, pues usted acaba de escuchar una anécdota de Super Yeyo contra
0: y hubo
1: Blue
0: gente
1: Demons.
0: Que me vio, que me gritó y me dijo, oye, ¿cómo es posible?
1: Ya, yeah, yo.
0: No, yo dije, pues si a trancazos me va a ganar.
1: No, pues ahí sí, ni
0: porque aparte, Luche, aquí en la cabina, aquí, ajá, tengo un video por ahí, ajá, donde Luche me dice, súbete la camisa, porque yo le dije, ¿y si pegan recio?
1: Ah, loco.
0: Me dijo,
1: no lo hubieras dicho.
0: Yo te voy a sentar. Y, nos hicimos compas.
1: Sí, pues.
0: Y yo te voy a sentar, ¿no es cierto? Súbete la camisa. Me subo la camisa y me da un trancazón aquí.
1: ¿Y qué tal?
0: Ah, perro,
1: sentiste
0: pega,
1: frío.
0: Fuerte, Aluche.
1: Aluche, eres de peluche.
0: No, sabes.
1: Miosito cariñosito.
0: No, sí, sí, está chiquito, pero picoso.
1: Ay, me dan miedo esos muchachos. Bueno.
0: Vámonos, pues, con música, porque ya fue mucho. Esta canción se llama
1: sí,
0: y
1: la
0: si se quiere ir.
1: Estuvo chida, pero.
0: No, no, si tú hubieras estado aquí, dirías
1: no, yo sí me hubiera agarrado. Que hables, no, yo creo que hubieran salido. No, sí, yo sí.
0: Sí,
1: no,
0: sí, pero sí. Pero bueno. Así
1: Blue
0: fue,
1: Demon.
0: Con Blue Demon.
1: Ah,
0: aquí nomás.
1: Una historia de la vida real.
0: Y si se quiere ir, pues que se vaya.
1: Pues órale.
0: Aquí nomás.
2: Ay.

0: Saludos para Flor y su mamá que nos van escuchando aquí nomás en la mejor 92.5. Que tengan excelente, excelente paseo en su cochecito, escuchando aquí nomás la mejor.
1: 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Son las 6:42.
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0: Son las 6:52.
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Y ahora resulta que es más grande con el paso del tiempo. Maestro, con su permiso.

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0: 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Son las 7 con 3 minutos.
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1: Ya son las 7:09 de la noche, aquí nomás en la mejor 92.5, 312-31-310-80, teléfono en la cabina. Saludos, Jay, arriba las chidas, mañana primero Dios ganamos, claro.
2: ¡Ánimas!
1: Mañana a las... no sé qué horas, pero...
2: A ver si me llega mi camisa ya la nueva, loco. Ah, ¿sabes?
3: ¿Cómo lo he batallado con eso?
1: Qué buena música ponen, parecito.
2: Ah, ujaja. Pero bueno, para todos los que están pensando de qué le van a regalar a su maestro... y sobre todo para este fin de semana, ya que es Día del Maestro, el 15 de mayo. Bueno, pues nosotros les aconsejamos que le regalen una caja Maestro Palomero y ello. Una caja decorada como carrito de circo, no agraviando. Con que le lleve palomitas gourmet, buena onda, caramelitos, cacahuate, chocolatitos y esos refresquitos mini para que pueda sobrevivir, pues obviamente, a más de 40 alumnos. Para estas personas, estos personajes, merecen un premio muy, muy especial.
1: Ahí está. Yo creo que hasta una... yo me acuerdo cuando estaba morrillo que decían que una manzana...
2: ¿una manzana?
1: Que le llevaras una manzana.
2: Ah, el maestro, ¿no? Sí. Eso es diario, eso. Haz una manzana por el maestro.
1: Voy a... va a ver. Ah, pero cada... ¿cuándo le llevan?
2: Examen de matemáticas, maestro.
1: Le ¿cuándo manzana le llevan?
2: Bueno, ¿quién sabe?
1: Una botelluki.
2: Ah, no, eso no.
1: ¿De qué? ¿De agua fresca?
2: ¿De salsas o qué? Órale, pues. Un hot dog estilo feria. Un paquete divertido, ahí le va un hot dog especialito acá, bien chonchón, con sus papitas, su refresco, mostaza y cápsula, y por supuesto el combo oficial para que el profesor, que ya corrió más que los maratonistas revisando las tareas, esté bien deleitado para ese día.
1: Pues yo creo que también podría ser una agenda o algo así, también que lo usen a diario.
2: Bueno, yo lo estoy diciendo porque son culinarios, yo lo estoy diciendo para que lleven de comer, si quieren llevarle ya de pilón también.
1: Una agenda con cada día de la semana una receta diferente para que el maestro prepare.
2: Ahí está. Unas mini
1: hamburguesas. Recetario con limote.
2: Órale, unas mini hamburguesas, ¿qué te parece? Ah, de esas así, bien chonchitas, así con carne, con pollo, barbecue o con mandarinas de circo, así bien acá, pequeñitas, rápidas. Y bueno, se van a desaparecer bien rápido esas.
1: Unas palomitas.
2: También lo que decía yo.
1: Palomitas con mantequilla, pero pruébelas con catsup.
2: ¿Qué tal?
1: Chula.
2: ¿Mantequilla con catsup?
1: O sea, no, las palomitas de mantequilla.
2: Ajá.
1: Échales catsup. Y poquita salsa valentina. Chula. Pruébalas. No te rías, pruébalas.
2: Ay, al rato el azúcar.
1: No, pruébalas. Échale azúcar y vas a... azúcar. Échale catsup.
2: No, pues es el pleito.
1: Hay catsup sin azúcar.
2: ¿A poco?
1: Sí, la venden ahí en Walmart. Catsup sin azúcar.
2: Catsup sin azúcar. Uh-huh. Bueno. Vamos a ver. ¿Qué más? Unas bolsitas de dulces retro. Ahora le esas de las que te llevaban a las...
1: están chidas.
2: A las... ¿cómo se llaman? A las piñatas. Algodón de azúcar, mazapanes, chicles, paletas, dulces mexicanos. Así es que para que le vayan más o menos tanteando qué es lo que pueden llevarle a su maestro este próximo viernes 15 de mayo, Día del Maestro. Y la siguiente semana será Día del Estudiambre.
1: Ya casi, no te pases, está a la vuelta de la esquina ya.
2: Ya.
1: Se veía muy lejano, muy lejano.
2: Ya está a la vuelta de la esquina.
1: Ya estábamos aquí.
2: Ya llega la señora del águila, ya llegan las conchitas también. Ah, loco.
1: Ya casi, sean señores. Vámonos, pues esta canción se llama Ando Bien a Gusto, es de Matiz con los Tucanes y es lo que tenemos aquí nomás.
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0: 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Son las 7 con 20 minutos.
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0: 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Son las 7:32. 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

0: su material muda. Yo te había dicho, te voy a hablar de esto, pero primero lo del elevador. Que todo va muy bien, todo el mundo está sanando, todo va bien, pero en esta presentación de muda, que es el material que presenta Carin León, toda una producción musical, ¿verdad? Dice que es muda porque se debe a la, como las culebras, ¿verdad?, que mudan de piel, él también está mudando, o sea, se está transformando. Pues ahora sí que todos, ¿verdad?, todos mudamos, todos nos transformamos, pero no todos tenemos el talento de Carin León. Está bien, muy chido, muda. Vamos escuchándolo completo, nomás he bajado 2-3 rolas. Nah, ya. Bien por Carin León y su nuevo material, muda. ¡Corta!
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0: 7:35 de la noche, aquí nomás en la mejor 92.5, en este ya 12 de mayo.
1: Ya está llegando, mañana es día de Nuestra Señora de Fátima. Ah, loco.
0: Unas chelas.
1: No, ¿qué pasó?
0: Para los maestros, buena tarde.
1: Buena tarde, Agustín.
0: Acá me de Jenny Rivera, buenas tardes. Quiero mandar saludos, échale.
1: A la familia Moreno Galindo, ¿me puedes poner una canción? Tus mentiras, muy bobadilla, te estamos escuchando, soy Jairo. Saludote, mi Jairo, Jairo Moreno. Échale ganas, mi estimado Jairo Boy. Cómo no, con todo gusto. Bueno, pues una pizza fusión especial, ahorita que también está muy práctico. Para que se la lleven el maestro este día del maestro, válgame la rebuznancia. Una pizza, deliciosa. ¿Cuáles te gustan?
0: Pues me gustan a mí la que se llama Suprema, que trae de todo.
1: ¿De tocho?
0: Pimiento, cebolla,
1: carne. Ah, pero ¿te gustan chonchitas?
0: Sí, sí.
1: No. A mí me gustan las que están así, delgaditas.
0: ¿Te gustan delgaditas? No, me gustan gorditas.
1: ¡Ay, papayo tierno! Pues bueno, ahora sí que gracias, profe, por todo lo que nos das. Oye, una taquiza sorpresa.
0: Una taquiza estaría bien. O llevarle una tortita de guisado a tu maestro.
1: Ándale, está chido.
0: Una tortita de guisado.
1: Hay buenos lugares, aquí en Colima, donde venden buenas tortitas con guisado y perro. Te calman el hambre.
0: Chulada.
1: Chulada. ¿Cómo no? Con todo gusto. La taquita sorpresa, taquitos dorados, con salsa, frijoles, whatever you want.
0: Una torta ahogada, llévele al maestro.
1: Oye, si se pone medio raquítico el presupuesto, pues unas donitas, ¿no?
0: Unas donitas estaría bien también.
1: Unas donitas glaseadas o con chocolatitos, no, así.
0: De esas de las que llevan azúcar.
1: Por esas tipo glase. Simpson acá, loco.
0: Ajá. Yo me acuerdo, y un cafecito.
1: Yo me acuerdo que en la escuela siempre todos estábamos esperando al señor de las donas, loco. El de las donas así chonchitas, llenos de azúcar. Ah, ya entiendo por qué ahora. No, Macayu. Pues algunas con chispas, con chocolates, glaseadas, como sea. O también ya si se pone medio rejego el asunto, pues una charola de sushi.
0: Ajá.
1: ¿Qué tal? Ajá. Así bien. El maestro viene.
0: Ah, ya.
1: ¿Tiene mucho compromiso o qué?
0: Mucho 10 o qué.
1: Yo digo, ¿no?
0: Imagínate.
1: Digo, pues vamos, a mí el sushi que me encanta es el takemi.
0: Takemi empanizado.
1: Empanizado, o si no está el otro, el, ¿cómo se llama? Scroll roll, ¿o cómo le llaman? ¿Sí, chico? ¿Se llama? Scroll roll, bueno, el que lleva también la huevada allá arriba.
0: ¿Te gustan los huevitos?
1: No, la huevada de pescado.
0: ¿Por
1: sí.
0: eso te gustan
1: sí,
0: los huevitos sí, sí, de pescado? Sí. Eso es todo.
1: Unas muy pescadillas bien. De huevo.
0: Yo sabía que te gustaban.
1: ¿Verás?
0: Se notaba que te gustaban.
1: No importa, o si no, pues vaya directamente al Oxxo y cómprale un frappé. O unos frappés.
0: Un cafecito frío, sí.
1: Un frappé temático.
0: Con hielo.
1: Ándale, acabo
0: de. O sea, no frappuccino del que va café helado.
1: Ay, amigo, es que tengo mucha azúcar.
0: Loco. Un cafecito helado.
1: Para rematar al maestro, yo creo.
0: Chulada. No, un cafecito helado, lo pides sin azúcar. Pides un, ahí en los Oxxos venden cafecito, sí, le echas sí. hielo.
1: Ah,
0: lo
1: Simón.
0: Llenas. Después lo pasa a la maquinita.
1: Les estamos dando puras frío. Ideas, ¿eh? Nada más.
0: Café frío.
1: Para que le vayan pensando.
0: Y ya lo pones sin
1: Oye,
0: azúcar.
1: Oye, y hay un pastelito, ¿no debe de faltar?
0: Un pastelito podría ser chido.
1: ¿Hay pastelitos ya muy pequeños acá?
0: Personales.
1: Personalizados, sí, directamente para que... Órale, maestro, chúteselo usted, para que vea que no le vamos a pedir.
0: No más.
1: Ah, loco, vas a ver. Ya tienes el 10 asegurado.
0: O mándele uno, desde ahí unos chopecha con unos chilequilitos, así.
1: Bueno, pues ahí está. Muchas variedades. Usted depende su presupuesto y también las ganas de qué tanto quiere usted, maestro.
0: Eso sí, porque luego...
1: Bueno. Es que me puso 5. Ah, pues también puta estudiar. Nomás cayó.
0: 7:40 de la noche, aquí nomás en la mejor 92.5. Nos vamos con esto que se llama Son Cosas de la Peda. Es del Free 100, le tenemos aquí.
1: Uy,
0: nomás.
1: Bien,

0: 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Son las 7 con 48 minutos.
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1: Y hoy por hoy, mañana y siempre.
2: Hoy te doy, mañana y siempre, Agustín. 7:53.
1: La finura de mi amigo Yayo Rodríguez. Pues llegó la hora de decirles muy buenas noches a todas las personas que nos dan la oportunidad de escucharnos a través de la mejor FM. Yayo Rodríguez, tenemos que irnos.
2: Así es. Cuídense mucho, pánsele bien, disfruten. Y sobre todo sean felices. Vaya mañana. Donde no lo inviten, coma donde no pague.
1: No vaya, no haga, no le haga caso, no sabe lo que dice.
2: Salga donde no tiene
1: todo que colero ir. Tiene su riesgo, acuérdese nada más. Todo colero tiene su riesgo, sí es cierto.
2: Ah, loco. ¿Cómo se divierte uno?
1: Oye, bueno, pues el día de mañana tendremos las noches macabronas para que se vaya preparando la gente. Y ya después Dios dirá, por aquello de no te entumas, tenemos que decir muy buena noche, la carpa del circo, baja el telón. Y nosotros, primeramente Dios, 6 de la tarde, el día de mañana, yo... Yayo más temprano.
2: Aquí nomás en la mejor 92.5. Nos despedimos. ¿Cómo dejo de quererte? La banda MS. Les mando un beso, un abrazo y un apapacho. Bye, bye.
1: Yo, bye, bye. Todo, todo, todo, todo lo que me sobra.
2: Ay.

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Son las 8 con 8 minutos. ¡Gol del sabor! 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

0: 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Son las 8 con 23 minutos.
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2: Disfrutando las canciones bonitas de la noche. Son las 8:27. Saludos con mucho gusto. De regreso a casa. Qué bueno. Que disfruten la noche con la compañía de la memoria. Las 8:28.

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0: 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Son las 8 con 35 minutos.
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0: Adiós.
1: Adiós y buena suerte. Son las 8:36. Saludos a usted que escucha nuestra programación en Puerta de Ansar. Gracias por estar en sintonía con la memoria de la mejor. Los mismos allí en nuestra programación.

0: Son las 8:49. 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

Esta programación es para ti, especialmente para ti, de corazón a corazón. Seguimos. Gracias, yo me despido, te dejo con las canciones bien bonitas. Esta es La Memoria. Mi nombre es Jorge Alberto, te espero mañana, 2 minutos para las 9. ¿Te acuerdas?

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0: 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Son las 9:06.
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0: 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Son las 9 con 17 minutos.
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0: 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Son las 9:31.
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0: 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Son las 9:43.
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0: puntuales a la cita a las 10 de la noche con 4 minutos. Arrancamos. Temperatura en este momento, no lo va a creer, 27 grados centígrados. Calorcito todo el santo día. Pero bueno, aquí estamos con muchísimas ganas, con muchísimo gusto de poder llevarles la mejor música y el mejor, lo mejor de la mejor en A la Larga Te Acostumbras. Hoy martes tenemos martes de canción versus canción. Y así que bueno, vamos a proponer las rolitas que producción quiere que usted elija cuáles de las dos vamos a tocar en el escenario de la mejor. O usted mismo o usted misma puede hacerlo al 312-31-310-80. Dígame cuál canción va a querer, cuál le va a gustar, cuál le vamos a dar, cuál vamos a poner a competir con otra. Acuérdese que yo soy su amigo David Cortés, servidor, como siempre, echándole muchas ganas. Salud para mi compa, el cachete de bombilla, mi buen amigo Gabino, ese Gabino Torres. Buenas noches, mi buen amigo Gabino. Vamos a bailar y vamos a poner la música que a usted le guste, aquí nomás. Esto se llama Bebé Perdón con Thalía. Son las 10 con 5 minutos. Buenas noches.
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Son las 10:08. 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

0: 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Son las 10:18.
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0: 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Son las 10 con 29 minutos.
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presentamos una rola bien bonita, se llama A Mi Manera, la original banda Limón. Faltan 26 minutos para que sean las 11, aquí nomás. Buenas noches, la mejor.

Faltan 19 minutos para que sean las 11 aquí nomás en la mejor 92.5. Gracias por sus mensajitos. Buenas noches. Saludos para la familia Moreno Galindo y pueden poner la canción Tus Mentiras. Muy bobadilla, te estamos escuchando, soy Jairo. Saludos, compa Jairo. Ahorita le buscamos la rolita, mira. La de Tus Mentiras de los Bukis, ¿verdad? Esas rolitas están muy, muy mamalonas. Que son, pues, canciones clásicas y que, pues, la verdad no pasan de moda. Y bueno, pues, tenemos por acá algunas, dos, tres peticiones y con mucho gusto le vamos a estar complaciendo. Por acá nos dicen, quiero mandar saludos para Barney de Soli con la canción, una canción de Temerarios. Saludos, con mucho gusto. Por acá nos dicen, buenas noches, David. ¿Qué onda? Buenas noches. Voy a poner la canción Las Dos Me Duelen, de Adrián Santos. Un saludo para todos los conductores de plataforma. Ahí está, mis compas. De cualquier tipo de plataforma andan trabajando. No importa, ¿verdad? Lo importante es que ahí andan chambeándole, escuchando la mejor 92.5. Pues, ¿cuál canción le podemos poner acá a mi compa, verdad, de la plataforma? Bueno, por lo pronto, inmediatamente, vamos a complacer con este tema de los Bukis. Se llama Tus Mentiras, de Marco Antonio Solís. Qué bonita rolita, ¿verdad? Muy bien, continuamos. Buenas noches. Aquí nomás, la mejor 92.5. A la larga.

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0: 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Son las 11 con 5 minutos.
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1: Bueno, continuamos con nuestra programación nocturna. Esto es A la Larga Te Acostumbras. Son las 11 con 9 minutos. Muy buenas noches a quienes apenas nos sintonizan. Les presentamos Cana en el Alma. Es Huayna y Grupo Duelo. Aquí nomás en la mejor 92.5. Buenas noches. Buenas noches.

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Son las 11 con 16 minutos. 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

Son las 11 con 31 minutos. 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

0: Faltan 21 minutos ya para que sean las 12 de la noche. Continuamos aquí nomás en la mejor 92.5. Espero que estén teniendo una noche muy agradable, algo bien, que ya hayan cenado tempranito, ¿verdad? O si no, pues ahorita es hora, tienen hambre, pues cenen algo levesón. La temperatura, pues fíjese que desde hace rato que comentamos ha bajado un grado solamente. 26 grados es la temperatura actual. Esperemos que pues ya pronto nos caigan las lluviecitas, porque si hace falta, oiga, ya hace falta la lluviecita, porque un calor que hace insoportable. Por acá lo dicen, David, buenas noches, saludos. Puedes complacer con la canción de Life is Life, porfa, saludos de parte de Don Chicha. Ah, Don Chicha anda muy gringo. Y luego, ¿por qué tantas canciones de esas, oiga? De usted de banda. vamos a buscarle una que le guste, así chida, ¿sale? Por acá nos dicen, buenas noches, disculpen, para saber si ustedes pueden patrocinar un equipo de voleibol, ¿con quién tiene que presentarse uno? Bueno, pues mira, de momento, date una vuelta a las oficinas de La Mejor FM durante horarios de oficina, en los horarios de 10 de la mañana a 2 de la tarde. Aquí acércate a las oficinas y con mucho gusto aquí te asesoran y te dicen lo que te tienen que decir, así de fácil, ¿sale? Por lo pronto, vamos a escuchar alguien del público, a ver qué nos dicen.
1: Oye, David,
0: ¿qué onda?
1: Buenas noches, mira, quisiera saber si se puede hacer público esto en la radio.
0: A ver, ahorita checamos para ver si no la vamos a regar antes, ¿verdad? Bueno, miren, por lo pronto vamos con más música inmediatamente. Seis pies abajo, banda El Recodo. ¡Ay! Aquí nomás en La Mejor 92.5. Esto es A la Larga Te Acostumbras, con tu amigo y servidor David Cortés.

0: 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Son las 11 con 44 minutos.
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descansar, vamos a descansar, ya es hora de ir a descansar. Bueno, pues efectivamente ya faltan 4 minutos para que sean las 12 de la noche. Y es momento de decirle gracias, bonita noche. Es momento de ir a descansar. Momento de que usted pues ya vaya a camita, a la camita a descansar también con tranquilidad. Si usted está trabajando, bueno, pues también le deseamos que tenga un turno excelente, que siga acompañándonos, porque la música de la mejor FM está durante las 24 horas del día, tarde, noche, mañana, madrugada, cualquier hora estamos con ustedes, porque usted así los prefiere y así usted lo quiere y así lo manda, por supuesto. Así que, bueno, pues yo soy David Cortés, le deseo una excelente noche, un mejor amanecer. Y bueno, mañana será miércoles 13 de mayo del 2026. Gracias por lo pronto. Nos quedamos con más música. Los socios del ritmo. Devórame otra vez. Aquí nomás.

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0: 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Son las 12 en punto.

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Es la 1:02.

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Son las 2 con 12 minutos. 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

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Son las 2:33.

0: Un aplauso, un aplauso para nuestro querido Arturo.
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Son las 2:43.

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Son las 3 en punto.

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Son las 3:35. 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

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Son las 3:44.

0: 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Son las 4 con un minuto.
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1: 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Son las

0: cabina, Melecio Jiménez, al aire en la mejor, al aire Tony Lira.
1: Bueno, pues el día de hoy, efectivamente, señoras y señores, vamos a hacer una precisión con el asunto del día que estamos viviendo y efectivamente, hoy es el día de la festividad que se lleva a cabo hacia Nuestra Señora de Fátima, que se celebra cada 13 de mayo. La fecha recuerda la primera aparición de la Virgen María a los tres pastorcitos, Lucía dos Santos, Francisco Marto y Jacinta Marto, en 1917 en Fátima. Las apariciones continuaron del 13 de mayo al 13 de octubre de 1917 y son una de las devociones marianas más conocidas del mundo católico. Ahora bien, el Día de Nuestra Señora del Perpetuo Socorro se celebra cada 27 de junio en la Iglesia Católica. Esta advocación mariana está asociada a un famoso ícono venerado por los de la Congregación del Santísimo Redentor, quienes difundieron mucho su devoción en todo el mundo. Y en muchos lugares también, bueno, se realizan novenarios, procesiones, misas especiales y rezos de la novena perpetua los miércoles. Así que, pues bueno, el día de Nuestra Señora.

0: El perpetuo socorro es el 27 de junio, Malesio.
1: 27 de junio.
0: 27 de junio. Hoy es el día de Nuestra Señora de Fátima. Y fíjate que ese calendario que tenemos es un calendario, digámoslo así, católico. Se me hace extraño que en ese calendario se haya equivocado el que plasmó ahí qué día se está celebrando el día de hoy, ¿verdad? Y pues bueno, sí, ya lo habíamos notado el año pasado, ¿te acuerdas?
1: Sí,
0: que alguien por ahí nos había dicho, oye, ¿sabes qué? No es el día de Nuestra Señora del Perpetuo Socorro, porque es estatal día. Sí, nos lo habían aclarado y efectivamente.
1: Sí. Fíjate que sí, se comete ese tipo de errores, ¿sabes? Y ayer pasé por ahí y no vi nada, pero dije ahorita.
0: Porque generalmente desde tiempo antes, al menos un día antes, ya hay movimiento.
1: El alboroto, dijo aquel, de las cosas que se hacen. Y fíjate que Loma de Fátima, hoy es el mediodía, sí, cierto. Alguien me dijo que el día 13, ahí va a haber toros, iba a haber muchas cosas allá en Loma de Fátima, en la fiesta allá en la Loma. Es municipio de Colima, el Loma de Fátima, municipio de aquí, de la capital de Colima. Y iba a haber, me dijo, oye, ella anuncia, dinos que va a haber toros y va a haber comida. Y es el mero día de la misa de función y ahí en la Loma de Fátima. Bueno, un saludo, sí. Bueno, lo importante es corregir, ¿no? Y seguir siempre en el internet. Hay cosas que están ya muy, muy, muy atoradas o investigadas de hace mucho tiempo, ¿verdad? Tony Lola, las investigan. Con actualizaciones y todo, y pues uno siempre se va por ahí. Bueno, ahí está corregido muy bien.
0: Bueno, nos da muchísimo gusto que nos estén acompañando aquí nomás en La Mejor FM en esta mañana. Muy buenos días para el buen amigo Felipe, por acá nos mandó saludar. También para don Jorge Enciso, que dice, buenos días, señores locutores madrugadores. Les deseo lo mejor, así como el personal administrativo y de campo de la empresa de seguridad privada Cepiver. También a los de IMSS Bienestar y a mis hijos, bendiciones y gracias. Saludos también para el buen amigo, el teniente Carca, que nos dice por acá, buenos días, Tony Melesi, un saludo para todos los radioescuchas y toda mi familia de parte del teniente Carca. Hay que darle a la chamba, dice.
1: A la chamba, un saludo, fíjate, hay mujeres, bueno, conozco una Fátima de Comala, que es enfermera. Fátima Tapia, un saludo, trabaja allá en el Instituto Mexicano del Seguro Social. Ah, bueno, un saludo a las Fátima.
0: Hoy su día, van a estar bien celebradas, bien festejadas, Meli.
1: Bien festejadas, claro que sí, en este día tan bonito, tan importante, ¿verdad?
0: Le recordamos que nuestros amigos patrocinadores de este programa llegan hoy también, Melesio, y tenemos al rato a los amigos de Carnicería Rossi, y más tarde, por ahí, los amigos de Taquería Diana también haciéndose presentes.
1: Así se va a poner bueno el ratito, así que esté atento a todo lo que hacemos aquí en este su programa de Bien Parados.
0: Vamos con los hermanos Banda de Salamanca, el tema es La Tempranera. Aquí nomás.
1: Bonita canción.

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Son las 5 con 30 minutos. 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

0: 5 de la mañana ya con 31 minutos en este programa de Bien Parados. Bueno, nos vamos con todo lo que tenemos. 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
1: Las 5 de la mañana, 31 minutos. Recuerde que usted al marcarnos el día de hoy para poderse ganar ese medio kilo de carnitas, deberá de decirnos la frase aquí nomás, la mejor, 92.5, quiero ganarme un medio kilo de carnitas de Carnicería Rossi y respondernos alguna de las preguntas que le vamos a hacer. Pregunta 1 y pregunta 2 para ganarse con cada pregunta un medio kilo de carnitas. La pregunta 1 está en manos de Melesio Jiménez, está en su cerebro de hecho, porque ahorita todavía no la avienta, todavía no nos dice qué es lo que va a preguntar, pero... ya le vamos a preguntar, Melesio, ¿qué vamos. Vas a preguntar en la pregunta número 1?
0: Vamos con algo, pues, de conocimientos. ¿Cómo se llaman los animales que carecen de esqueleto? Los que no tienen esqueleto, ¿cómo se llaman los animales esos que no tienen esqueleto? Ahí está mi Tony, la pregunta. Y Tony también ahorita les va a hacer una pregunta para que usted se gane el medio kilo de carnitas con frijolitos sabrosos.
1: Creo saber cómo se llaman esos...
0: Sí.
1: Esos animalitos.
0: ¿Te acuerdas de la escuela,
1: Tony? Pero no te la voy a decir porque, pues... Si no, ¿qué le vamos a dejar, verdad?
0: Si me dices ya no vas a ganar, yo voy a ganar.
1: Bueno, yo les voy a preguntar en la pregunta número 2 lo siguiente. Es que hay unas muy fáciles y yo digo, bueno...
0: ¿Qué es una difícil?
1: Mira, ahí le va. ¿Cuál es el animal terrestre más rápido? El animal terrestre más rápido.
0: Más rápido.
1: Esa es la pregunta.
0: El que corre más rápido.
1: El más rápido. El animal terrestre más rápido, esa es la pregunta número 2. Usted en este momento, si quiere marcarnos, aquí el teléfono de cabina, 312-31-3108, ya está sonando en este momento, aquí nomás la mejor. ¿Qué tal? Aquí nomás la mejor, buenos días, ¿quién habla?
2: Buenos días, del mercado Francisco Villa, un chico. Órale. El bolillero.
1: Ah, muy buenos días, sí. Mi estimado bolillero. Dinos la frase, bolillero, ¿quieres participar?
2: Sí.
1: A ver, venga.
2: Aquí nomás la mejor, 92.5.
0: ¿Qué quieres?
2: Quiero ganarme medio kilo de carnitas.
1: ¿De dónde?
2: De Carnicería Rossi.
1: Ándele, muy bien, mi estimado bolillero, lo hizo muy bien. Ya casi tienes que echarle al bolillo, mi estimado bolillero, ¿eh? ya casi. Nada más hace falta que nos digas qué pregunta vas a responder, la pregunta 1 o la pregunta 2.
2: La 1.
1: La 1, la que hizo Melesio. ¿Cómo se llaman los animales que carecen de esqueleto?
2: Invertebrados.
1: Sí. Muy bien.
0: Sin huesito, te los comes a gusto, ¿verdad? Como los gusanos, ¿eh? Que no tienen hueso.
1: Bueno, pues ahí está.
0: ¿Cuál es tu nombre?
2: Jesús Gallegos.
0: ¿Jesús?
2: Sí.
0: ¿Gallegos qué?
2: Ochoa.
1: Gallegos Ochoa.
0: Ya sabes a dónde iba, ¿eh? El domicilio. ¿Sí sabes el domicilio de la carnicería?
2: ¿Al domicilio? No.
0: Allá del jardín de la Albarrada.
2: Ah, ok.
0: Para abajo, 2 cuadritas y media, ahí está, antes de llegar a la vía, como una cuadra, hasta una escuela por ahí cerca.
2: Sí.
0: ¿Sí?
2: Yendo para los campos.
0: Ah, ándale, exactamente. Ahí
1: para... Sóstenes Rocha, 620.
2: Con el puro olor llego.
1: Ah, también, ¿eh?
0: Eso sí.
1: Si tienes buen olfato, por ahí ponte en el jardín de la Albarrada y desde ahí los vas a oler fácilmente.
0: Te vas como los pumas allá en la selva. Ahí por los Pino Suárez le das por abajo. Gracias, amigo.
2: Al contrario, ustedes, buen día.
1: Enhorabuena, saludos y buen provecho.
2: Les mando saludos al bolillero que los espera aquí con sus ricos bolillos.
0: Pancho Villa.
1: ¿Sí? Muchas gracias.
2: Gracias, hasta luego.
1: Hasta luego. ¿A partir de qué horas ya hay bolillo ahí en el Pancho Villa?
2: Ya ahorita 5:30 empieza a llegar.
1: Ah, perfectísimo. Pues bueno, los amigos que anden buscando lugar a esta hora de la mañana, un bolillo calientito, sabroso, váyanse al Pancho Villa a dar una vuelta por allá.
0: ¿Puro bolillo o también tienes telera?
2: También hay telera.
0: ¿No? Ah, telera para la torta calientita. Ah, sabroso.
1: Qué sabroso, vale.
0: No, pues hay que ir ahí con...
1: Chopeadito tu bolillito en tu chocolatito. Ah,
0: sabroso.
1: Qué rico.
0: Con Chuy Gallego.
1: Está bueno.
0: Gracias, Chuy.
1: Saludos, Chuy.
2: Gracias, hasta luego.
1: Hasta luego, bye, buen día. Bueno, pues ya se llevaron el primer medio kilo de carnitas de Carnicería Rossi y además nos dio la oportunidad el día de hoy de conocer a nuestro amigo bolillero.
0: Amigo bolillero, ándele. Ahí está, pues esa es la respuesta de lo que preguntó Tony.
1: Tenemos por acá otra llamada. Aquí nomás lo mejor.
2: 92.5 FM.
1: Amigo, a ti te va a tocar contestarnos la pregunta número 2. ¿Cuál es el animal terrestre más rápido?
2: El animal terrestre más rápido es el leopardo y el que vuela es el halcón peregrino.
1: No es el leopardo, fíjate. Parecido al leopardo, pero tiene otro nombrecito. Y sí son diferentes, ¿eh?
0: Sí,
1: son diferentes.
0: Sí corre recio eso, pero el otro corre más recio.
1: No, pues muchísimo más.
0: Mucho. ¿El elefante? No, que pues.
1: Híjole, lamentablemente nos vamos a tener que ir con la otra llamada porque...
0: No.
1: Pues no es la respuesta correcta. Por ahí va, ¿eh?
0: Ni el amigo ni yo nos la ganamos. No nos la ganamos, amigo, ni modo.
1: El animal terrestre más rápido, pues ya lo dijo él, se trata de un felino.
0: Es un felino.
1: Es un felino, pero no es...
0: Manchado.
1: No es leopardo, no.
0: Es manchado de un solo color, es azul, rojo, de caso.
1: Manchadito.
0: Manchadito.
1: Patas largas, cabeza corta. Cuerpo un poco más elástico para poder crear...
0: Ya sé cuál es.
1: La velocidad que necesita para atrapar sus presas.
0: Ya sé, me lo voy a ganar. La hiena. No, ¿cuál llena?
1: No la llena.
0: Lleno, me voy a
1: ir. Ese ya anda llena, ya no quiere cenar.
0: Ya no quiere carnitas.
1: Ya no quiere comer.
0: Esa no, anda llena, no le den taco, pues.
1: Bueno, aquí nomás la mejor, buenos días.
2: Buenos días.
1: ¿Cuál es la frase?
2: Aquí nomás la mejor, 2.5 FM. Quiero ganar medio kilo de carnitas de carnicería Rossi.
1: Eso. Amigo, ¿tú cómo te llamas?
2: Ernesto.
1: ¿Ernesto qué?
2: Orozco Cruz.
1: Mi estimado Ernesto, tú... Tienes la respuesta de la pregunta 2 que hicimos.
2: Así es, el geopardo.
1: El guepardo, exactamente. El guepardo. Es diferente a leopardo. Y efectivamente, te acabas de ganar en este momento medio kilo de carnitas. ¿Tu nombre completo nuevamente?
2: Ernesto Orozco Cruz.
1: Ernesto Orozco Cruz.
2: Es correcto.
1: ¿Ya sabes a dónde ir, Ernesto?
2: Sí, ahí, marcando la... Ahí en la albarrada bajando.
1: Sóstenes Rocha, 620.
0: Ándale, pasando, jardín. ¿Qué andas haciendo, Ernesto?
2: Pues estoy ya trabajando.
0: ¿Ya andas chambeando?
2: Sí, desde temprano.
0: Ándale, ¿en el taxi o qué?
2: No, estamos aquí barriendo los jardines. Somos del Ayuntamiento Colima.
1: Perfecto.
0: Ayuntamiento, allá por los jardines. Qué bueno, pues te va a ir bien, echar taco tempranito, ¿no?
2: Correcto.
0: Gracias, Ernesto.
1: Ya está, Ernesto. Saludos para todos, allá para toda la cuadrilla.
2: Gracias, muy amable, buen día.
1: Sale, bye, buen día. Pues Melesio, se fueron los 2 medios kilos de carnitas de carnicería Rossi, nos da mucho gusto eso. Al ratito les vamos a regalar, les vamos a obsequiar unos paquetazos que nos mandaron los amigos de Taquería Diana.
0: Oye, fíjate, fueron 2 caballeros ahora. Las damas no ganaron, 2 caballeros.
1: Cierto,
0: fíjate. Pero a veces las mujeres ganan siempre. Bueno, ahí está, felicidades.
1: Pero ellas nos ganan en todo lo de la vida,
0: Mel. No, las mujeres sí, en todo.
1: En todo lo de la
0: en
1: vida.
0: En todo. Así que
1: hoy no ganaron carnitas, pero nos ganan en todo,
0: Mel. ¿Qué le andamos haciendo? Que yo, Juan Camarín, nada.
1: Mira, es más, tú alégale un día a una dama y te va a ganar, de todos modos.
0: Sí, cierto.
1: Vas a perder de entrada.
0: ¿Para qué pelear, va? Te va a ganar.
1: Y si te pregunta algo es porque ya conoce la respuesta, nada más te está calando.
0: Te está haciendo... Cody, Tony, tú saber mucho, dijo el gringo.
1: Bueno, son las 5:39. 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

0: Esta canción fue para las chicas de la tortillería La Ideal, para su Sujei Padilla, que nos pidieron esta canción en esta mañana. Aquí nomás, a lo mejor son las 5:45, mi estimado Malecio. Y nosotros estamos por acá en la zona centro de la ciudad de Colima a 24 grados centígrados. 24.
1: Está buena esa canción, ¿verdad, Tony? Está, es éxito.
0: Liberación, Grupo Liberación.
1: Liberación, que pegó muchísimo con aquellos vales, que venían mucho aquí a Colima, fíjate, venían mucho a la radio. Grupo Liberación, Juan Tavares, el cantante y todos ellos. Bueno, saludos para José Luis, taxista. Saludos a Orlando, Oscar Pepona y Omar Pepona. Pepe, ¿esos son los Pepes? ¿El Pepe?
0: Sí, generalmente sí les dicen.
1: Pepona.
0: El Pepón o la Pepona. Dependiendo de la amistad, ¿verdad?
1: Dependiendo de la amistad, de cómo se lleven. Sí. Bueno, ahí está el saludo. Bueno, ¿qué más?
0: Las 5:46, así es la raza. Ya ves.
1: Ah, qué cosas.
0: Así pasa
1: pasan
0: con los amigos, Melecio. Sí, sí, lo te ponen cada apodo.
1: Sí, y a veces ni sabes, ¿eh?
0: Mira, lo único que te queda a veces es no hacer gestos.
1: No hacer gestos.
0: No hacer gestos, porque si ven que te molesta ese apodo, más te lo van a decir.
1: Mejor ríete, ponte contento.
0: Pues sí.
1: Y búscale uno también matón.
0: Ándale, también respóndele igual.
1: Uno matón también, que sea más superior, ¿para qué?
0: Para que no le den ganas de decirte.
1: Para que no te vuelva a decir, búscale uno superior, a ver si te... Te voy a que consejos, ¿verdad?
0: Así es la vida, Malecio, así, sí, es la vida.
1: Así es la vida.
0: Las 5:47 minutos aquí nomás en la Mejor FM. Nos vamos a la música. Llega Gerardo Coronel. La canción se llama Necesito una compañera. A ver si la reconoce esta canción. Muy seguro que sí.
1: Sí, como no.

0: Son las 5 con 53 minutos. 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
0: 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Son las 5 con 54 minutos.

Son las 6:04. 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
1: Las olas verdes en el mar se forman principalmente por acumulación masiva de fitoplancton y algas microscópicas, combinada con la fricción del viento que empuja el agua hacia la costa. Con estos microorganismos vegetales se multiplican rápidamente en la superficie. Su alta concentración de clorofila absorbe la luz solar azul y refleja tonos verdes vivos a lo largo de toda la onda marina.
0: 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Son las 6:06.

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4: ¿Te has preguntado qué contienen los productos que consumes a diario? Conocer los ingredientes es el primer paso para elegir mejor.
5: Exacto. Por eso, una gran alternativa es preparar tus propios productos en casa.
4: Hoy te contaremos sobre las tecnologías domésticas. Una opción para cuidar tu salud y tu bolsillo al mismo tiempo.
5: Por eso, te enseñaremos a preparar una crema de cacahuate para toda la familia.
4: Presta atención y quédate con nosotras.
3: Revista del Consumidor.
5: Desde hace más de 4 décadas, en la Profeco brindamos opciones para elaborar productos útiles, seguros, económicos y con excelente calidad.
4: Se trata de las tecnologías domésticas, una pieza clave de nuestras actividades de educación para el consumo.
5: Con ingredientes que se encuentran fácilmente y procedimientos simples, buscamos que las infancias y las familias tengan alternativas para elaborar lo que necesitan a un menor costo, comparado con los precios que ofrece el mercado.
4: Todo este esfuerzo tiene el respaldo del Laboratorio Nacional de Protección al Consumidor, donde se encargan de validar cada receta.
5: Con la meta de cuidar el bolsillo de los hogares y ofrecer nuevas alternativas, la Profeco organiza talleres en toda la República a través de sus oficinas de defensa del consumidor.
4: Tan solo en 2025 se realizaron 10.983 talleres de tecnologías domésticas, logrando apoyar a 347.500 personas en todo el país.
5: Esta labor ayuda directamente al ahorro familiar, fomenta un consumo más consciente y desarrolla habilidades que impulsan la autonomía económica.
4: Incluso, estas tecnologías han servido para quienes desean emprender y generar algo de dinero extra. Bajo este modelo hemos hecho, por ejemplo, limpiador de piso, pasta dental, gel para el cabello, protector solar y productos de confitería y panificación.
5: Hoy toca el turno de la crema de cacahuate.
4: ¡Comenzamos!
5: Con pocos ingredientes podemos hacer algo muy rico. Prueba de ello es que para hacer crema de cacahuate necesitaremos solamente
4: una taza de cacahuates pelados sin sal, una cucharada de piloncillo molido y una cucharadita de extracto de vainilla.
5: Seguro tienes en casa alguno de los ingredientes. De cualquier forma, se consiguen en el mercado más cercano.
4: De utensilios necesitaremos un procesador de alimentos o licuadora, taza medidora, cuchara sopera, cuchara cafetera, espátula de plástico y para envasar, un frasco de vidrio con tapa hermética.
5: Y esto me encanta, Nat. Una ventaja más de esta tecnología doméstica es que solo toma 30 minutos hacer la crema de cacahuate y en cambio se conserva por mucho tiempo. Su caducidad es de 1 año.
4: Pues manos a la obra. Para empezar, molemos los cacahuates en el procesador de alimentos hasta formar una pasta. Es importante que lo hagamos en intervalos cortos y al mismo tiempo ir reduciendo la velocidad mientras se va moliendo. Ya que tengamos la pasta de cacahuate y sin apagar el procesador, agregamos el piloncillo y la vainilla.
5: Mientras integramos todo muy bien, quiero comentarles que la crema de cacahuate es rica en proteína vegetal, tiene grasas saludables y mucha fibra.
4: Volviendo a la receta, hemos seguido mezclando en el procesador. Continuamos hasta obtener una crema suave y homogénea.
5: ¡Ojo! Si queda muy seca, podemos agregar media cucharadita de aceite vegetal. Se va agregando poco a poco en el procesador para que se incorpore correctamente.
4: Ahora, a envasar. Con ayuda de la espátula, vertemos la crema de cacahuate en el frasco de vidrio y lo etiquetamos con la fecha de elaboración y caducidad.

0: primordial para que luego no estemos comiendo algo ya caducado que nos pueda hacer daño. Finalmente, recuerda que hay que mantenerla en refrigeración.
1: Además, toma en cuenta que si con el tiempo percibes un aroma rancio, debes desecharla de inmediato, independientemente de la fecha de caducidad.
0: Da ese paso hacia un consumo informado e inteligente y anímate a elaborar esta tecnología doméstica.
1: No olviden que pueden ver más procedimientos de diferentes tecnologías en el canal de YouTube Profeco TV.
0: ¡Hasta la próxima!
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1: Quererte a ti, interpretada por la cantante dominicana Ángela Carrasco en 1979 y compuesta por el cantautor español Camilo VI, es un himno sobre el dolor, la frustración y el desgaste emocional de un amor unilateral o no correspondido. La canción detalla la intensa lucha de amar profundamente a alguien que no devuelve el mismo efecto, resignando la esperanza y el sufrimiento silencioso. El coro describe este amor como luchar contra nadie en la batalla. Significa que no hay un rival real, sino la indiferencia del ser amado. Quien ama acepta sufrir con tal de mantener la esperanza, es haber perdido el amor y el dolor, callar y esperar. La canción también explora la soledad que acompaña a ese tipo de amor. Desde conjugar el verbo amar en soledad, indica una relación unilateral. La repetición de quererte a ti subraya la obsesión y la persistencia del autor, a pesar de ser consistente de que su amor es un camino doloroso y sin esperanza de ser correspondido.
2: Hablando ahora bien de Ángela Carrasco en esta mañana y en la historia detrás de la canción, pues bueno, queremos decirle o compartirle a usted que su nombre completo es Ángela Altagracia Carrasco Rodríguez. Nació el 23 de enero de 1951 en Montecristi, República Dominicana. Desde muy pequeña mostró talento por la música, influenciada por su familia, especialmente por su padre, el músico Blas Carrasco. A los 7 años participó en anuncios publicitarios, cantando jingles, y durante su adolescencia estudió música y guitarra. Más adelante viajó a España, país donde desarrolló gran parte de su carrera artística. El gran salto a la fama llegó en 1975, cuando interpretó a María Magdalena en la versión española del musical Jesucristo Superstar, junto al cantante español Camilo VI. Esta participación le dio a conocer internacionalmente y marcó el inicio de una exitosa carrera musical. Durante las décadas de los 70 y 80, Ángela Carrasco conquistó América Latina y España con temas románticos como Quererte a ti, Cariño mío, Callados, Boca rosa y Ese hombre es. Varias de estas canciones fueron compuestas y producidas por Camilo VI. En 1988 logró uno de sus mayores éxitos con la canción Boca rosa, que alcanzó el primer lugar en la lista Billboard Hot Latin Tracks. A lo largo de más de 4 décadas de trayectoria, Ángela Carrasco ha grabado numerosos discos y ha recibido importantes reconocimientos internacionales. En 2009 recibió el premio Cassandra Especial en República Dominicana y en 2015 obtuvo el premio a la excelencia musical de los Latin Grammy por su destacada contribución a la música latina. Además de cantante, también ha trabajado como actriz, presentadora y maestra de canto. Su voz elegante y romántica la convirtió en una de las artistas dominicanas más exitosas a nivel internacional. Hoy, Ángela Carrasco sigue siendo recordada por generaciones de seguidores que continúan disfrutando de sus grandes éxitos. Aquí te presentamos esto que se llama Quererte aquí, aquí nomás, en La Mejor.

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0: Son las 6:32.
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5: Muy buenos días, 6:34. Estamos aquí en Bien Parados. Bueno, este buen amigo te manda saludos, José Luis Flores, a ti te manda saludos.
6: Gracias.
5: Dice, sigamos adelante, buen día, te manda. Dice, un saludo y reconocimiento a todos los encargados de las estaciones climatológicas del estado. Ya esta semana estamos con el inicio de temporada de ciclones. Ya andamos con el recorrido por el mantenimiento de instrumentos de las estaciones. El jefe encargado de las estaciones y tu servidor. Hoy nos toca Comala, Minatitlán y El Terrero. Saludos, José Luis.
6: Dice por acá, saludos para las muchachas de la Tortillería Reyes, etiqueta azul. Bueno, pues ahí está el saludo, con mucho gusto. En esta mañana nos están acompañando, nos da mucho gusto poderles saludar. Al igual, bueno, por acá nos hacen llegar más mensajes. Dice el amigo Gabriel, buenos días, muchachos, feliz miércoles, excelente programa, dice, saludos. Igualmente, Gabriel, saludos para los amigos de Marcos y Molduras aquí del centro. Al igual, dice por acá el amigo Barney, quiero mandar saludos para el Barney de Soli, con la rola Qué Bonita, de Antonio Aguilar, ahorita la buscamos. También un saludo para Roberto Arellano, que trae el número de camioneta de taxi B247, de Avenida de los Maestros, de parte de su novia, gracias.
5: Bueno, enviamos saludos para José Luis, que trabaja, José Luis Rodríguez, trabaja en la Comisión Federal, allá por Rancho de Villa. Bueno, recordándole a usted que allá en Taquería Diana, en Torres Quintero y Nigromante, tres tortas, 170 pesitos, nada más.
6: Muy bien, bueno, pues aquí estamos en la cabina de La Mejor FM, señoras y señores, y en este momento, bueno, nos vamos a ir a regalarle a usted los dos paquetes que nos ha mandado Taquería Diana, que está aquí en la zona centro de la ciudad de Colima. Y pues bueno, Taquería Diana quiere hacerle llegar a usted precisamente sus obsequios, que son dos paquetes. Un paquete lleva tres tortas y y un litro de agua, y el otro paquete lleva 10 tacos y también un litro de agua.
5: Ahí está, pues ya vamos a hacer las preguntas para que usted sea el afortunado de llevárselas el día de hoy, las tres tortas o los taquitos, va a estar bueno.
6: Le vamos a pedir, por favor, que cuando usted se comunique con nosotros, nos diga la frase, aquí nomás, La Mejor 92.5, quiero ganarme uno de los paquetes de Taquería Diana. Es más, cuando nos llame, nos puede decir, quiero ganarme el paquete de las tres tortas o el paquete de los 10 tacos, de una vez, el que a usted más le guste. Recuerde que regalamos o uno u otro. Si se lo ganan, pues bueno, le va a quedar el otro disponible.
5: El que sea primero tiene el derecho, ¿eh?
6: A elegir.
5: A elegir, así de que ahí está la oportunidad. Vamos pues con las preguntas, Tony.
6: Así es, pregunta uno y pregunta dos, mi estimado Melesio, venga la pregunta uno.
5: Bueno, yo les voy a preguntar del comentario lo que hice. Las olas verdes en el mar se forman principalmente por la acumulación masiva de qué.
6: Yo sé la respuesta, maestro.
5: Ah, Tony, ahora tú te quieres ganar todo.
6: Pero okay, no te lo voy a decir.
5: No.
6: Porque si no.
5: Dime, dime. ¿Cómo lo voy a hacer para ganar? Vamos, miti, mita.
6: En la caricatura de Bob Esponja, ahí está el secreto.
5: Ahí está.
6: Ahí está el secreto.
5: Oh, hay que buscar a la esponja.
6: Bueno, Y también, por otro lado, decirles que yo hablé de Ángela Carrasco. Hoy presentamos un tema muy, muy bonito, muy agradable con su voz de ella. Yo nada más le voy a preguntar cuál era el nombre real y completo de Ángela Carrasco.
5: Ángela Carrasco.
6: ¿Cuál era su nombre real?
5: Qué bonito canta esa mujer, ¿verdad?
6: Sí.
5: Sus baladas.
6: Muy buena voz.
5: Muchísimas canciones que tiene. Buena combinación con el cantautor Camilo Sesto, ahí está.
6: De República Dominicana.
5: De por el sur, ¿verdad? Por República Dominicana.
6: Para el mundo.
5: Para el mundo, ¿eh?
6: Y pues bueno, por acá tenemos ya una llamada, Melesio. Aquí nomás la mejor, ¿quién habla?
7: Adolfo.
6: Adolfo, dinos la frase, Adolfo.
7: Aquí nomás la mejor, 92.5. Quiero ganarme un paquete de taquería de unas tortas.
6: Ok, él ya pidió las tortas. Mi estimado Adolfo, ¿ya has ganado anteriormente?
7: No, había ganado carnita de nuestra amiga Rosy, que está muy buena.
6: Ah, qué bueno, qué bueno. Muy bien, Adolfo, pues dinos, ¿qué pregunta vas a responder? Pregunta 1, pregunta 2.
7: Pregunta 2.
6: Pregunta 2, nombre real de Ángela Carrasco.
7: Ángela Altagracia Carrasco Rodríguez.
6: Efectivamente. Ángela ¿Sí? Altagracia Carrasco Rodríguez.
5: Altagracia.
6: Efectivamente, esa es la respuesta, Adolfo.
5: ¿Cuál es su nombre, Adolfo?
7: Adolfo García Cruz.
5: Adolfo García
7: Cruz.
6: Enhorabuena, mi estimado Adolfo.
7: Gracias, muy amable, y igualmente buen día por ustedes.
6: Igualmente, oye, saludos.
5: Vas por tus taquitos después de las 8, ¿eh?
7: Con tortas.
5: Torres Quintero y Nigromante.
6: Pidió tortas, él, ¿eh?
5: Ah, gracias, vas por tus tortas, claro que sí.
6: Sí.
7: Gracias, muy amable.
5: Ándale, a ti.
6: Paquete de las tortas se ha ido, nos queda el paquete de los 10 tacos, más un litro de agua, muy buenos también, Melesio.
5: Sí, cómo no.
6: Vamos a ver, por aquí está alguien queriéndolo intentar. Buenos días, ¿quién habla?
8: Ay, buen día.
6: ¿Cuál es la frase,
8: amigo? Nomás la mejor 92.5, yo quiero ganarme los tacos de Taquería Diana.
6: Exactamente, muy bien. Ahora bien, la pregunta 1 que hizo Melesio es, Melesio, ¿lo podrías volver a repetir?
5: Sí, las olas verdes en el mar se forman principalmente por la acumulación masiva ¿de qué?
8: De algas marinas o plancton.
5: Ándale. Algas marinas o plancton. Por
6: el
5: eso.
6: Fitoplancton.
5: Por eso se ve así, ¿verdad, Tony? Se ve
6: por eso
5: verde.
6: Dije que en la caricatura de Bob Esponja estaba el secreto, porque pues, ahí está plancton.
5: Yo pensé que levantaban pintura de esa pintura. Y cuando iba ahí a.
6: No, mande, no
5: iba a ganar yo, amigo. ¿Qué iba a ganar?
8: No,
5: no. ¿Cuándo?
6: Tampoco
5: ¿cuándo
6: es por la bilis de los que perdieron ahora en la liguilla, tampoco.
5: Perdieron tampoco. No. ¿Cuál es tu nombre, amigo?
8: Enrique Hernández.
5: Enrique
8: Hernández Ramos.
5: Hernández.
6: Ya está, Enrique, ¿ya sabes a dónde ir?
8: Sí, es ahí en Nigromante y Torres Quintero.
6: Exactamente.
5: Ándale. Ahí te quería Diana, gracias.
6: Ahí en la pura esquinita.
8: Gracias a ustedes, hasta luego.
6: Hasta luego, bye, enhorabuena y buen provecho, felicitaciones para los que ganaron el día de hoy. Melesio, muy agradecidos y muy agradecidos.
5: Y muy agradecidos, ¿quién decía? Aquel señor, el cantante.
6: Sí, claro.
5: Ah, don Pedro Vargas.
6: Don Pedro Vargas.
5: Oye, otra vez los hombres ganaron, Tony. Oye, estoy sorprendido. Hoy se han levantado los hombres temprano y han venido aquí con nosotros a participar.
6: ¿Cuántas veces ganaron los hombres el día de hoy? Dos veces. A las 5 y a las 6.
5: Ándale.
6: Y así se llama la próxima canción, Dos veces, Los Plebes del Rancho de Ariel Camacho.
5: Dos veces, ahí está para ustedes, en Bien Parados.
6: Cantando también Cristian Nodal, aquí nomás.

0: 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Son las 6 con 48 minutos. 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

0: 6 de la mañana con 49 minutos. Recuerde usted que la gastronomía y tradición Feria de la Ciruela en Zacualpan 2026 es este sábado y domingo 16 y 17 allá en Zacualpan.
1: Ayer me invitaron, Melesio, a esa Feria de la Ciruela 16 y 17, que van a estar ahí en el jardín principal, ahí de Zacualpan.
0: ¿Vas a ir o no? ¿Vas a ir a bañarte?
1: Pues sí, vamos a ir a darnos una vueltita, vamos a ir a probar todo lo que hacen con ciruela.
0: Bueno, comidas.
1: Hacen muchas cosas con ciruela, ¿eh?
0: Comidas, aguas frescas, postres. Qué bárbaro, qué tantas cosas, ¿no?
1: Sí, sí. Una vez me tocó probar unos como tamalitos.
0: Sí,
1: a base de ciruela.
0: En hojita de
1: milpa. Y trae en hojita de maíz. Y trae adentro los huesitos y ahí te lo vas comiendo. Y es como una especie de tamalito dulce. Una cosa así,
0: sabrosa.
1: Muy delicioso, ¿eh?
0: Ahí te vienes manejando hasta Colima con el huesito ahí, chupándole gusto.
1: Ándale.
0: Sí, está muy bien. Bueno, ahí está. Ándale. Tantas cosas bonitas que habrán. Zacualpan este sábado y domingo.
1: Ya nos estamos despidiendo. Tenga usted una mañana sensacional. Son las 6:50. Faltan 10 minutos para las 7. Que no se le haga tarde. Vienen a continuación las noticias. Yo los espero a las 4 en Muévelas. Y Melesio y yo mañana a las 5 de la mañana.
0: Así es, si los quieren. Punto a las 5. Tengan un excelente y fructífero día.
1: Los dejamos con la banda El Recodo, Delante de Mí. Aquí nomás, en La Mejor.

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Son las 6:57. 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

0: por sintonizarnos y distinguirnos con su preferencia. Hoy, en Sin Miedo a la Menopausia, tendremos información importante. Tratamiento hormonal. La doctora Lorena Rualcaba Ortega nos va a platicar sobre este tema tan importante. Además, tendremos información de lo que está ocurriendo. Hay una mañana nublada, está nublado. Vamos a tener las condiciones meteorológicas después de la pausa. Hay información importante también de lo que ocurrió ayer. Con éxito se registró esta charla sobre inteligencia artificial. Esta charla sobre inteligencia artificial que presentó, o que propuso, mejor dicho, el presidente municipal de la capital del estado, el maestro Riul Rivera Gutiérrez. Tendremos información al respecto, los dos ponentes, Hugo Zen, Iván Lozano, estuvieron hablando sobre inteligencia artificial. El camino ya está en marcha y, por supuesto, las nuevas dinámicas importantes que se están teniendo. Hay información también de lo que está ocurriendo con el quinto festival del colectivo Artebrijes en el Museo Fernando del Paso. Valeriana Aguilar nos estará platicando sobre este colectivo Artebrijes. También tendremos información de Sofi Peralta, la diputada local. Sofi Peralta nos tiene información importante respecto a temas que se están presentando en el Poder Legislativo. También hay actividades actualizadas sobre su informe de labores. Hay información también, la senadora de la República, Ana Karen Hernández, estará con nosotros precisamente platicando sobre la labor legislativa que se tiene actualmente. Y hay información que se da a conocer respecto a temas de la Comisión Federal de Electricidad. Hubo apagones ayer en cierta zona de Villa de Álvarez, muy prolongadas. Nos dicen, y no tendríamos por qué no creerles, que esto se da precisamente porque los árboles están pegando en las redes eléctricas. Así es que piden, proponen que se hagan ajustes importantes. Además, estaremos platicando con mi compañero Alejandro Pérez en el puerto de Manzanillo, la información también de mi compañero Luis Rosales, la información de seguridad con mi compañera Gabriela Camacho. ¿Qué dice la información en los temas de la jornada informativa de 92.5 Noticias? Un hombre fue privado de su vida, sentencian a 25 años por desaparición por particulares. Además, en la denuncia ciudadana tenemos varias denuncias ciudadanas. Hoy, por lo pronto, estaremos comentando sobre lo que ocurre con estos autos nuevos que, pues obviamente no hay respuesta y hace falta ver con un Profeco cuál es el procedimiento que se debe tener, ¿sale? Para checar. Nos están preguntando sobre las viviendas del bienestar. Vamos a ver, a conocer el ABC de todos los temas de los créditos, porque, de acuerdo a la información, nos dicen, no cuestan lo que dicen que cuestan, no están tan baratas como dicen que están baratas, pero por supuesto también no se accede directamente porque son viviendas que tienen que ser tramitarse o gestionarse a través del Infonavit. Ya veremos qué pasa y cuál es. ¿Es de tu interés? Ya le estaremos platicando sobre ese tema. Además, información, le decía usted, de Tecomán, mi compañero Luis Rosales, quédese con nosotros, iniciamos la jornada informativa junto con Francis Bravo, 2 horas de información. Las y los esperamos en un momento más.
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información, hay más detalles de la jornada informativa en esta jornada de hoy. 92.5 noticias. Gracias por estar pendientes de la información. Y bueno, pues vamos a compartir información importante. Les saluda Max Cortés. Estas son las condiciones meteorológicas que se van a vivir el día de hoy, de acuerdo a la información que se tiene actualmente y que nos comparte el Servicio Meteorológico Nacional. Le comparto, se prevén lluvias fuertes a muy fuertes en regiones de 10 estados de la República.

0: Estaremos dando cuenta puntual a las 2 de la tarde el pronóstico en la zona del Pacífico mexicano, y por supuesto hay que hidratarse, hay que estar muy bien pues ubicados de acuerdo a los detalles de la información que está programando para el estado de Colima. Se prevén temperaturas entre los 35 a los 40 grados centígrados, es que hay que estar muy pendientes de la hidratación, no exponerse a los rayos del sol, porque esto también puede ocasionar problemas en su salud. Saludo con gusto a mi compañera Francis Bravo. Francis, ¿cómo estás? Muy buenos días.
1: Muy buenos días, Max. Buenos días a nuestro auditorio 92.5 Noticias en esta mañana tan calurosa. Híjole, qué bárbaro. Para quienes no tenemos aire acondicionado, pasamos una mala noche. Bueno, tenemos listo ya el reporte de nuestro compañero Alejandro Pérez, allá desde el puerto de Manzanillo. Adelante, Alejandro. Muy buenos días.
2: 92.5 Noticias, edición matutina, informando desde el puerto de Manzanillo. Pues prácticamente ya es oficial, será en el mes de noviembre cuando se lleve a cabo la regata o torneo nacional de kayak y stand-up paddle, el SUP, como se le conoce. Y esto, de nueva cuenta, regresa a Manzanillo desde el 2023, que no se hacía una competencia de esta magnitud, ni tampoco, bueno, convocando a lo más selecto de lo que es el mundo del canotaje en nuestro país. De hecho, tuvimos la oportunidad de estar platicando con don Gregorio Gilbert, él es el presidente del club de canotaje aquí en Manzanillo, y nos informaba precisamente sobre los detalles, un previo antes de dar a conocerlo oficialmente en la rueda de prensa. Pues obviamente, para nuestros micrófonos, nos dijeron lo siguiente.
3: Pues sí, estamos muy contentos porque efectivamente se viene un evento grande después de 3 años. Derivado de la pandemia tuvimos que suspender, pero bueno, estamos reactivando esa gran tradición que es la regata en kayak y stand-up paddle, conocido como SUP. Esa es la edición número 6, la sexta regata que vamos a organizar. Y estamos muy a gusto, muy contentos, porque sabemos que en las ediciones anteriores nos han visitado muchos kayakistas de la República Mexicana, de otros estados, inclusive de otros países, ¿no? Entonces, ahorita estamos en una etapa de planeación, de revisión de todos los detalles que tenemos que tomar en cuenta precisamente para lograr un buen evento, ¿no? Obviamente, acá mi compañero Rubén, pues tiene la gran experiencia, ¿verdad?, como fundador del club, de lo que es una organización de este tipo de regatas. Y bueno, estamos muy convencidos de que vamos a lograrlo en este año, 2026. Y bueno, pues los esperamos. Poco a poco les daremos más información.
2: Así es. Hoy Rubén, pero se dejaron
4: la oportunidad de estar platicando también con Rubén Calderón. Él es el socio fundador y presidente por mucho tiempo de lo que es el Club de Canotaje Manzanillo AC. Con él platicamos precisamente sobre las expectativas que se tienen, sobre todo lo que se quiere desarrollar, y bueno, pues esto era parte de lo que nos comentaba.
5: Buenos días. Fíjate, eso fue en el 2023 que tuvimos la quinta competencia de kayak, el cual tuvimos 220 competidores.
2: Wow.
5: En las dos disciplinas de kayak y también de sub, que se habló con remo. Entonces ya se acerca esa sexta competencia o regata en kayak sub, Manzanillo 2026, en noviembre. Posteriormente tendremos más detalles poco a poco para que se vayan preparando. Esperamos a todos los compañeros, amigos de varios clubes a participar.
4: Bueno, pues entonces ahí está la confirmación. Será precisamente en próximas fechas cuando se esté llevando a cabo, obviamente, pues esta rueda de prensa, a través de la cual se estarán dando a conocer, pues prácticamente, todos los detalles sobre el desarrollo de este magno evento. Continuando con más información, de acuerdo al Sistema Meteorológico Nacional, bueno, pues se esperan de entre 18 y 22 meteoros en el Pacífico mexicano, De estos, al menos entre 3

0: 3 y 5 podrían alcanzar las categorías de huracán, categoría 3, 4 o 5, lo que significa que son de gran magnitud y por lo tanto, bueno, pues hay que estar muy, muy prevenidos. Esto era parte de la conferencia de prensa que se daba en el plano nacional por parte del Sistema Meteorológico Nacional con este tema.
1: Finalmente, este es el pronóstico oficial que emite el Servicio Meteorológico Nacional. Pronostica de 18 a 21 ciclones tropicales, de los cuales 9 o 10 serían tormentas tropicales, de 5 a 6 huracanes categoría 1 o 2, y finalmente de 4 a 5 huracanes categorías 3, 4 o 5, que son huracanes de gran magnitud.
0: De gran magnitud, era lo que nos comentaban en el Servicio Meteorológico Nacional. Se prevé que este año haya mucha, mucha precipitación, es decir, mucha lluvia, y esto pues obviamente no, con el riesgo que puede conllevar una situación así. Pero fíjese que en el plano político, pues también las cosas se están poniendo bastante interesantes, y aquí en Manzanillo, bueno, pues esas fotografías que publicó el propio Virgilio y varias plataformas lo hicieron, en donde aparecía con gente de Movimiento Ciudadano, con gente del PAN, pues llamaron mucho la atención. ¿Y por qué llamaron la atención? Pues obviamente porque él representa los intereses del Partido Verde Ecologista en el estado de Colima. Y obviamente ellos de facto estaban en una alianza con lo que es el Partido del Trabajo y con Morena. Sin embargo, al lanzar esas fotografías, aunque no se dijo nada, pues obviamente los signos están más que evidentes. Bueno, sobre ese tema, aquí en Manzanillo, hubo personas como Ricardo Román, quienes aplauden que se lleve a cabo esta alianza. Incluso dice, no se olviden de que el PRI también podría estar en ella, y con esto conformar un bloque opositor, pues de veras, de gran talla, que puede no solamente dar la pelea, sino incluso ganar la batalla.
2: A felicitar a la posible alianza, ojalá y que se culmine y se lleve a cabo, de los partidos PAN, MC y Verde Ecologista. Y ojalá y no dejen fuera al PRI. Sería un bombazo que se unan en bien de los colimenses, porque la verdad estamos que nos lleva el tren. Vemos en los medios de comunicación, en internet, en Facebook, WhatsApp, en muchos medios, que por donde sea está tronando Morena. No tienen credibilidad, están malgastando el dinero del pueblo en campañas adelantadas y donde sea los corren.
0: Bueno, pues esto es parte de lo que dice como ciudadano el propio Ricardo Román. En contraparte, René Macías, quien es integrante del Comité Directivo Estatal de Morena, dijo que, bueno, pues el partido se está fortaleciendo cada vez más, que las preferencias hacia el gobierno de la Cuarta Transformación cada día crecen más y más, y ello pues obviamente les permitirá no solamente sostener y mantener las posiciones que se tienen ganadas, sino que incluso van a ir por mucho más. Y sobre el tema, bueno, pues esto era parte de lo que nos decía René Macías.
3: La verdad que Morena pues también, o sea, quiere continuar en el poder y quiere ampliar pues la cobertura de este poder. De hecho, hace poco estuvimos en el Congreso Nacional, donde se hicieron algunos cambios en la dirigencia, como en cualquier parte de fútbol. O sea, es que ahorita las cosas están así, hay que jugar la defensiva, o sea, unos cambios ahí estratégicos. Pero mira, en general,
0: pues es parte de lo que comenta precisamente René Macías, él como parte, como miembro del comité directivo estatal precisamente de ese partido. Por último, bueno, pues déjeme le comento que ayer tuvimos una grata sorpresa, y es que estuvimos desde muy temprana hora en Playa San Pedrito, y ahí pudimos ver a unos pescadores ribereños cómo llegan ahí a la playa a ofertar el producto fresquecito recién sacado del mar. Pero lo que más nos sorprendió es el precio tan económico al cual lo dan. Por ejemplo, les platico muy rápidamente, su servidor, compramos 1.5 kilos de pescadito aproximadamente, poquito más, fueron 90 pesos. Lo que en cualquier otro lugar hubiéramos pagado, pues verdaderamente algo mucho más elevado, cuando menos unos 150 o 200 pesos, ahí nos costó apenas 90 pesos. De hecho, platicábamos precisamente con José, platicábamos con doña Carmen, que es pues la persona que está ahí con él, su pareja quizás, y bueno, pues nos hablaban, nos platicaban precisamente sobre esto que están llevando a cabo, esa actividad, una pesca, pero con un gran beneficio económico para la gente.
4: Nada que ver, la verdad.
5: Aquí está más barato, está fresco, recién sacado, que a diferencia del mercado, que en el mercado lo dan mucho más caro y recongelado. Porque nosotros lo llevamos al mercado, el mercado lo congela, saca el congelado, y el que le entregamos lo revende a los 3-4 días, ya que lo puse la otra vez, otra semana. Y aquí no, aquí si llegan tempranito van a ver pescado brincando todavía. Te lo presto que está.
6: Así es. ¿Qué especies de pescado son las que normalmente sacan aquí, doña Carmen?
5: Aquí la que más sale es la zarangola, la currina, la verrugata. En temporada de agua fría, la sierra, el pardo, el guachilango. Como pescan contra el mayo, con redes, esa es la suerte, pues, lo que pega.
6: Así es.
0: Bueno, pues entonces, aquí en Manzanillo, incluso si usted viene del interior del estado y tiene la oportunidad de estar por acá, si puede, visite de las 7 a las 9 de la mañana Playa San Pedrito, y ahí los va a encontrar a don José y doña Carmen ahí ofertando su pescado fresquecito, rico, de veras rico y súper barato. Para 92.5 Noticias informó desde el puerto Alejandro Pérez.
7: ¿Tiene una de las equipos?

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4: Hay más detalles de la jornada informativa en esta actividad. Hoy tenemos información e invitación, están de fiesta, parte de los temas que se están dando a conocer, y por supuesto la invitación que hay para el auditorio de 92.5 Noticias y Max Cortés Pérez. Bueno, tenemos a nuestra invitada de hoy que nos va a platicar. Ah, miren qué interesante suena esto. Valeriana Aguilar nos va a platicar sobre el festival, el quinto aniversario, festival de quinto aniversario de este colectivo Artebrijes en el Museo Universitario Fernando del Paso. ¿Cómo estás, Valeriana? Buen día.
5: Hola, buen día. Mi nombre es Valeria.
4: Y, mira, nos le cambiaron aquí el nombre. Valeria. Valeria Aguilar.
5: Ya te, Aguirre.
4: Mira.
5: O sea, todo le cambiaron.
4: Todo le cambiaron.
5: Pero
4: bueno,
5: todo bien,
4: una disculpa,
5: acá.
4: Valeria Aguirre. Una disculpa, pero eso nos va a detener porque ahorita lo hacemos los ajustes en redes, porque pues, imagínense, yo voy a decir, ¿quién es ella? Yo no sé ella. Bueno, hablemos de lo importante. Lo más importante es que ustedes cumplen 5 años como colectivo.
5: Sí, así es. Nuestro colectivo se llama Artebrijes y somos una plataforma digital que busca darle difusión a eventos artísticos, sobre todo independientes, dentro de la escena local en Colima.
4: ¿Cómo empieza Artebrijes?
5: Artebrijes empieza cuando tenía como 15, 16 años, como que yo empecé a ir a eventos de arte, pero veía que había como poquita gente, como 5 personas, ¿no? Y de repente mis amigos me preguntaban como, oye, ¿qué va a haber este finde? Y me empezaba a dar cuenta.
4: ¿Cuál es la agenda cultural?
5: Exactamente, pero como móvil, ¿no?
4: Sí, claro.
5: Entonces dije, ah, bueno, ¿para qué me los guardo? Pues mejor hay que crear un espacio donde la gente pueda encontrarlos. Y así fue como hoy en día. Somos 5 personas en el equipo y pues es más de lo que un día pensamos.
4: A ver, vamos a hacer un regreso de cómo fue tu primer contacto con las artes. Entonces, tuviste más eventos. ¿Cuál fue tu primer evento que dices tú me impactó? Quiero dedicarme a esto.
5: Pues yo creo que en su momento existía un lugar en el Andador Constitución que se llamaba La Artería.
4: Artería.
5: Y ¿sí? ¿Lo conociste?
4: Sí, claro.
5: Ah, y ahí me llevó mi mamá.
4: Sí, neta.
5: Órale, sí. Era un gran lugar.
4: Víctor Barajas era uno de los que tenían ahí. Eran áreas de exposición de
5: sí, claro, había poesía, había danza. Y me acuerdo que cuando entré ahí estaba esta entrada que tenía como muchas frases en las paredes y como que me ilusionó mucho.
4: Había mucha intervención cultural y artística.
5: Exacto.
4: Muy buena.
5: Sí, me gustaba mucho. Y pues la verdad, mi mamá siempre ha sido como muy cercana al arte, entonces yo creo que desde ese lado.
4: Y dijiste, esto es formidable, por aquí la ruta.
5: Sí.
4: ¿Y qué estudiaste?
5: Yo estudié comunicación en la Universidad de Colima, justamente. Entonces creo que ahí es donde se juntan las dos cosas,
4: claro.
5: Como mi pasión por las artes y después como la manera de comunicarlas, ¿no?
4: Sí, además es todo un reto porque no es sencillo. Mira,
5: claro.
4: La parte de la comunicación es una interesante, pero tú ya tienes más herramientas porque te permiten desarrollar y poder descodificar los mensajes que tienes. Que
5: totalmente.
4: Interesante. Y 5 años, ¿quiénes son los integrantes de este colectivo?
5: Somos yo, Valeria Aguirre, Julio Durán, Jules, y también Elisa Guedea y Ro Sánchez.
4: cada uno a qué se dedica, qué hace.
5: Pues somos un poco de todo, ¿no? O sea, yo pues soy comunicóloga, me dedico a redes sociales y también soy bailarina. Uh-huh. Elisa también es bailarina. Ro se dedica a la producción audiovisual. Julio se dedica un poco de todo, producción audiovisual, estudió cine. Y Jules estudió conmigo en la universidad y se dedica ella como al diseño gráfico. Uh-huh. Está chido porque de alguna manera todas estas personas son amistades como mías y de repente ya nos volvemos amistades entre todos, pero como que esta cuestión de crear un equipo porque de verdad queremos hacer las cosas bien, ¿no?
4: ¿Y cómo será este quinto aniversario? Digo, sin spoiler de detalles, ¿qué podremos encontrar en este espacio?
5: Va a haber danza, va a haber un poco de drag, va a haber música, va a haber arte visual, va a haber una presentación de películas que hicieron como personas. Y está muy chido porque todo va hacia el arte emergente. O sea, sé que la convocatoria que hicimos fue como, queremos obras que no se hayan presentado pues nunca, sí, o artistas que nunca hayan presentado, o no más de 3 veces, justo uh-huh, para evitar como este otro lado de la moneda, que es como, pues normalmente en las convocatorias se pide mínimo 5 exposiciones de experiencia. Al contrario, queríamos personas que no tuvieran tanta experiencia.
4: El arte emergente va a ser interesante, ajá, para redescubrir lo que está ocurriendo, ¿no?
5: Sí, claro, y también para darle una oportunidad como a los nuevos artistas, de que no siempre se trata de quienes ya llevan años de experiencia, sino de quienes van a empezar, ¿no?
4: Así es. Entonces, ¿de cuánto tiempo consistirá esta actividad? ¿Cuántos días van a ser? ¿Un
5: va
4: solo
5: a
4: día?
5: Ser este sábado 16 de mayo de 4 a 9 p.m. En el Museo Fernando del Paso. Y la verdad es que estamos muy emocionados porque esta colaboración como con la Universidad de Colima y con el mismo museo ha sido bastante, bastante cálida, ¿no? O sea, siento que a veces lo que pasa es que no tenemos ideas, pero no tenemos dónde hacerlas. Pero esta vez sí ha sido como muy amistoso el Museo Fernando del Paso para uh-huh, poder llevar a cabo este
4: evento. Sí, es un espacio de confluencia.
5: Sí, totalmente.
4: Oye, me llama mucha atención que en la invitación dicen exhibición de arte emergente, exhibición de arte emergente, exhibición de arte emergente.
5: Para que, o sea, quede muy claro.
4: Lo que van a poder descubrir aquí es que es el nuevo talento de... ¿Y quiénes son? ¿Quiénes están participando? ¿De los que recuerdas? ¿Hay pintura? ¿Qué hay? ¿Qué hay?
5: Hay pintura, hay fotografía, va a haber danza, de música va a haber DJ, pero también va a haber una banda de rock, pero también va a haber un chico que canta urbano, también va a haber pelis de todo, un poco de videodanzas, de películas de terror, va a haber películas de...
4: O sea, va a ser el espacio, tú vas a poder llegar y vas a un espacio, vas a otro, ¿es así?
5: Sí, un poco como... Vamos a tener un itinerario que vamos a subir en nuestras redes sociales, que
4: okay,
5: son
4: pues
5: @arte.briges, ajá, para como que las personas... Recomendamos
4: es
5: que lleguen a las 4.
4: ¿Es la página oficial?
5: Sí, la página oficial es @arte.briges en Instagram, uh-huh, y recomendamos que lleguen a las 4, pues para que se puedan aventar todo el festival cómodamente. También va a estar chido porque va a estar el patio de Pina con comida, bebidas, cafecito
4: la
5: y
4: parte,
5: así.
4: El traspatio de la casa de esa casona,
5: ¿ah, sí?
4: Bonita, ¿no?
5: Exactamente.
4: Que parece, yo digo que es como la casona de la abuela. Donde ibas ahí. Y además, un buen lugar, Valeria. Esta parte es interesante porque es un gran evento, o sea, no es cualquier cosa. O sea, cuando
5: sí,
4: hablas festival del quinto aniversario del colectivo Arte Briges, con esta generosa invitación que le hacen a artistas emergentes, ¿no?
5: Sí, queríamos hacerlo bien, o sea, justo como llevamos ya varios tiempo dedicándonos a la difusión del arte emergente, queríamos poder crear un espacio ahora no solo digital, sino físico, para encontrarnos con estas personas y no solo darnos like o compartir, sino que poder conversar frente a frente. Ajá.
4: Sí, porque es la parte donde dices tú cómo te involucras, ¿no?
5: Sí, claro.
4: En la parte física, y que además es interesante porque no es lo mismo que veas un flyer o una foto o una pintura o un video en Instagram a que lo estés viendo en vivo.
5: Totalmente, o sea, justo queremos regresar como esta experiencia orgánica, física, y también dejar un poco de lado los celulares, ¿no? O sea, volver como a estos encuentros pues sí, físicos, y el arte se siente, ¿no?
4: Pues bueno, una invitación abierta a todos los espectadores.
5: Sí, sí, sí.
4: Van a encontrarse con este arte emergente, pero además con una particularidad muy interesante, Valeria, que es un punto de confluencia. Hablo de yo, Arte Brige, lo digo, he escuchado algunas cuestiones, pero obviamente hoy me queda más claro que hay mucha generosidad en la integración. Y te preguntaría, ¿cómo ha sido de difícil poder articular todo esto, todo ese esfuerzo? Porque es un esfuerzo...
5: Sí, cañón.
4: O sea, muy fuerte.
5: Sí, pues yo creo que si se ha sentido sencillo, ha sido porque de verdad hemos visto mucho apoyo. O sea, tanto yo como con el mismo equipo de Arte Origes, como con la gente de alrededor, con la misma escena local, que buscan como contribuir de cualquier manera al evento. Entonces, yo creo que hasta cierto punto lo más difícil ha sido seguir creyendo en él. Yo creo que en el arte la carrera no es de velocidad, sino de resistencia. Entonces, creer tanto tiempo en un evento también es muy difícil porque no es sostenible de manera monetaria, ¿no? Pero creemos en esto.
4: A eso iba yo, esa parte de decir, ¿cómo lo han hecho? Porque finalmente apostar a la cultura es mucho más complicado.
5: Sí, es muy complicado.
4: Y a veces los gobiernos, o los espacios, o las personas que son tomadores de decisiones, siempre lo ven como un gasto y no como una inversión.
5: Totalmente. Y de hecho, o sea, parte de este evento también es fomentar como que no lo hacemos de gratis, ¿no? O sea, el boleto, hay un boleto que cuesta porque lo vemos como el trabajo que llevamos haciendo desde hace meses, y que también los artistas que son partes, pues merecen como una retribución, ¿no?
4: Aunque sea simbólica. ¿Dónde está la venta de los boletos?
5: La venta de los boletos es a través de nuestras redes sociales. Pueden encontrar toda la información, @arte.origes, o también pueden encontrar los eventos en Passline y también en puntos de venta físicos como el Patio de Pina en el centro de Colima y Óleo Galería en el centro de Villa de Álvarez.
4: Óleo Galería, ¿por dónde está ubicada?
5: Ese está a 2 cuadras del Jardín de la Villa. Okay. Es nuevo.
4: Ahí está, es nuevo. Pero bueno, el día, ¿recordamos el día?
5: Es sábado. Sábado 16 de mayo de 4 a 9 p.m.
4: Así es. Recuerden, exhibición de arte emergente, videodanza, arte visual, danza, cine,
5: de
4: música,
5: todo un poco.
4: Drag. Que pues es celebrar el esfuerzo de 5 años... de muchos momentos y que finalmente se va a materializar en la presentación de los diferentes artistas, las y los artistas que están en esta participación, en este colectivo, ¿no?
5: Nos emociona muchísimo poder hacer este evento posible y también creemos que también se trata como de apoyarlo, ¿no? O sea, si nos va bien, queremos crear más espacios como este, pero solo podemos hacerlo si hay una buena respuesta del público, ¿no?
4: Sí, es complicado si no. Y lo volvemos a decir, es un esfuerzo que necesita de la participación. Pueden ir a conocer. Sabemos que hay chicos y chicas adolescentes que de repente, pues como que no encajan en algo, pues podemos llevarlos ahí a conocer.
5: Exactamente, ¿no? Siento que es un gran momento
4: un escaparate
5: para llevar
4: en la cultura
5: y todo.
4: Claro.
5: Sí.
4: Y siempre la cultura y las artes van a ser un elemento fundamental.
5: Totalmente, sí, siempre es una buena oportunidad para conocer el arte.
4: Pues aprecio mucho que nos vengas a dar buenas noticias, es que las buenas noticias también son buenas noticias, y este festival del quinto aniversario del colectivo Arte Briges les da una parte importante. Valeria Aguirre, muchísimas gracias.
5: Muchas gracias.
4: Y muchísima información importante. Sigan a través de las redes sociales de Arte Briges.
5: @arte.briges en Instagram.
4: Pues ahí está todo el trabajo. Gracias por esta visita. Nos vamos a la pausa. 7:37, 24 grados centígrados. Recuerde, próximo sábado de 4 a 9 de la noche, arte que usted va a poder conocer, exhibición de arte emergente, que finalmente nos va a dar una aproximación de lo que las juventudes están haciendo en esto. Muchísimas gracias.
5: Así, nuevamente,
4: Valeria.
5: Muchas gracias.
4: La pausa, regresamos.
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0: más información, en más detalles de la jornada informativa de hoy. Tenemos importante invitación para que usted se quede con nosotros y pueda conocer un poquito más sobre las actividades que se realizan en el Poder Legislativo en esta jornada de hoy también, que hay eventos importantes que van a desarrollarse en las próximas horas, ya de mañana en específico. Ya tenemos una invitación, parte de los temas que se están presentando. Gracias por esta oportunidad de estar aquí. 7:41, agradezco la posibilidad de conocer lo que viene siendo el trabajo legislativo. Hay datos que a veces se pierden, de repente se pierden en la inmediatez de la información, pero bueno, hay temas en los que muchos y muchas legisladores, pocos legisladores y legisladores, se enfocan, y es el caso de la diputada Sofía Peralta. Sofía Peralta, diputada local del Partido Acción Nacional, que a base de mucha insistencia, mucha tenacidad, pues he estado insistiendo sobre temas importantes, aun cuando a veces de repente esta nueva realidad que se vive en la política, pues no se aprueban, pero bueno, hay que recordar que lo importante es buscar la manera de atender temas urgentes, importantes, para la cuestión legislativa. ¿Cómo te ha ido en el Poder Legislativo? ¿Cómo has estado presentando iniciativas que revisten total importancia precisamente para la sociedad de Colima? Buen día.
1: Buenos días, Max, ¿cómo estás?
0: Gracias, bien.
1: Pues bien, mira, platicarte, ahorita justamente de lo que hablas del tema legislativo, estoy por presentar lo que es mi primer informe para compartir con todas y todos los ciudadanos, sobre todo con las y los villalvarenses, que pues fueron los que me dieron la confianza de ocupar este cargo público. Y la realidad es que, bueno, pues contentos, mi equipo y yo contentos del trabajo que hemos hecho. Así como tú lo mencionas, digo, hay veces, o la mayoría de las veces, que lamentablemente lo que uno presenta desde el Congreso del Estado, o simplemente lo guardan en la congeladora, como le llaman, o presentas exhortos o temas que se tienen que votar en el momento, y la mayoría de las veces lo van a votar en contra, aún así sean temas de discapacidad, aún así sean temas de salud, aún así sean temas de animales de compañía, que son los perros y los gatos. Hay muchos exhortos que he venido presentando respecto a temas que son sensibles y que lamentablemente, simplemente por no pertenecer al grupo parlamentario de ellos, pues muy difícilmente van a salir avante las propuestas que uno presente ahí, ¿no?
0: Diputada, pero eso no te amilana, no te, digamos, no te quita de tu oportunidad de insistir. Debe privar a lo mejor después la sensatez de decir, oye, lo importante es esto. Porque a veces piensan que lo presentas como para exhibir al gobierno o al sistema, ¿no?
1: Sí, claro. O simplemente yo también lo veo desde el aspecto como si es una propuesta interesante o un tema importante, justamente eso, ¿no? A lo mejor no te van a dar a ti como que, pues, la batuta para que tú tengas la bandera de ese tema, claro, que es importante, ¿no? Muchas veces, malamente, lo que ellos hacen es retomar lo que uno presenta y presentarlo a ellos, su forma, ¿no? Así es. Pero bueno,
0: ¿y ahí sí se aprueba?
1: Y ahí sí se aprueba, y rapidito, ¿eh? Casi siempre cuando ellos presentan una iniciativa, a la siguiente semana ya se está aprobando ahí mismo dentro del Congreso.
0: Pero bueno, lo interesante es que queda la sensación de que lo importante es que tu trabajo se está desarrollando, sí, está trascendiendo también.
1: Claro, y además nosotros lo compartimos también con la gente, ¿no? Que sepan lo que estamos trabajando, y además, digo, mi manera de trabajar no nada más es ir al Congreso y quedarme de brazos cruzados, ¿no? En caso, por ejemplo, del tema de los animales de compañía, una vez presenté un exhorto y no fue aprobado, presenté una iniciativa y ahí se quedó, pero no nada más me quedé con esa parte, ¿no? Sino que voy a la calle, a las colonias, hago programas, por ejemplo, te digo, en este caso de los animales, hice un programa que se llama Huellitas Sanas, que es desparasitación, vacunación y esterilización.
0: ¿Ese cada cuándo se realizó?
1: El año pasado hice 3 jornadas en diferentes periodos y logramos atender a más de 2,500 animales de compañía, tanto de casa como de la calle, porque no, nosotros no discriminamos en ese tema, porque al final del día es un tema que se tiene que atender, ¿no? Sobre todo el tema de la esterilización. Entonces, bueno, así como he presentado iniciativas, pues no nada más me quedo con eso, sino que voy allá afuera a las colonias y hago alguna acción para no nada más quedarme esperando pues a que se haga realidad, ¿no?
0: Oye, ¿tu informe de labores será mañana?
1: Es mañana, sí.
2: ¿A las?
1: Mañana jueves 14 a las 6 de la tarde en la Diana Cazadora.
0: ¿Y va a ser un recuento de todo este trabajo legislativo durante ese, es un año?
1: Así es bueno, es un año y pasadito ya, porque el año se cumplió en el
0: en octubre,
1: así
0: tiene
1: es.
0: Razón. Sí.
1: Así es, pero bueno, más vale tarde que nunca, y lo ideal, digo, yo siempre lo he dicho, es que todos los compañeros hiciéramos un informe también de rendición de cuentas.
0: Claro.
1: Y sí, bueno, el día de mañana voy a estar platicando, pues, un resumen de todo lo que hemos venido trabajando. Yo siempre me he regido en cuatro causas desde que estuve como regidora y ahora como diputada: el tema de los animales de compañía, el tema de la economía y el empleo, el tema del turismo y las tradiciones, y el tema de una vida digna, que ahí engloba todo el tema de la salud, de la discapacidad, del deporte. Entonces, digo, mañana ahí les voy a platicar un poquito de lo que hemos hecho, tanto en Congreso como en territorio.
0: ¿Por qué decidiste esas partes? ¿Subdividir ese trabajo? Pues, ¿es la parte integral del ser humano o cómo?
1: Pues mira, nosotros le llamamos causas. Y cuando me refiero a nosotros, siempre hablo en plural porque me gusta mucho hablar de mi equipo, porque es con quien tomo las decisiones y con quien hago las cosas allá afuera. Desde que yo estuve como regidora, andando pues en las colonias, en la calle, empezamos a detectar cuáles eran los temas principales que más le movían a la gente, así es, o sus necesidades. Y más allá de ejes o como le llaman luego, como líneas o así, uh-huh. Nosotros le decimos llamar causas, porque al final del día son las causas de la gente y se han transformado en mis causas, ¿no? Son las causas que yo he trabajado, y creo que la mayoría de los temas en general engloban en alguna de las distintas causas.
0: Oye, diputada, hay obviamente que también es una forma de intervenir. Sé que te gusta estar en tierra, como se le llama, andar en tierra, no estar en una oficina.
1: Sí, claro.
0: O sea, te toca de repente recibir a personas, pero
1: sí.
0: Estás recorriendo el tu distrito para poder estar presente.
1: Sí, claro, de hecho, yo siempre digo que no nos falta a nosotros pretexto para estar siempre en las colonias, y no nada más en mi distrito, sino que hemos procurado recorrer todo el municipio, la mayoría de las colonias o comunidades, porque al final del día, bueno, yo soy 100% villalvarense y me siento orgullosa de poder aportar cualquier proyecto, cualquier acción en donde podamos ir dejando ese granito de arena, ¿no? Claro que mi distrito, pues es a donde vamos principalmente, pero a todo el municipio es a donde estamos ahorita también recorriendo, e incluso ahorita con este tema del informe estoy yendo directamente a las colonias, uh-huh. A presentar pequeños informes, porque claro que pues va a haber muchas personas que no van a poder acudir al evento, y que ir directamente a su colonia y platicarles desde ahí y resolverles sus dudas, para mí siempre será lo mejor, ¿no? Y que además de ahí te llevas también ideas nuevas para claro. seguir presentando y para seguir trabajando pues por la gente.
0: Oye, entonces mañana es la cita a las 6 de la tarde en Diana Cazadora.
1: Así es, mañana jueves en la Diana Cazadora a las 6 de la tarde.
0: Muy emblemático el lugar, ¿eh?
1: Sí, claro, la Diana Cazadora.
0: Oye, y mira, evidentemente también, ¿tienes alguna casa de gestión o estás atendiendo desde el Congreso del Estado?
1: Tengo, bueno, ahorita están remodelando el Congreso del Estado, sí tenemos oficina ahí, pero pues ahorita está inhabilitada, por así decir. Pero mi casa de gestión está en la colonia San Carlos, en la calle San Rafael 361.
0: ¿Esa está ubicada ya por...?
1: Por la unidad deportiva de la Villa.
0: Ah, ya.
1: Esta es una colonia pequeña que está entre la unidad de la Villa y entre el bachillerato.
0: Ah, bajito, tienes razón.
1: Ajá, sí, sí, ahí sí. Está
0: pero
1: nuestra
0: se pone
1: casa
0: el mercado
1: de gestión.
0: Abajito ahí.
1: Exacto.
0: Arribita, por
1: más o menos por ahí. Pero yo siempre digo que es mejor que me manden un mensaje en mis redes sociales, que estoy como Sofía Peralta Ferro en Facebook, Instagram, TikTok, para cualquier cosa, porque hay veces que van a la casa de gestión a buscarme y por alguna razón yo estoy en sesión o estoy en algún evento y a mí me da pena pues que vayan.
0: Es mejor el contacto a través del mensaje.
1: Que me manden un mensajito y nos ponemos de acuerdo, o si es algo donde no necesitan que esté yo, pues ahí va a estar mi equipo siempre dispuesto a recibirlos y atenderlos.
0: Pues mañana vamos a daros una vueltecita, vamos a estar pendientes de conocer pues este recuento.
1: Sí, claro.
0: De el trabajo legislativo que se ha estado realizando durante muchos meses, y por supuesto también saber cuál va a ser la ruta, porque evidentemente a lo mejor va a haber una nueva, algunas propuestas interesantes para lo que vendrá.
1: Sí,
0: en
1: claro.
0: Los próximos meses, ¿no?
1: Sí, sí, así es, digo, traemos varias propuestas, digo, no sé si hay tiempo ahorita de
0: sí,
1: platicar
0: sí, sí, sí,
1: alguna.
0: Sí.
1: Pero, por ejemplo, la semana pasada acabo de presentar una iniciativa respecto al transporte público. Digo esto, ahorita que comentabas que cuando vamos a las colonias y escuchamos a la gente, el tema del transporte público es algo de lo
0: que... Es el talón de Aquiles.
1: Exactamente, es algo de lo que más pues se queja la gente, ¿no? Y un tema que yo empecé a detectar mucho era el tema de las madres solteras que tienen varios hijos. Y pues imagínate, una mujer soltera con un solo ingreso, tener que mantener un hogar, tener que mantener pues todo el tema de los hijos, la comida, la educación. Y pues todavía imagínate el tema del transporte. Hay veces que los hijos no estudian en una misma escuela, estudian en diferentes escuelas, entonces tienen que ir a llevar a cada uno, regresar de su trabajo y luego regresar por ellos. Entonces, al final del día, si tú platicas con ellas, casi todo lo que ganan en un día se les va
0: en transporte.
1: Así es. Entonces presenté una iniciativa para que los hijos menores de 12 años de madres solteras paguen únicamente el 50% de la tarifa.
0: Ya está presentada esa iniciativa.
1: Ya está presentada esa iniciativa. Como volvemos al mismo tema, ojalá, yo como lo dije ese día y siempre lo digo, no son temas de colores, para mí son temas que son de importancia para la gente y que se tienen que atender.
0: Oye, yo me sumo, digo, no soy político, pero yo me sumo a tu propuesta y yo diría que fuera no solamente el 50%, ojalá que sea más.
1: Así es.
0: Si así lo modifican, pues ya está la ruta. Es interesantísimo porque finalmente esa parte es un problema en la actividad diaria de una persona, de una mujer.
1: Sí, claro. Y además no estamos inventando el hilo negro, ¿no? Ya hay muchos estados donde es gratuito incluso para los niños en general. O de ciertas edades, pero pues bueno, ojalá que en Colima también podamos ser un referente a nivel nacional de un tema tan importante, porque también aquí no nada más ayudas a las mujeres, ayudas a que los niños puedan continuar con su educación, uh-huh, a que puedan continuar con sus actividades, ¿no? Porque
0: claro,
1: si no, pues ya luego terminan ahí desertando y haciendo otras cosas.
0: Y evidentemente expuestos a tentaciones tan importantes como que es lo que se convierte ahora en las fuerzas básicas del crimen organizado, y que eso no es lo que queremos, ¿verdad?
1: Sí, justamente por eso hemos presentado iniciativas en torno a esto y en torno a eso mismo que comentas también, por decir, o sea, he presentado iniciativas y mucho trabajo en el tema del deporte y de la educación, porque yo siempre he dicho que si como servidores públicos o como gobierno atendemos bien estos dos temas, podemos empezar desde la raíz de donde viene el problema, ¿no? Porque el problema para mí es que muchas veces los jovencitos o los niños no tienen una actividad productiva o no están haciendo algo
0: que
1: los mantenga enfocados, y por eso, como dices tú, es que caen en tentaciones o se empiezan a dispersar en otro tipo de actividades pues que no son adecuadas para ellos, ¿no? Entonces, digo, traemos apoyo mucho apoyo en el tema del deporte. Presenté otra iniciativa también del tema de las tradiciones. Ese lo presenté a principios del año y bueno, ese tema va porque en Colima como estado tenemos muchísimas tradiciones, claro, ¿no? No nada más en el municipio, sino en todo el estado. Y volvemos a lo mismo, las nuevas generaciones de niños, de jóvenes, pues están tan metidos a veces en el teléfono,
0: claro,
1: en la televisión.
0: Mejor,
1: exactamente.
0: Sí.
1: Entonces, para mí este es un tema muy importante porque pues me ha tocado verlo de cerca, el cómo se ha ido perdiendo el interés en esta parte. Y bueno, presenté esta iniciativa para que desde las escuelas sea obligatorio que lo lleven dentro de sus planes educativos, porque ya se permite que las escuelas lo hagan, más no es obligatorio. Entonces, bueno, esta parte también de recuperar los valores, y es una iniciativa que está, pues, está muy, muy...
0: Ojalá que se materialice, porque no son cosas superficiales, ¿eh?
1: Sí, sí, sí.
0: Me parece que es importante, que estás tocando temas muy importantes y valdría la pena que se detenga. Ya, sí, si lo quieren enriquecer y es otra cosa, pero finalmente lo importante es lo que estás planteando. Evidentemente, no dejes de... Va a ser interesante que no dejes de trabajar sobre lo importante.
1: Sí,
0: ¿no? Porque
1: sí,
0: pues, claro, se trata de incidir en la problemática, en resolver la problemática de la población, finalmente.
1: Así es. Y bueno, no sé, digo, como eso traemos más iniciativas. Digo,
0: ya estaremos platicando más adelante, vas a ver.
1: Sí.
0: Nos vienes a platicar y a traer buenas noticias.
1: E igual en mis redes sociales estamos compartiendo también todo como un resumen del primer informe para que puedan conocer también de los temas que hemos trabajado en cada una de las cuatro causas, las iniciativas que hemos presentado, lo que hemos hecho en territorio. Y que bueno, si también tienen alguna idea o alguna sugerencia de lo que estamos haciendo, estamos abiertos también a escuchar y a tomarlo en cuenta para poder también presentarlo allá.
0: ¿Qué número de teléfono dejas para el auditorio?
1: Les voy a pasar también el de
0: la atención de la
1: casa de gestión.
0: ¿Casa de gestión?
1: Ese
0: para que tengan la posibilidad de interactuar y de conectarse con la diputada Sofía Peralta.
1: El número es 312-142-7725.
0: Ahí está. Sofía Peralta Ferro, diputada local de el Partido Acción Nacional, diputada local, representante del distrito número...
1: Distrito 7, Villa de Álvarez, 100%. Muchas gracias.
0: Qué gusto hablar de Sofía Peralta. Muy buenos días. Vamos a ir a una breve pausa a las 7:56, 24 grados centígrados. Regresamos con más información.
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0: en más detalles. Oiga, quiero hacer un comentario, aprovechar para comentarles una cosa. Fíjense que nos da mucho gusto, el poder compartirles cosas que a la postre se convierten en cosas que atenderse de manera inmediata. A veces es complicado, ¿no? A veces es muy complicado el que se resuelva rápido. Hay varios temas. Le tengo algunas quejas y te voy a... No quejas, no. Denuncia ciudadana. Por principio de cuentas quiero compartirles, que es un tema importante, lo que ocurre con la Comisión Federal de Electricidad. Se presentaron ayer apagones en la noche, la zona norte de Villa de Álvarez, a la altura de que es la colonia fraccionamiento Bugambilias, en la zona norte de Villa de Álvarez, rumbo al Chivato. Hay varias colonias que están por ahí y hubo varios cortes de luz. Nos indicaban que a veces se presentan estos cortes porque quienes son propietarios de algunos de los árboles que están afuera de las casas, pues no los podan, y eso genera variaciones de luz porque se generan cortos. Ojalá que hagan un trabajo de limpia y bueno, se ordene o se pague para evitar que ese tipo de cuestiones estén pasando. Nos dicen que es la poda, ojalá que sea esta parte, y bueno, atenderla a la brevedad posible. Si no, hay que reportar a las autoridades municipales para que se tenga ya una atención de la poda de árboles antes de que llegue el temporal de lluvias. Vamos con más información. Tenemos el reporte de Gaby Camacho. Gaby, con información de seguridad. Gaby, buenos días.
1: Un hombre fue ejecutado ayer por la tarde en Manzanillo. En esta mañana de información, mañana de miércoles, ¿qué tal? Un saludo para ustedes, también para quienes nos escuchan. En el reporte de seguridad dará a conocer que ayer en el transcurso de la tarde en Manzanillo, en la zona industrial de Tapeixtle, se reportó la ejecución de una persona. Se trata de un hombre. Hubo disparos con arma de fuego que fueron pues reportados por personas cercanas al área. Minutos después de este hecho llegaron hasta el lugar elementos de las corporaciones policíacas, localizando en el sitio a un hombre que ya no presentó signos vitales. Este hecho de no contar la persona ya con vida fue confirmado por paramédicos de Cruz Roja, quienes llegaron minutos después a ese lugar y tras revisar a esta persona pues determinaron que ya se encontraba sin vida. Se trata de un hombre que se encontraba en esa área y que fue agredido por sujetos que presuntamente habrían llegado a este lugar a bordo de una motocicleta disparando contra la persona para luego darse a la fuga. El Ministerio Público también arribó y determinó que el cuerpo fuera trasladado al Servicio Médico Forense. Las corporaciones policíacas, bueno, pues determinaron el protocolo correspondiente y se ignoran mayores datos. Este hecho de violencia se suma a otra situación que ayer al mediodía comentamos, ya que ayer mismo en el transcurso de la mañana se reportó la localización del cuerpo sin vida de un hombre por el libramiento Villa de Álvarez a Suchitlán, que pertenece ya al municipio de Comala. Así que dos ejecutados en el transcurso del día de ayer en Comala y también pues en Manzanillo, son datos extraoficiales. También dar a conocer que se registró un accidente vehicular ayer, que el saldo es de una persona lesionada. Se trata de una mujer. El hecho ocurrió en Tecomán sobre Avenida Torres Ortiz y solo se tiene conocimiento que la persona que conducía el vehículo perdió el control de la unidad en esta Avenida Torres Ortiz a la altura del cruce con calle Obreros ahí en Tecomán. Sobrevino la volcadura y la conductora resultó lesionada. El caso ocurrió alrededor de las 9 de la noche de ayer. hubo presencia de paramédicos de Cruz Roja, quienes auxiliaron a la conductora de la unidad y determinaron trasladarla hasta un nosocomio a fin de una mejor valoración médica. Este accidente pues ocurrió ayer en la noche y ayer mismo, pero en Manzanillo hubo otro percance en donde el conductor de una motocicleta resultó lesionado. Esto ocurrió en Manzanillo, así que dos accidentes vehiculares ayer, ya que el conductor de esta motocicleta ahí en Manzanillo fue golpeado por el chofer de otra unidad y el motociclista resultó lesionado. Y por otra parte, dar a conocer que la Fiscalía General del Estado informó sobre una sentencia contra una persona, y se trata de un caso donde la sentencia fue para Andrés N. por su responsabilidad en la privación de la libertad de tres personas en un hecho ocurrido en la carretera Colima-Tecomán. La autoridad judicial impuso además sanción económica, suspensión de derechos y medidas de reparación integral del daño. La Fiscalía General del Estado pues dio a conocer que a través de la Fiscalía Especializada en la Investigación en Materia de Desaparición de Personas se informa que se obtuvo dicha sentencia condenatoria en contra de Andrés N. De acuerdo con las investigaciones desarrolladas por el Ministerio Público Especializado, las víctimas de son, en este caso, José Manuel N., Luis Francisco N. y Amador N. Ellos se encontraban en un establecimiento ubicado sobre la carretera Colima-Tecomán, a la altura de la población de Loma de Fátima, cuando fueron privadas de la libertad en hechos que se acreditó la participación y responsabilidad del mencionado Andrés N. Como resultado de las indagatorias realizadas por la Fiscalía Especializada, se obtuvo orden de aprehensión en contra del hoy sentenciado. Luego del desahogo de las distintas etapas procesales y de la presentación de pruebas por parte de la representación social, el órgano jurisdiccional emitió la sentencia condenatoria en contra del sujeto, imponiéndole una pena de 25 años de prisión, multa económica, suspensión de derechos políticos y medidas de reparación integral del daño, las cuales serán determinadas en la etapa correspondiente de ejecución de sanciones. Asimismo, se estableció la emisión de una disculpa pública a favor de las víctimas indirectas. Para 92.5 Noticias, Gabriela Camacho.
2: Gracias, Gaby. 8:07 a.m. Tenemos una pausa y volvemos.
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3: Gracias, muchísimas gracias por sintonizarnos y distinguirnos con su preferencia. Hay datos importantes que comentar y compartir en esta jornada informativa. Y pues cada oportunidad

0: Ginecología y de la Asociación de Reproducción Asistida y Menopausia en México. Con más de 10 años de experiencia, precisamente, usted la puede encontrar en redes sociales, en Facebook como doctora Lorena Rubalcaba, en Instagram y TikTok como doctora.lorerubalcaba. Ella también participa en este colectivo, en esta clínica virtual de mujeres, para mujeres, con esa sensibilidad que les caracteriza, Soy Ella. Y bueno, hoy, estimada Lorena, doctora Lorena Rubalcaba Ortega, terapia hormonal. ¿De qué podemos decir de la terapia hormonal? El otro día me estaban preguntando, ¿se puede sustituir por tecitos o por cosas? La atención en temas de menopausia con sustituirla por la terapia hormonal, ¿o no es conveniente o no es recomendado? Buenos días.
1: Buenos días, Max, a ti y a tu auditorio. Es una gran pregunta. Mira, la terapia hormonal es un tratamiento que hacemos de forma integral con nuestras pacientes. Tenemos que hacer una evaluación de su perfil de seguridad y en la mayor parte de pacientes que podamos usar terapia hormonal, en todas las que podamos usarlas, hay que usarla. Porque si nosotros podemos, Max, restablecer valores hormonales que le den al cuerpo antiinflamación, que nos den prevención cardiovascular, que nos den prevención ósea, es algo que ningún manejo no hormonal va a llegar a tener. Podemos usar distintos tratamientos no hormonales, que ojo, hay tratamientos no hormonales aprobados para usar en perimenopausia. No un tecito o una crema que no sabemos cómo va a actuar y de dónde viene. Hay tratamientos no hormonales aprobados, que esto lo veremos en un siguiente episodio. Pero respecto a la terapia hormonal, a diferencia de los manejos no hormonales, lo que más nos va a dar prevención a largo plazo, Max, es la terapia hormonal. Por eso la importancia de hacer los estudios necesarios con las pacientes, de saber su historia clínica, para entonces poder meterlas a un manejo hormonal personalizado, que es algo muy importante, porque la terapia hormonal no se debe mezclar, Max, que es una duda común, con hormonas en general. No okay. Son anticonceptivos, no son cualquier tipo de hormona. Se tiene que manejar una terapia hormonal igual a las hormonas que tu cuerpo producía, es por eso que es tan segura, y a las dosis que tú necesites. Por eso la parte de la personalización es fundamental y por eso la seguridad de la terapia hormonal es increíblemente buena.
0: Ahora, a ver, esta parte es interesantísima todavía, porque todavía es que implica, Lorena, todo un proceso del manejo. Esto es, son dos cosas totalmente diferentes, porque es lo que a veces dicen, no, es que me están dando hormonas. No. Se llama terapia hormonal por el procedimiento que hay en esta etapa de la vida, ¿no?
1: Sí, o sea, hormonas también es, hormonas que te dan para la tiroides, también es insulina, o sea, hay otros tipos de hormonas, pero las mujeres a veces confundimos mucho terapia hormonal con tomar anticonceptivos. Entonces luego me dicen en la consulta, Lore, es que yo tomé anticonceptivos toda la vida, o me cayeron súper mal, entonces ya no quiero hormonas. Sí, pero los anticonceptivos son hormonas que tu cuerpo no produce. Son hormonas sintéticas. Y en terapia hormonal procuramos que las hormonas sean iguales a las que tu cuerpo produce. Por lo tanto, el perfil de seguridad y los beneficios son totalmente diferentes. Entonces, no hay que poner en la misma canasta a las hormonas de terapia hormonal versus anticonceptivos, por ejemplo.
0: Así es.
1: Son totalmente diferentes.
0: Y hay una falsa idea o creencia, recordarás que ya la FDA había dicho que pues es totalmente seguro el tratamiento hormonal y que no genera ningún tipo de reacción adversa en el organismo de las mujeres.
1: Correcto. Si el año pasado justamente se hizo justicia después de más de 20 años de muchos mitos alrededor de la terapia hormonal y la FDA entonces le quita la etiqueta de advertencia a los productos de terapia hormonal, reconociendo lo que ya sabíamos, Max, que es seguro, que la vía de administración y la dosis es lo más importante y que hoy sabemos que no va a aumentar riesgos en la salud de la mujer.

0: Este procedimiento, obviamente, que también tiene que ser, es un procedimiento, digamos, una forma asistido de manera segura.
1: 100%, porque necesitamos revisar el historial de cada mujer. Hay terapia hormonal que puede ser en pastillas, hay terapia hormonal en crema, terapia hormonal en inyecciones. Entonces necesitamos ver cuál es la terapia hormonal que necesita cada una de las mujeres y entonces poder de forma segura darla y tener un seguimiento adecuado, que es lo más importante. No nada más es tomártela y entonces ya con esa dosis te vas a quedar siempre, porque tú no eres la misma año con año.
0: Claro. Esta parte es importante en el manejo. El manejo, por eso es importante revisar todo este procedimiento. Ya nos habías platicado en Soy Ella, iban a dar un seguimiento de ¿cuántos eran? ¿90 días? ¿O 60 días?
1: Y ya empezó nuestro programa Menopausia 360, pero todavía pueden tomar consulta en el momento que sea. Este programa incluye lo que necesitamos para un manejo integral para la menopausia, que es rutina de ejercicio, una alimentación adecuada y una evaluación médica para saber si eres candidata a terapia hormonal o darte un manejo no hormonal específico para ti. Pero esto también lo hacemos en consulta. Todo tu auditorio puede accesar a una consulta. Todavía no pasa el mes del Día de la Madre. Por favor, regálenle a sus mamás una atención personalizada, una atención especializada en esta etapa para que podamos prevenir riesgos a futuro, que es lo que buscamos de forma importante en todas nuestras pacientes.
0: Doctora Lorena, en este procedimiento, obviamente que también lo más importante es llegar a una consulta en Soy Ella, con sus especialistas, sin ningún tipo de influencias negativas, ¿no? De lo que estás leyendo en la IA, en redes sociales, en todo esto. Llegar, porque son las especialistas en el manejo de la menopausia, en la perimenopausia, las que van a llevar este acompañamiento y te van a dar la seguridad, porque es una etapa difícil y entonces escuchas de todo y te dejas influenciar, ¿no?
1: 100%, y creo que también es importante que para eso vamos a estar también en la consulta, para resolver con evidencia científica todas las dudas. Nuestra intención es dar un manejo integral. Habrá pacientes que sean candidatas a terapia hormonal, habrá pacientes que no, tenemos opciones para todas y sobre todo acompañarlas también con cuál es el ejercicio que tienen que hacer, recomendaciones para su sueño y para su alimentación. Porque la perimenopausia tiene que verse de forma global, no es únicamente hormonas, es hacer cambios integrales en tu día a día para prevenir a largo plazo.
0: Y además una parte fundamental de lo que lo dices es hacer conciencia.
1: Claro.
0: Hacer conciencia del nuevo manejo.
1: De que no te debes sentir mal, de que no hay que acostumbrarse. Yo cada vez que vengo aquí contigo quiero que todas escuchen que no hay que acostumbrarse a sentirse mal. Ahorita que está el calor inmenso en Colima, por favor, no se acostumbren a sentirse mal. Eso es importante.
0: Soyella.com, recuerden, está ya todo este, regalarle a su mamá, regalarle a su esposa, ¿por qué no? Hay que hacerlo también.
1: Claro.
0: Los hombres tenemos que estar muy pendientes de este proceso y de esta etapa, porque es un acompañamiento integral que va a redundar en la buena salud de las mujeres, ¿no? De nuestra pareja, de nuestra esposa,
1: claro.
0: De mamá, va a estar mejor en estos momentos. Así es que bueno, soyella.com, esta clínica virtual que te acompaña en cada etapa de la perimenopausia y por supuesto la menopausia. Le recordamos este reto, que es 360, ¿cómo se llama?
1: Menopausia 360, veremos otra edición seguramente pronto, pero por ahora pueden agendar una consulta, hay muchísimos horarios disponibles,
0: ¿sí?
1: Entonces sí, regálense salud a largo plazo.
0: Saludos, pues muchísimas gracias por esta oportunidad. Lorena Rubalcaba Ortega, la doctora es ginecóloga, certificada por el Consejo Mexicano de Ginecología, especialista también bióloga de reproducción del Instituto Vida y diplomada en bariatría clínica, además diplomada en menopausia. Está participando directamente en esta actividad importante sobre esto, ¿no? Parece que tuvimos un problemita con la transmisión. ¿Se nos cortó? Sí, ahí estamos, perdón.
1: Estamos.
0: No te había visto. Más de 10 años de experiencia y, por supuesto, en redes sociales, en Facebook, doctora Lorena Rubalcaba. También en Instagram y TikTok, que son las redes sociales de mayor trascendencia también, DRA.LoreRubalcaba. Así es que, bueno, parte del trabajo que se está haciendo sin miedo a la menopausia. cada 15 días, por supuesto, con esta cita que tenemos para compartir. Un fuerte abrazo. Gracias, Lore.
1: Igualmente. Gracias, bye.
0: Gracias, buen día. Vamos a la pausa. Recuerde que las buenas noticias también son noticias. Regresamos.
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0: Créanme que es importante, sí es importante el hecho de lograr un proceso de vincularse siempre con temas importantes. Quiero enviarle una felicitación a las mamás del colectivo de coaching y liderazgo de la Universidad de Colima. Ha sido muy gratificante poder coincidir, obviamente con aquellas que son mamás, pero también con quienes son mamás, compañeras y compañeros que estamos integrando un grupo con el maestro Salvador, maestro Chava y con la maestra Brandy en estos primeros módulos. Y créanme que ha sido muy gratificante, pero lo más interesante es escuchar, porque también aprendes mucho de las mamás que están ahí, porque sale el sentido ahí. Un fuerte abrazo de verdad a este grupo de mujeres talentosas, pero que además han decidido hacer nuevas cosas en la vida. Fíjense, las mamás están presentes en muchas de las etapas de la vida, desde la alimentación, la educación, el cuidado, la salud, y hacen un espacio chiquito también para capacitarse. Es una verdaderamente una proeza la labor de las mamás. Un abrazo fuerte a mis compañeras de esta diplomada. Vamos con más información. Vamos a ir con mi compañera Elvia Romero. Elvia, reporte, buenos días.
1: Congreso del Estado lanzó la convocatoria, esto para premiar proyectos en favor del cuidado del medio ambiente. Y bueno, en rueda de prensa, la diputada Evangelina Bustamante y el diputado Jaime Sotelo, quien presiden las comisiones de Educación, Cultura y Ciencia y la de Desarrollo Urbano, Medio Ambiente y Movilidad, respectivamente, acompañados por la titular del Instituto para el Medio Ambiente y Desarrollo Sustentable, Alimades, Angélica Jiménez, pues bueno, dieron a conocer la convocatoria de este premio, esto en su edición 2026. En esta convocatoria, bueno, pues establece a quién van dirigidas, a qué personas va dirigidas la misma, y bueno, fue la diputada Evangelina Bustamantes quien pues dio a conocer dicha información.
2: Las instituciones que se dedican al cuidado y sobre todo tener una conciencia ambiental. Las bases para esta categoría, bueno, es muy, muy fácil, es importante que lo tomen en consideración esta convocatoria, y pueden participar todas las personas físicas o morales de los sectores académicos, empresariales o social que tengan un marco de referencia de proyectos o acciones referente en materia ambiental para las categorías que a continuación voy a mencionar. Una de ellas es por una de las categorías, es una tener una Colima sin basura. Otra categoría es la biodiversidad. Otra categoría es tener aire limpio, la investigación y finalmente una educación ambiental. Entonces,
1: por su parte, el diputado Jaime Sotelo aseguró que pues la convocatoria estará abierta hasta el 25 de mayo de este año y las propuestas podrían ser entregadas de lunes a viernes en un horario de 9 a 18 horas, esto en la Secretaría General del Congreso del Estado. Bueno, darles a conocer que también se llevó a cabo sesión solemne en donde pues se entregó el Premio Estatal de Enfermería 2026 a Blanca Judith Ávila Flores, José Guillermo Solorio Hernández, Juan Carlos Ponce Rodríguez y Guillermo Silva Magaña, esto por su destacada labor en esta área de la salud. Y bueno, por su parte, la presidenta de la Comisión de Salud y Deporte, Karen Jurado, dijo que para ella pues era un honor dirigirse a las personas ganadoras, no solo como diputada, sino también como enfermera de profesión, pues más allá de una premiación, dijo, es un reconocimiento a la labor, el esfuerzo, la sensibilidad, la paciencia y el enorme compromiso para con los pacientes. Por su parte, la diputada Angelina Bustamantes, presidenta de la Comisión de Educación, Cultura y Ciencia, mencionó que desde el Congreso se entiende que hablar de salud también es hablar de justicia, dignidad y cuidados, por eso las diputadas y diputados pues tienen la responsabilidad de legislar para construir una verdadera sociedad de cuidados. Y bueno, por su parte, bueno, pues se realizó esta entrega de conmemoraciones de este premio estatal, y bueno, en representación de la gobernadora del estado, Indira Vizcaíno, pues el titular de la Secretaría de Salud, Víctor Manuel Torrero, destacó que las personas galardonadas no solamente figuran por su excelencia técnica, sino también por su calidad humana. Reconoció también a los miles de enfermeras y enfermeros que, pues dijo, realizan un trabajo destacado en el estado y que cada uno encuentran en cada centro de salud, en comunidades, colonias y en cada rincón, pues asegura que son la columna vertebral del sistema estatal de salud.
3: Salud de nuestra enfermería, investigación y docencia, extendemos nuestra felicitación al enfermero Guillermo Silva Magaña. La enfermería en Colima también genera ciencia de alto nivel. La trayectoria de Guillermo como integrante del Sistema Nacional de Investigadoras y de Investigadores de la Secretaría de Ciencia, Humanidades, Tecnología e Innovación nos recuerda que para cuidar mejor debemos entender mejor. Su labor docente asegura que las nuevas generaciones se formen bajo el rigor de la evidencia científica y la ética social. También es de destacar la mención honorífica en la categoría de Premio al Mérito de Enfermería y Mejora de Procesos por su trayectoria a la enfermera Ofelia Dueñas Barrera. Sus 27 años de servicio son un testimonio de lealtad al pueblo de Colima. Ofelia ha sabido innovar en el cuidado directo, demostrando que la experiencia acumulada es nuestro tesoro más valioso en el sistema de salud pública. Muchas felicidades a nuestras y nuestros galardonados.
1: En ese sentido, pues reconoció el trabajo de miles de enfermeras y enfermeros que dijo, pues laboran en el estado. Para 92.5 Noticias, Elvia Romero.
0: Gracias, hay más información, vamos con libros que inspiran. Bueno, ya tengo la oportunidad de compartirles este maravilloso momento. Libros que inspiran con Angélica Contreras. Abel, este libro de Alejandro Barico. Angélica, buen día.
4: Hola, ¿cómo están? Bienvenidos un día más de Libros que Inspiran con Angélica, aquí en el espacio de noticias de Max Cortés. Hola Max, hola Francis, ¿cómo están? Bueno, hoy traigo un libro, pero precioso. Ay, me mando al revés. Se llama Abel y el autor es Alejandro Barico. Para empezar, Alejandro Barico es un maestro. Es un poeta que escribe prosa. Y Abel es una poesía en prosa completa. Abel está contado en primera persona. Por supuesto, es Abel quien nos está narrando su vida. Él mismo se describe como un anciano a los 12 años, un adulto a los 10. Ellos viven en el salvaje oeste cuando se está apenas poblando. Su familia se dedica a la doma de caballos, a estar caballos salvajes y domarlos. Entonces están ni siquiera en un pueblito del salvaje oeste, están en un rancho solo. La mamá se va y los abandona, se muere el hermano más pequeño, al papá lo matan. A los 12 años él es el mayor y es un adulto. A cargo de los otros, todos empiezan a trabajar, todos empiezan a tratar de sobrevivir en este contexto y van bajando a las ciudades del oeste, ¿no? Uno se hace ministro o pastor. Abel es sheriff porque es un gatillero profesional, siempre del lado de la ley. Otro es minero y se hace muy rico y el otro está loco. Y la hermana menor, Lili, que parece que es la única, por lo menos es la más inteligente de todas, siendo todos. Cada personaje merecería una saga, un libro aparte. Cada personaje es tan enigmático y tan especial que de veras valdría la pena ahondar en eso. Pero Abel es, él mismo lo dice, él nada más tiene una mujer que se llama Aleluya. Es una mujer blanca que vivió con los indios Dakotas. Entonces la describe como una adulta blanca que siempre camina con una niña Dakota de la mano. Hay otro personaje que es el maestro, que también fue un tirador profesional, por supuesto, siempre del lado de los buenos, que queda ciego y se dedica a leer. ¿Cuándo se queda ciego? Claro que busca que alguien le lea, y se dedica a leer filosofía, y anda buscando el encuadre este entre la poesía y ellos que se dedican a disparar y a matar. El libro tiene muchas profundidades, mucho que buscarle. Ojalá lo leas y lo encuentres. Búscalo, te lo recomiendo muchísimo. Nos vemos el próximo día de Libros que Inspiran con Angélica. Gracias.
0: Gracias, Angélica Contreras, hecho con 34 minutos, 25 grados centígrados, subiendo la temperatura, subiendo el termómetro. Vamos a regresar después de la pausa con más información.
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4: De 92.5 Noticias, Francis Bravo, más información.
5: Así es, pues fíjate que en menos de media hora, trabajadores jubilados de la Comisión Federal de Electricidad y de Petróleos Mexicanos, Pemex, pues estarán marchando en protesta porque están siendo afectados con la eliminación de las llamadas pensiones doradas. Y bueno, pues en ese sentido, el coordinador local de jubilados de la Comisión Federal de Electricidad, José Luis Toro Ramírez, expuso lo siguiente.
6: Más del 90% de las pensiones que están recortando no es de personal de alta dirección, de gerencias, es todo el personal que estamos abajo, mandos medios, bajos abajo. Entonces están perjudicando pensiones que se han reducido hasta el 60% en sus montos originales. Incluso la CFE fue modificando sus pensiones a lo largo del tiempo. Ya los últimos que entraron ya no se van a jubilar porque hay un esquema totalmente diferente. A nosotros, creo que los que estamos aquí, al momento de jubilarnos ya nos recortaron la pensión en un 35%. Y ahorita es del 50% al 60% lo que les están recortando.
5: Toro Ramírez indicó que el 80% de jubilados son personas mayores que pues están viéndose vulnerados en su vida porque pues ya no van a tener la capacidad económica para pagar sus hipotecas, su seguro de vida, pues muchos de ellos pagan este seguro porque pues la seguridad social no les da lo que necesitan. Insistió en que están pues vulnerando todos sus derechos adquiridos legalmente. Dijo no se los otorgaron las y los trabajadores a discrecionalidad, sino pues la autoridad en materia laboral fue quien les otorgó esa pensión con base, claro, en los derechos que pues ganaron. Y es que el pasado 10 de abril se publicó en el Diario Oficial de la Federación el decreto que establece modificaciones al artículo 127 constitucional para fijar un tope a las pensiones financiadas con recursos públicos, tope que no puede superar el 50% del salario de la presidencia. Pero además, el 18 de abril se publicó otro decreto para fusionar el sistema de salud de Pemex con el sistema de salud universal. Y bueno, por su parte, el coordinador local de jubilados de Pemex, Rodrigo Mier Manso, denunció ante la opinión pública que tanto el Poder Ejecutivo como el Legislativo y Judicial están pues vulnerando en sus derechos a las y los jubilados de Petróleos Mexicanos y de la Comisión Federal de Electricidad. Y bueno, manifestó que además de la afectación económica, también a jubilados de Pemex se les está, pues como mencionaba, afectando en el tema de la salud.
4: Pues ahí está el tema, este tema que se está presentando y que, bueno, pues va a ser, es un parteaguas esta parte del tema del servicio de salud y está complicando un poquito más cada vez, cada día más se presenta este tipo de situaciones. Ojalá que pues pronto se resuelva y se atienda, más que se resuelva, se atienda en lo posible todo este proceso que se está presentando en las actividades de los propios sindicatos, ¿no? Que además ellos han estado a lo largo de este tiempo, han estado defendiendo en estos asuntos que se presentan. Se han estado atendiendo con la participación de los diferentes sectores, ojalá del servicio que tenían anteriormente y que ya no está atendiéndose en estos asuntos, digo, en el caso específico en la atención médica especializada que se tenía, ¿no? Y en este sentido, pues vale la pena que se da la protesta, ¿no? Que se tiene todo un proceso para atención. Ojalá que pronto se estén haciendo las adecuaciones, en el caso específico, que se pueda atender a la brevedad y que trascienda. No se les resta capacidad, porque finalmente, ahorita lo conversaremos, no se les resta capacidad porque finalmente este proceso ya es un asunto de derechos ganados. Bueno, gracias en esta jornada, gracias a la senadora de la República del Estado de Colima, Ana Karen Hernández, gracias por esta oportunidad de conversar. Y bueno, pues están temas importantes de lo que está ocurriendo. Hay un procedimiento que se presentó en días pasados, creo que fue la semana pasada, senadora, en donde hubo un, pues más que concreto, fue una reunión que se dio con la presidenta de la República, la doctora Claudia Sheinbaum Pardo, y obviamente que también hubo una reunión entre legisladores federales y senadores de la República. Esto se hace de manera frecuente, hay comunicación directa con la presidenta de la República. ¿Cómo estás? Buen día.
1: Hola, muy buenos días, Max. Un gusto poder saludar y, por supuesto, a través de tus micrófonos, poder saludar a todos y a todas las colimenses y los colimenses. Bueno, comentarte que fue una reunión muy importante, muy útil con nuestra presidenta, con la doctora Claudia Sheinbaum Pardo, donde, como bien lo mencionas, participamos senadoras, senadores, diputadas y diputados federales de nuestro Movimiento de Regeneración Nacional, pero también de esta coalición importante que hemos construido ya con el Partido del Trabajo, con el Partido Verde Ecologista. Y bueno, más allá de una reunión política, Max, creo que fue un encuentro para poder cerrar filas en torno a lo que está viviendo México y a los grandes retos que estamos enfrentando con un país. Se habló ahí más que nada del tema de la unidad, de la soberanía, de poder actuar con responsabilidad frente al contexto internacional que estamos viendo, que no está siendo fácil, pero que nuestra presidenta está haciendo lo conducente. Y que bueno, que fue muy clara en algo de que México siempre estará abierto a la cooperación y el diálogo con otras naciones, pero jamás desde la subordinación. El mensaje fue claro, fue fuerte, y que bueno, es importante que este mensaje se dé, ¿no? Y que lo podamos entender muy bien en el momento histórico que estamos viviendo como país. Y habló de un tema también que creo que es muy importante poderlo mencionar a través de tus micrófonos, y que es que nos pide que ahora, en este receso legislativo que vamos a tener, aunque ya se instaló la permanente, nos manda como representantes federales, diputados, diputadas, senadoras y senadores, a que estemos cercanos al pueblo y de que por favor no nos distraigamos en los temas internos o electorales anticipados que ya se están presentando a nivel nacional, y que bueno, que debemos seguir concretados y concentrados, mejor dicho, en consolidar la transformación y en el bienestar de las familias mexicanas. Nos ha pedido que nos vayamos al territorio, que nos vayamos a las colonias, que nos vayamos a los barrios y podamos hablarles de la coyuntura que estamos viviendo y de que hemos avanzado en temas legislativos, ¿no? Para poderles llevar mayor bienestar a las familias mexicanas. Entonces, bueno, creo que fue un llamado importante el que nos hace, y que yo estoy convencida de que fue un encuentro necesario y que debemos de caminar juntas y juntos como movimiento, como coalición, y que tenemos que actuar en este momento siempre a favor de México, pero no dejándonos distraer por esos temas electorales que te comento que están presentando a nivel nacional.
4: Fíjate que esta situación que comentas llama la atención, particularmente llama la atención, porque sí, pues es el tema de cerrar filas, de hacer lo importante y de ir trascendiendo en este proceso que finalmente pues es de enfocarse, porque finalmente trabajas y ya después vendrán otro tipo de etapas en la vida política. También pues hay un asunto que que en tu comisión has estado participando, es el evento conmemorativo del Mundial Femenil de 1971 y obviamente también sobre el tema de la igualdad en el deporte que has estado planteando, senadora.
1: Sí, comentarte ahí, Max, que tenemos hoy un panel muy importante con el presidente de la Comisión de Economía, con el senador Emanuel, que, bueno, estamos trabajando en el tema, obviamente, del deporte, que yo presido la Comisión del Senado de la República, y creo que es un momento muy importante para poder reflexionar sobre lo que muchas veces se quedó invisibilizado. El enorme talento que tenemos las mujeres, y bueno, yo me incluyo también porque me gusta hacer deporte, pero bueno, en especial, ¿no? A estas mujeres deportistas que les encanta y que juegan el fútbol como pues muchas quisiéramos hacerlo. Que bueno, además de que se va a vivir un momento histórico allá ahora con la presencia del Mundial, que ya está aquí a unos días, creo que es muy importante que podamos visibilizar el tema del fútbol femenil, que durante muchísimos años, como te lo menciono, no tenían el reconocimiento que se merecían, y hoy tenemos responsabilidad de poder reivindicarlo en la historia. Entonces, bueno, desde esta comisión que me toca presidir, estamos impulsando una visión mucho más integral y de igualdad. Y no solamente es poder hablar de la participación femenina, sino que también puedan tener estos accesos a los apoyos, a infraestructura, a la profesionalización, a la visibilidad y a las oportunidades reales para que las niñas y las jóvenes deportistas pues se puedan impulsar como se debe en nuestro país. Y que bueno, creo que es muy importante que tengamos el ojo ahí bien puesto, y que bueno, vamos a seguir impulsando y seguir trabajando para poder abrir espacios y construyendo condiciones más dignas y más justas para las mujeres deportistas. Entonces, bueno, tendremos ya el panel en unos momentos, ojalá que posteriormente te podamos compartir sí, más claro. información al respecto, y que seguimos pues, ¿no?, impulsando el tema deportivo desde la comisión que nos toca presidir en el Senado.
4: Va a ser interesante esta parte porque finalmente es un parteaguas para motivar la participación de las mujeres, y bueno, el tema de la equidad es fundamental en estos momentos, ¿no?
1: Es importante el tema de equidad, hemos avanzado en muchos temas, pero creo que en el deporte se ha quedado pues un poquito con rezago. Entonces, bueno, desde la comisión estamos haciendo lo propio, y no solamente yo, sino también compañeras aliadas que son parte de la comisión y que son parte de nuestro movimiento de Regeneración Nacional, del Partido del Trabajo y del Partido Verde Ecologista, estamos impulsando los temas, y que bueno, queremos que realmente se visibilice a las mujeres deportistas de nuestro país, porque talento existe.
4: ¿De qué manera está contribuyendo, o sea, estás viendo que se contribuye al tema de el proceso de apoyo en el tema de Micolibeca para el futuro, lo que está haciendo el gobierno de Indira Vizcaíno Silva, la gobernadora del estado de Colima? ¿De qué manera está avanzando?
1: Mira, Max, fíjate que el día de ayer ya comenzamos con las asambleas informativas en diferentes campus. Empezamos en el Icenco de Cuauhtémoc, y creo que es importante reconocer esta visión de nuestra gobernadora Indira Vizcaíno con este programa de Micolibeca para el futuro. Es un apoyo para estudiantes de universidades públicas de todo el estado de Colima, y que se van a beneficiar, si no me equivoco, 19,000 estudiantes, y con una inversión de 57 millones de pesos. Y bueno, yo creo que hay que decirlo, que el gobierno del estado por primera vez en la historia de Colima va a cubrir las cuotas de inscripción de las y de los estudiantes. Yo hubiese querido en su momento haber tenido esta oportunidad, porque como lo mencionaba la gobernadora el día de ayer en su discurso, ella tenía que pedir dinero prestado para poder hacer el pago de la inscripción, y ya después posteriormente verificar, ¿no?, o ver cómo podía pagar este recurso. Y creo que muchas estudiantes y muchos estudiantes hemos pasado por eso, porque existe, ¿no?, esta desigualdad social, pues, y que ahora un gobierno como el gobierno de la transformación de la gobernadora Indira Vizcaíno Silva, pues quiera o no quiera, sino que ya va a empezar a cubrir estos apoyos, estas cuotas escolares, pues creo que es de reconocerse. Y bueno, yo decirlo, que si es una visión importante la que ha tenido nuestra gobernadora Indira Vizcaíno, porque como te lo decía, el dinero pues no alcanza muchas veces, y se queda demostrado que cuando el gobierno se trabaja con honestidad, se cuidan los recursos públicos, sí se puede realmente poder invertir en bienestar, Max.
4: Oye, senadora, hoy tienes actividad con la gobernadora, hay actividades con la de trabajo, sabemos que estás en periodo de receso. ¿Tendrás actividades con la gobernadora Indira Vizcaíno?
1: Sí, tenemos actividad con la gobernadora para seguir con esas asambleas de mi Colibeca para el Colibeca para el futuro, y también tendremos algunas actividades, algunas asambleas en Tecomán para ver el tema de beca Rita Cetina de Gobierno de México, y vamos a estar haciendo unas entregas de sillas de ruedas, de andaderas, de muchos vecinos y vecinas que nos han solicitado el apoyo, no solamente en el municipio de Manzanillo, esto lo vamos a hacer en el municipio de Colima. Entonces, así andamos con la agenda en los diversos municipios del estado, porque pues me toca representar a toda la entidad federativa. Aparte de las actividades con la gobernadora, pues también tenemos una agenda que cumplir con el gobierno de México y una agenda propia como senadora de la República, Max.
4: Bien, pues vamos a estar muy pendientes de la actividad, senadora, y ya vendrá oportunidad de ir ampliando de cómo resultó este foro, las actividades de este encuentro, para atender temas de la equidad en el tema de deporte y para las mujeres. Muchísimas gracias por esta conversación, muy buenos días.
1: Agradezco. Muchísimo a ti, Max. Muchísimas gracias. Te mando un abrazo y saludos a todas y a todos los colimenses.
4: Gracias a la senadora de la República, Ana Karen Hernández. Vamos a ir a una breve pausa. Estamos de regreso.

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0: información. Bueno, vamos a tratar de ir muy rápido. Ya estamos viendo esta situación, esta problemática que se presenta. Y pues obviamente que también vamos a canalizar todo lo que está sucediendo con esta problemática. Nos indican que hay problemas con vehículos nuevos. De acuerdo a la información, el día 20, dice la empresa, una agencia que tiene con la letra CH, dice: el día 20 de este mes se cumplen 5 meses que no me han dado solución real. Mi unidad ingresó el 20 de diciembre de 2025 a la agencia a su servicio. Al entregarme la unidad salió con la falla de pérdida de potencia, la cual en ese momento informé a la agencia, y de ahí donde inició todo. Desde esa fecha hasta el día de hoy han estado eliminando el diagnóstico. Cambian la válvula, cambio de pedal, cambio de bujías, bobina, examen de gasolina, el cual salió limpio, cambio de bomba de gasolina, revisión de turbo, y el día de hoy, o sea, fue ayer, la transmisión. La unidad permaneció más en la agencia que conmigo. La metieron más de 2,000 kilómetros en pruebas y pruebas y pruebas, entregándome esta según ya lista, y el mismo día volvió a presentar la falla. He solicitado su apoyo en el préstamo de una unidad y siempre me lo habían negado. Sí he estado en comunicación con la agencia Colima y levanté un reporte en la planta México, pero no me resuelven, solo me argumentan lo mismo. Ellos afirman, los de Colima, quienes deben resolver, y viceversa. O sea, los de Colima dicen que son los de la planta y los de la planta dicen que son los de Colima. Pero ese es un peregrinar. No solamente es la única. El otro día me pasó un buen amigo, saludos a este buen amigo, que nos dijo que su unidad inteligente de una empresa famosa se cambiaba de carril. Entonces dice, pues imagínate, es un riesgo, imagínate que nos estén poniendo en riesgo. Así es que hay que tener muchísimo cuidado. Esos carros son inteligentes y que se manejan solos y que les pones el piloto automático, pues cuidado porque no vaya a ocurrir un accidente. Ojalá que la Profeco y los temas de seguridad vayan a hacer algo al respecto. Vamos a checar ese tema. También le quiero comentar, hay un tema que se está, ayer me lo acaban de pasar, y esto fue ya muy noche, pero voy a tratar de resolverlo ahorita en este, aquí está. Miren, como ya no me alcanza el tiempo, a esta amiga lo escucha, le prometo que le voy a atender a las 2 de la tarde y vamos a hacer este reporte. Ella tiene filtros en su tinaco, pero llega el agua en pésimas condiciones. A ver, déjame ver si está aquí. Tengo hijos, una niña de 3 años y otro de 8 años. No salió, no salía de consulta con los dermatólogos porque les aparecían granos en la piel. Eso es un tema fuerte, grave. Ya le estaré dando cuenta puntual de esto que está ocurriendo. Espaldas de las Lagunas, esto es, en solidaridad es lo que está ocurriendo. Así es que bueno, a las 2 de la tarde voy a tratar este tema. ¿Sale? ¿Qué le parece? Y por cierto, hay que ver a un especialista a ver qué pasa con este tema. Y le voy a subir los videos en mis redes sociales, en las mías. Nos vamos, Francis Bravo.
1: Nos vamos, que tenga bonita mañana.
0: Excelente mañana, excelente día. Que la pase bien, que tenga una excelente, ya casi quincena, otra vez, casi quincena. Nos vamos, que la pase bien, que tenga un excelente mañana.
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0: 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Son las 9:05.
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1: Buenos días, ¿cómo están? ¿Tienen pollitos? ¿Cómo los dan? Qué gusto saludarlos. Ya 9:15. Aquí estamos desde yo. Estoy aquí desde las 7, pero ya llegando. Arribando, es que tenemos que echarnos el cafecito en la mañana con Ruth, chismear a gusto antes de iniciar nuestras actividades. Y pues bueno, de aquí hasta las 11 de la mañana, juntos por revueltos. Soy Yoyo Rodríguez, estoy de vacaciones, así es que no va a estar en estos días. Solamente Ruth a pie conmigo en esta mañana y ustedes allá. Así es que para que se reporten. Feliz miércoles 13 de mayo, ¿qué novedades nos tiene? ¿Cómo amaneció? Ya nos amaneció bien caluroso, la neta. Oh, mis bochornos ya son muchos. Hasta este momento allá afuera. Sensación térmica de 30 grados centígrados, está parcialmente nublado, 32 allá afuera. Se espera que las máximas sean de 35 grados, probabilidad de que llueva no lo hay, solamente estará así nubecillas. Puede que llueva en lo más alto, ya donde no nos quiere la naturaleza, donde sí quiere la naturaleza lloverá, pero ya veremos al ratito qué sucede con las temperaturas. Por lo pronto, gracias por estarnos acompañando, que su día sea maravilloso, exitoso, próspero, abundante, con mucha chamba, con salud y con todo lo que ha querido para este día. Si tiene alguna reunión, cita médica, compromiso, festival atrasado, qué sé yo, nunca es tarde para andar en los festivales de las escuelas. Maneje con precaución, lo queremos de regreso en casa y va a salir a carretera. Si hay reporte algo,

compártelo, ya sabe, 312-31-380. Los leemos, los escuchamos y por qué no nos complacemos para hacernos de esta mañana pues más agradable. Ruth, ¿va a complacer? Ah, Ruth, ¿sí ve? ¿Sí va a complacer, Ruth? En este miércoles, déjame ver qué nos toque el día de hoy. Aquí estamos a 13. Cosas que te dan pena, pero ¿qué haces? Cosas que te dan pena, pero ¿qué haces? No sé, ustedes díganme. Déjenme pensar porque voy despertando apenas. El cafecito me está llegando al cucu. Y este es nuestro tema del día de hoy. Cosas que te dan pena, pero ¿qué haces? Por ejemplo, yo... No, a mí no me da... Bueno, no, no es que no dé pena. ¿Te ha tocado sacarte el chonino? No me digas, es que sí. Cala a veces el chonino. O sea, y más cuando traes taña. Es cierto. No, ya no me da pena. Eso sí me da... A mí sí me da pena sacarme el moquito cuando hay gente. Cuando estoy sola, de algún modo. Pero cuando hay gente... A mí, yo a veces les digo, no traigo un moquito. Y mírame. Mis compañeros que hay confianza, ¿verdad? No, mis compañeras, pero... sí sé, es como que delante de la gente, literal, meterte el dedo así en la nariz, pues no, como que no. Voy a decirlo. Obstruir tu cavidad nasal. No, hombre, eso sí da penita, pero hay que... A mí sí me llegan a ver y me dicen, se me nota aquí el que se va asomando... Díganme, a mí sí díganme. Y rápido me sueno, nos lo quitamos. Así es que, usted, hay cosas... ¿Que le dan pena? Cuénteme, ¿qué cosas le dan pena hasta este 2026? Vamos a ir a la rolita, llega el señor Juan Sebastián, se llama Llorar. Llorar, ese es otro llorar, pero bueno. Voy a estar aquí leyéndolos, escuchándolos y por qué no, si alcanzamos de complacerlos en miércoles, con mucho gusto, le damos play, play, play. ¡Vámonos con Juan Sebastián! Estamos juntos, pero revueltos.

0: 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Son las 9:21. 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
1: Aquí seguimos, buenos días, acabas de sintonizar la mejor 92.5 desde Ignacio Sandoval, número 13, Colonia Centro. Félix, ¿cómo estás, mami? Soy José Feliciano, ¿cómo estás? Oye, ¿cómo estás, mi Félix? Tenía ratísimo que no sabíamos de ti, que no te he reportado, qué gusto leerte. Ahorita te mando una del rolo de Vicente Fernández, con mucho gusto, mi buen Félix. Gracias, bonito día para ti. Uy, qué bonito. Mami, buenos días. ¿Sacarme qué? Sacarme los mocos de la calle, echarme un pum caminando. A ver, ¿qué dijimos? Cosas que te dan pena, pero sí. Pues es que mira, más vale perder un amigo que una tripa. Y pues, si tiene que salir, más vale afuera que adentro. Gracias por compartirlo. Estamos platicando cosas que te dan pena, pero ¿qué hacemos? Cosas que nos da pena. ¡Ay! Cuéntenme, hombre. Dices, cosas que te dan pena, pero ¿qué haces? Cosas que te dan pena, pero que sigues haciendo. Echarte un pedón. Sí, pero pues es que tiene que salir, ¿no? Repito, lo vuelvo a decir. Pregúntale al manager. Cosas que te dan pena hacer, pero las haces. ¿Así? ¿Un triángulo de las Bermudas? Oye, Isabel. ¿Cómo? ¡No, hombre! Saludos a todos los de la cocina, doña Nena, que allá anda yo desayunando. ¡Ándale! Se cocina, doña Nena, bonita mañana para ustedes. Que cocinen más rico, que delicioso, que acaben pronto. ¿Cómo dijo? ¿Qué le da pena hacer? La lavada de cazuela. No, doña Isabel, eso es muy peligroso. Le da pena, pero lo hace. En exclusiva. Tenemos una historia real. 9:30, vámonos con más. Él es Chayo de la Lola, se llama Mi Cómplice. Y regresamos con más cosas que nos dan pena, pero las hacemos.

0: 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Son las 9:34.
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0: 3 de BTS, ¿no? O sea, pues mirarlos así en vivo, aunque no fueran a ir al concierto, pues cuántos miles de personas, digo, de ARMYs y lo que tú quieras decirle, ¿verdad? A las personas fan de BTS que llegaron a mirarlos en el balcón presidencial, no, en el balcón de no era el presidencial, porque, no, es un balcón de palacio, ¿verdad? Y pues a mí me da gusto por ellas, o sea, sí, yo sé que lo político, todo eso, que lo analicen, va quienes correspondan, pero yo estoy feliz por las morras, por los vatos que llegaron, guacharon, se dieron las 3 de coreanito y quedaron realmente felices. Eso es un grupo musical, eso mueve la cultura chida de la música.
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1: Oigan, 9:44 minutos, gracias por seguir con nosotros. Jackie, buenos días. Pedir fiado, a ver, ponle ya con esta mujer preciosa. Pedir fiado en la tienda a finales de quincena. Bueno, sí puede dar pena, pero sí tenemos que hacerlo, porque de verdad, por más que estires el billete para llegar a la quincena, a veces sí se nos complica un poco, y le digo por experiencia, ¿eh? Y así es que agradezco a los señores de las tienditas, a las señoras de las tienditas que confían en sus clientes y que, pues, pasamos a pagar, ¿verdad? Así es que, no, pues, es que sí da pena, pero pues no, tenemos que hacerlo. ¿A ti te daría pena ir a pedir fiado? No, ¿verdad? Pues, no tenemos, ¿cómo lo hacemos? Si somos de palabra y de que pagamos, pagamos. Pero gracias por compartir las cosas que les dan pena, pero seguimos haciendo. Por ejemplo, que nos dan pena. Es que son muchas cosas. Que te da pena. ¿Te da pena decir que no te gusta cierta comida? Pero pues tienes que seguir como por... ¿Te la comes? Porque te da pena decirle que no. Pero tienes que... tienes que decirme... Ay, yo les voy a contar algo. A mí por pena, hace muchos años... Esto pasó hace muchos años, ¿eh? Hace como 15. Pues yo creo que está más. A mí por pena, por no decir que no me gustaban los cueritos. Estamos hablando de hace mucho... De lo de las carnitas y eso de los calmantes. A mí no me gustaban, hijos míos. A mí no me gustaban. Y yo, por quedar bien con mi, en ese entonces, novio y su familia, porque la fiesta era de su familia, era un bautizo, a mí no me... O sea, no me... ¡Ay, aquí hay! ¡Coman! Entonces, ¿saben qué? Comí cueritos de los calmantes. Y ándale tú. Luego no me empaché porque no me gustaban. O sea, para mí es como que me, al día siguiente amanecí malísima de la panza, me empaché, yo duré una semana... Es más, no vi el novio porque mi panza me dolía. O sea, me daba pena. Entonces ya ahorita sí, ya no, me da pena, pero sí digo, ¿sabes qué? Esto no me gusta. Y pues ya, pero no lo hagan, no lo hagan por quedar bien. No. Mejor que no les dé pena decirle que no les gustan las comidas, porque luego se siente uno más, se pone mal y al rato, pues ya, y luego pena decir que te enfermó. O sea, no. 312-31-1380. Oigan, agradezco la labor de nuestros amiguitos, de gente buena, nuestra fiebre amarilla. Nos hacen, miren, el día de ayer se extraviaron unos tenis a las 10:30 de la mañana más o menos, se tomó un servicio y olvidaron en ese taxi unos, una bolsa de una zapatería con unos tenis. Solamente la persona que los perdió, yo creo que han de ser de hombre o de mujer, porque también las mujeres calzamos grande. Si alguien se enteró o está buscando cómo encontrar al señor del taxi con estos tenis, que solamente el que los compró sabe qué color son, qué medidas son y dónde los compró. Entonces, esperemos que salga el dueño o la dueña. Están nuevos, aquí los tengo, nos los trajeron aquí. Entonces, esperemos encontrar a su dueña o su dueño. Solamente, repito, el que los compró sabe qué color son, qué modelo y qué talla son. Y en qué tienda los compró. Así es que no los has perdido, aquí están. Simplemente pues se olvidaron detrás de... Miren, esto es lo que pasa cuando te subes a un taxi. Subes con muchas bolsas y a veces bajas y el señor taxista no se da cuenta de que dejaron cosas atrás de su asiento o en el... Aquí donde, pues, donde pisas, ¿no? En el tapete, y pues hasta aquí ya sin querer volteas y pues bueno, te encuentras. Y así pasó. Entonces esperemos que esta persona no los ha perdido, solamente los extravió por un momento, pero aquí están a salvo. Esperemos que salga y vuelva la felicidad a su rostro. Vamos a ir a la rolita. ¿Qué pasa? A ver, hola, buenos días.
2: Hola, buenos días.
1: Hola.
2: Yo pienso que no debería de dar pena si paga uno.
1: Ah, no, claro.
2: Hablando sobre lo que están preguntando allí, da, sí, si sí, da sí. Pena pedir fiado.
1: A
2: mientras,
1: veces, sí.
2: Mientras estés consciente uno que pague, pues no.
1: Ah, sí, hijo
2: como
1: mío.
2: O pagar, pues, ¿verdad? A mí me da más pena cuando, pues, si voy a un lugar y pido fiado y no pago.
1: Ah, claro.
2: Si me ha pasado, se me ofrece algo, ay, sí, ¿cómo voy a ir a pedir fiado si no le he pagado, pues?
1: Claro, claro.
2: Pero sí.
1: Tú muy bien, chócala.
2: Hay veces que le da más pena a uno que cobrar, ¿verdad?
1: ¡Ándale! ¡También
2: que,
1: eso!
2: Que a los que...
1: los que deben.
2: A los que deben.
1: No, de verdad. Es que pues ya... ya son muchas cosas que se van agregando a la lista. Así es que usted cuéntenos, aparte de esta bonita colaboración que nuestro amigo que nos comparte, ¿qué les da pena? Cosas que les dan pena y lo seguimos haciendo o no nos debería de dar pena. Usted dice, usted qué opina. Vamos a la pausa, nos quedan 10 minutos y las 10 de la mañana ya. Desde Ignacio Sandoval, número 13, Colina Centro, Colima, Colima. Estamos en vivo ya desde este bonito lugar. Regresamos juntos, pero revueltos, aquí nomás.
0: 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Son las 9:50.
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1: Oye, llega Pancho Barraza, 3 minutos y las 10 de la mañana, 3:10. ¿Dónde andará? Yo sé dónde, no les voy a decir. Regresamos juntos, pero revueltos.

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1: Son las 10 de la mañana con 2 minutos. Le damos la bienvenida a nuestra siguiente hora y estamos platicando de las cosas que nos dan pena. Mami, buenos días. Llegar tarde al trabajo me da pena, pero lo hacemos. Tú, porque yo sí llego bien temprano. No están para saberlo, pero gracias a la ruta que pasa entre 6:20 y 6:30, yo llego a tiempo. Ya, tengo que madrugar. Hoy eran las 5:15 y Jacqueline ya estaba despierta, enfriándome mis ojitos preciosos a pesar del calor que estaba haciendo. Pero sí, a veces sí da pena, pero a veces no. Depende. A mí me da pena decirle a la gente que le huelen los pies, pero lo hago cuando se suben al taxi. Les recomiendo un talco que venden en farmacia de pollo. ¡Ah, el pollo como nos ha salvado! Buenos días, me encontré esta placa rumbo al Chanal. Placa encontrada y quieren regresársela a su dueño. Placa con número 80. ¿Sí es un 0, da? ¿O es una O? No, es un 0, ¿da? 80JUN9. Esperemos que salga el dueño. Oigan, cosas que nos dan pena, déjenme saludar al buen Pacho Ruiz allá en la Fobiste que anda escuchándonos. Gracias, amigo. Que le da pena a la gente cuando llegas a casa de algún conocido pasar al baño. Que les da pena pedir ir al baño y te estás aguantando. Después de esto, platicaban por acá que les da pena que si vas al baño que se oiga cuando haces pipí, así el chorrito, chorrote. Oye, suele pasar, sí da pena a veces porque estás en baño ajeno, no estás en el tuyo, ¿verdad? Que tu bañito ya conoce tus ruidos, pero da pena a veces, eso sí da pena a veces. Dice por acá, a mí me da pena cobrar cuando me deben dinero. Pues es que no nos debería dar pena, tenemos que exigir que nos paguen, ¿verdad? Pues pena no les dio pedir prestado. Dice, cuando llegas a un lugar con mucha gente y dices buenas tardes, buenos días o buenas noches y no te responden. Eso sí da pena, pero se llama educación de que tú lo digas y en tu conciencia no quedó. A lo mejor sí te escucharon y no los estoy justificando, pero en su conciencia queda que luego les va a pasar a ellos de que les digan saluden a alguien y así. Esto se llama karma, inmediato. Dice, a mí me da pena que me cedan el paso y automáticamente yo corro para no hacerle perder su tiempo. Sí, es cierto, porque pobre. Sí, gracias, agradecemos a la gente que respeta al peatón. Me dice, me daba pena cuando iba en el autobús, o sea, y me tenía que bajar. Me daba pena gritar, ¡parada! Esperaba que alguien más lo hiciera. Y si nadie lo hacía, me bajaba en la parada que alguien pedía, quedando lejos de mi casa y me tocaba devolverme caminando. Eso es demasiada pena, ¿sabías tú? ¡Ay, no! A mí me pasó que una señora saludó y pensé que era a mí y hasta la abracé. Bueno, pero saludaste. Se ha pasado de que piensas que te están saludando a ti y no es cierto. Bueno, estamos platicando las cosas que nos dan pena, a veces sin sentido y así. A mí me da pena cobrarle a un amigo que le presté 650 pesos hace 5 meses. ¡No, no! Mira, recuérdale, oye, amigo. Ahí te encargo. Que no te dé pena. Vámonos. Y lo que sí a veces da pena es esta melodía que canta don Marco Antonio Solís. Qué pena me das, ay, qué pena. Regresamos juntos por revueltos aquí nomás.

0: 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Son las 10 con 9 minutos.
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1: Espérenme que se me va. 10:20. ¿Cuál es 20? 10:17. Son las 10:17 desde aquí. Estamos en vivo. Y las cosas que nos da. Dice, y hasta ahora no me da pena. Y hasta ahorita no me da. ¿Qué? Buenos días, aquí lo mejor. Ah, ahorita no me. Que no le habla, ¿da? Sí, así son los que. Sí. Ah, el otro día. A mí una supuestamente amiga, hace muchos años,

espérame. Le presté dinero y por eso, y después pues me dejó de hablar, porque cuando le empecé a decir, oye, necesitamos pagar esto, así, ocupó dinero, y pues se ofendió. Y toda, duramos, eso está hablando de esa amistad, de esa ex amistad, 2014, si no me equivoco, o sea, ya literal ya tiene mucho tiempo. Y apenas el pasado 4 de mayo me manda un recuerdo de Facebook que tenemos una foto juntas. Entonces así yo de, ¿what? ¿Qué pasó contigo? ¿Sigues viva? Págame lo que me debes. Pero bueno, buenos días, aquí nomás con la mejor 92.5. A mí me da pena bailar en público. ¿Por qué te da pena bailar en público? A mí ya se me quitó la pena en eso de la bailada. Ahorita bailo con mi hijo porque a él le gusta la bailada. Antes sí era el alma de la fiesta, pero llega un punto en que sí te da pena hacer ciertas muchas cosas. Ahorita ya no, a mí no me da pena. A mí más porque pues es música. Le das vida a tu cuerpo, mi vida. Buenos días, mami. Saludos para la Capacha. ¿Cómo está, gente bonita la Capacha? Qué gusto saludarlos. Estamos hablando de las cosas que nos dan pena hacer, que a veces puede tener una, ¿cómo se dice? Dices, pero ¿por qué te da pena? Y lo hacemos, ¿no? Por ejemplo, saludar o despedirse de personas no cercanas, que estás en un grupo, en una reunión y te tienes que despedir. Da pena, pero pues eres educado o educada, ¿no? Al despedirte, decir, ya me voy. Estar en un video que no estoy grabando yo. A veces sí da pena, da penita a veces. ¡Ay, salí ahí! Me veo más llenita. ¡Ay, me veo bien fea! Suele pasar. Entrar a un elevador y no saludar, ¿te da pena? ¿Tú eres de los que saludas cuando te suben? Sí, buenos días, buenas tardes. Pásale, sí cabemos, ¿no? ¡Ay, ya está bien, Abliche! Pásale, sí cabe y hasta detengo las puertas. Cosas sin sentido, dice. Pero no es que no tengan sentido, es que a veces, pues, la situación en la que estamos. Seguimos leyéndolo, lo seguimos escuchando, 312-31-380. Se llama Es Mejor Así, ellos son Banda Los Sebastianes, antes de ir a la pausa y regresamos juntos, pero revueltos, aquí nomás.

0: 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Son las 10 con 23 minutos.
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1: A las 10 de la mañana con 29 minutos, dice: buenos días, a mí me da pena robar, pero lo hice hace más de 20 años, y la verdad no me arrepiento a la fecha. Me robé el corazón de ahora mi esposa. ¡Ay, qué ratero! Bueno, al menos lo tienes contigo. Saludos a Don Pelón de Coquimatlán y el Hielos, dice... ¡Ese Hielos! Ahorita has de estar ganando mucho con tanta calor. Aguas porque te... ¿Cómo se dice? Te das una de risa. ¿A quién le da pena salir de una alberca? Y que le vean su cuerpo. No debería dar pena eso, ¿verdad que no? Te vas a salir y ya. Pues que la gente a veces observamos. No debemos de hacer eso. No tenemos que ser tan así de... Con esos ojos. Meterte a una tienda... y ver y preguntar y salir sin nada. ¿Te da pena? A mí tampoco. Voy a ver. Por ver no creo que me cobren, ¿o sí? No me da, a mí no me da pena. Saludos, Jackie, Laminada y Pintura Calín. ¿Cómo están, muchachos? ¿Qué trabajadores andan? Cosas que nos dan pena, oigan. ¿Qué más? Me quedé a la mitad, ¿verdad? Dice por acá... Cuando le hablas al mesero y no te oye, sí da pena que levantas la mano y te están viendo. Mira, la gente en todo está, o sea, en todo. Dice, a mí, usar sombrilla, dice. ¿Por qué les da pena usar sombrilla? A mí no me da pena usar sombrilla y la uso bajándome de la ruta porque el sol está sabroso. No me gusta a mí que me pegue mucho el sol en mi carita. Salen arrugas. A mí me da pena estornudar en público. ¿Te da pena estornudar? Hay gente que estornuda bien rápido, bien recio, así bien recísimo. O estornudan bien raro, para así, ¿no? ¿A quién me da pena estornudar en público? Dice... A mí me pasa cuando llegan y saludar, por ejemplo, empiezan... Hola, fulano, hola, mangano. Y yo soy invisible porque a mí no me voltean a ver. ¿Sí ha pasado? ¿Eso sí da pena? Dices, ¿por qué hay que ser así? Las mujeres, viene una de mujeres. Cuando entras al baño público y te quieres acomodar el maquillaje o el cabello, y hay más mujeres ahí mirándose en el espejo. ¿Da pena o es incómodo? Una de dos. A mí no, pues voy a revisarme, verme bien, que no voy a traer la ceja ya despintada, aunque sea... el rimen de corrido ya, que nos dio contra el agua. Dice, yo no canto el cumpleaños en mi día, solamente parto el pastel y así nadie me humilla. Hay gente que no le gusta o le da pena que le canten las mañanitas porque se quedan así, pues, ¿qué hacen, edad? Yo canto, yo sonrío. No sé, a mí no me da pena. A mí me da mucha pena contestar algo pensando que me están preguntando a mí y no es así. Sí, es cierto. Me da pena ir a una fiesta. Dice, saludos a la carpintería Juan Camaney para los más hombres, dice Darío, Jorge y Juanito. Y el buen Chuy. Me da pena ir a una fiesta y no conozco a nadie. Siento que todos me miran. Sí, es cierto. Que ven, no pasa nada. ¿Te ha pasado o no nos ha pasado? Que nos inviten a una fiesta que no conocemos a la mayor parte de la fiesta, pero por ir de coleros, ¿verdad? Sí, ahí sí se da pena, Juan Carlos. Muchas gracias. ¿Nos pones una rolita? Ah, ¿cómo no? Busquémosle. Cuando yo era un jovencito de Ramón Ayala, con mucho gusto. Le mandamos, sí, señor. Y que no nos da pena aquí complacerlos. Siempre y cuando sean las canciones que se puedan tocar, ¿verdad? Cuando yo era un jovencito, mi mamá me decía... Ramón Ayala. Sí, cuando era un... Con don Ramón Ayala. Dice... Cuando caminas enfrente de muchachos guapos, preciosos, se nos olvida caminar. Ay, sí, da pena. ¿Cómo va? No, da pena. Dice por acá. Sí, cuando piensas que te hablaron a ti, volteas y era la persona de atrás. Eso sí, también da pena. Que cruzar en la calle el semáforo y que los carros te vean cruzar. O sea, los carros no, las personas que van detrás del volante. Sí, a veces como que nos observan así. ¿Quién lleva? ¿Quién eres, no? Ahorita la buscamos, nos vamos a ir a la a la pausa y regreso con buscamos cuando la de Ramona y a mi buen Juan. Regresamos juntos, pero revueltos. A mí me da pena.
0: 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Son las 10 con 34 minutos. 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

0: 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Son las 10:51.
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1: ¿Pena? A mí me da pena y vergüenza ir a la casa de alguien y que no estén. Me da vergüenza que me vean tocar la puerta y que no abran. Me da pena cuando se te rompe un zapato o la sandalia en la calle enfrente de la gente. Ay, a mí se me rompió mi sandalia el domingo. Ay, voy a comprarme otras. Saludos para los hielos de Coquimatlán a Don Pelón. Una canción para que baile, dice. Saludos, güera hermosa. Muchas gracias. Un abrazo. Cuando pasa, dime. No veo. Perdón, mi dedo. Muchas gracias, un abrazote. Hasta San Antonio, Texas. Cuando pasas y te echan un piropo. Adiós, guapuras. Adiós, preciosa. ¿Te da pena que te digan un piropo? No da pena, ¿verdad? Bueno, depende de quién lo diga y qué digan. Buenos días, saludos para... ¿Qué andan qué? Andan en el Obrador, dice. ¿Te llegó mi mensaje? ¿Qué mensaje? Jorge, le mando un abrazo a Jorge Enciso, gracias. A DJ Mando, que ya se reporta de San Antonio, Texas, muchas gracias por estarnos acompañando. Mi güera preciosa. Ah, ¿qué anda lave, planche y planche? Ya me voy a echarse un puño en la calle. Si que te oiga alguien, sí da pena. Que no te oiga, no da pena. Vámonos con Pena Tras Pena, con la banda El Recodo. Son las que destrozan nuestras vidas. Nos va a dar sed ya. Ciro Leirol, gracias Ruth por acompañarnos en esta mañana. A Pablito, que ayer cumplió años. Larga vida nuevamente, Pablito, nuestro compañero Juan Pablo Melchor. Que la sigas pasando de maravilla. Ciro Leirol. Ya nos vamos.

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0: son las 11:07.
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Son las 11:18.

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1: Bajar el ansia, la... ¿Cómo le llaman ahorita últimamente? La ansiedad, ¿no? Es eso. La ansiedad. Así que un chiclito, ahorita me regalaron un chiclito. Muchas gracias, oiga. Oiga, le agradezco su compañía. Por allá en control técnico está el pollo. Por acá el chamaco en este micrófono hasta las 2 de la tarde. Y esperamos que, pues, la programación que tenemos para todos ustedes les guste. Si usted tiene y quiere participar para, no sé, cambiar la programación, cambiar el sentido de que si tiene algún gusto musical, alguna petición, pues aquí le complacemos, ¿no? Tratamos de complacerle. Pues el chiste es que usted esté a gusto, que esté contento, que esté feliz en este día miércoles 13 de mayo. Continuamos con más música, las 11 de la mañana con 20 minutos, la cabina del chamaco. Está a la orden 312-31-310-80, 312-199-64-90, ¿vale? ¡Vámonos! ¡Más música! Aquí tenemos la siguiente canción, por cierto. ¿Quién es, La Chona. Me acordé de alguien con esta canción de La Chona, fíjate. La baila chidillo, La Chona, ahí entra los guaraches por ahí, las chancletas, no importa el tipo de fiesta que sea. Se quita las chancletas, con la botelluca en la mano, la cago así, y empieza, y le empiezan a hacer ruedita, y más emoción.

0: 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Son las 11 con 24 minutos. 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

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Son las 11 con 36 minutos.

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reportero hoy a Carlos Rivera en la Plaza de Toros México, o la México, ¿verdad? Porque es, hay que decirlo, Carlos Rivera no es ese, o al menos creíamos, ¿no? Decíamos, no, no, pues ¿cómo? Pues va a cantar ahí, es un escenario muy grande. Nada, nada, nada. No hay escenario grande. Lo que hay grande son artistas y Carlos Rivera lo demostró en la México, ¿verdad? Porque pues este tlaxcalteca, la neta, trae unas rolas buenísimas y el show. O sea, lo que sorprendió de este vato fue el show en el escenario. Vida México se llama, no Viva, Vida, Vida México en concierto. Y la hizo en grande en la Plaza de Toros. La neta, la hizo en grande. Hermosísimo escenario, espectáculo y show. Felicidades, Carlos Rivera. Y neta que por ahí es.

0: nomás.
1: Me pidieron esta canción, se llama Típico Clásico, Clásico Típico con el Mimoso. Continuamos con más música en la cabina del chamaco. Mucha música, menos rollos. Haz 16 minutos para las 12 del día. Aquí nomás, 312-199-64.

0: 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Son las 11 con 54 minutos. 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

0: son las 12 con 5 minutos.
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tiznado, le moví aquí, ya me andaba ahorcando aquí con el cable de los audífonos. Las 12:12, continuamos con la cabina del chamaco. Oiga, un saludo para todos mis amigos mecánicos que están ahorita chambeándole por ahí abajo los carros. Mucho cuidado a los amigos que ponen llantas, quitan llantas, que ponen amortiguadores, cosas por el estilo, ¿no? Todos ellos, un saludo cordial con mucho gusto. Mis amigos carpinteros que andan por allá trabajando también. Esto que se llama, pues eso, carpintería. La creatividad también que se impone a veces con cosas así que dices tú, ¡ah! ¿A poco decir? ¡Ah! Pues qué bueno. Sí me entendió lo que quise decir, ¿no? Que hay muchas personas, son genios de este tipo de oficios y pues se agradece. O también aquellos que tienen la facultad, sobre todo también de arreglar detalles que parecen imposibles, ¿no? En todo tipo de situación, la mecánica, la carpintería, la albañilería, etcétera, etcétera, etcétera. 12:13, vamos adelante con la cabina del chamaco. Tengo por acá saludos, déjame ver. Así que mande el suyo, 312-199.

unas pitayas, así, pero un balde para mí solo. Así soy yo. Cosas de la vida real. Hola, ¿qué onda, chamaco? Buenas tardes. Déjeme ver qué onda. Me están preguntando de un asunto. Déjeme checar el dato para... Ahorita le comento, ¿sabes? Ándale, pues. Déjeme también, por favor, chamaco, mándame saludos. Acá te escuchamos todos los días, acá en San José del Tule. Saludo, con mucho gusto. Hasta por allá, oiga. Dice, qué oscuro está por la Rico Limón, ¿verdad que sí? Se pone muy peligroso después de las 8 de la noche. Saludos, chamaco. Sí. Y lo hemos estado mencionando, está muy, muy oscuro. Unas lamparillas por ahí, pero las lamparitas son de los negocios que están por ahí, pero las públicas no están encendidas, no sé por qué. Hola, ¿qué onda, chamaco? ¿Sabe dónde también? Así sin ir muy lejos, aquí en el Andador Constitución. Andador Constitución oscuro, ¿eh? Cosas de la vida real, ya tiene rato, allá en la Semana Santa no había luz. Cosas de la vida real. ¿Puedes poner una canción, chamaco? Saludos a mi papá, que está cumpliendo 82 años, saludos. Se llama Roberto de la Cruz, le dicen el Chato. Pollo, aviéntame las tardecitas, ¿no? Para don Roberto de la Cruz. ¡Felicidades, señor! Que cumpla muchos, muchos años más, que disfrute en compañía de los suyos. Mira. Chida Indy. Ahí está. Hay una canción de relajo, me están pidiendo. Hay canciones de relajo, hay de todo tipo, así que aquí, mire, tratamos de complacer a todo mundo al 312-199-6490. Saludos, chamaco, pongo una de Julión, la que quieras y se haga tu voluntad. ¿Ponemos una de Julión, Pollo? Y una vez, ¿no? Julión de los consentidos de nuestra programación. Así que, ¿le ponemos qué quiere usted? ¿Romántica o quiere una así de relajo como la de Fine que pusimos ayer? O la de la María, Cosas de la Vida Real. Ahí va, ni diablo ni santo, perfecto, ahí va, el pollo dice, el pollo marca la programación. 12 con 16 minutos, la cabina del chamaco, ni diablo ni santo, Julián, la cabina del chamaco.

0: son las 12 con 21 minutos.
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2: Ahí está Pepe Aguilar con esta canción que se llama Ni Contigo, que sin ti, Los Ángeles Azules. Se está lavando, mira, con cadencia, con ritmo, con movimiento de cadera, Sira. La cinturita sigue la avispita, la caderota, Sira. ¿Eh? Saludos, mucho gusto para usted, doñita, que está haciendo labor en este estupendo día. Y en un ratito más hay que ir por los morros, ¿va? Las 12:29.

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Son las 12 con 36 minutos.

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0: 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Son las 12 con 49 minutos.
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1: La música de la cabina chamaco, oiga, hay que cantar, estamos, todo el mundo la sabemos, oiga, todo el mundo la sabe, así que vamos echando gorgoritos, ¿sabes? 11, ¿no es cierto? La una ya, la una con 3 minutos, temperatura en este momento en Colima, 37, marca por acá, 37 a la sombra, ¿qué tal, eh? Cosas de la vida real.

0: 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Es la 1:07.
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0: 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Es la 1:19. 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
9: Borracho de cochera. Aguántame la canción, pollo, porque hay que hacer mención para los amigos allá de Fátima que están escuchando nuestra programación. Hoy es día de Nuestra Señora de Fátima, hoy terminan las fiestas por allá en el barrio, precisamente allá de Fátima. Le mandamos saludos cordiales a toda la gente por allá. Un saludo con mucho gusto para las personitas, en este caso a las muchachas, señoras que llevan el nombre de Fátima, con mucho gusto. Vamos a continuar con esta programación. Están pidiendo canciones, muchas de ellas están saliendo aquí precisamente bien seleccionadas para todos ustedes. Ustedes nos ayudan, ustedes nos ponen a hacer labor por acá para sacar las canciones como debe de ser. ¡Sale, vale! Saludos a los trabajadores de Multiservicios Hernández, especialmente al bro que se quebró el pie. ¿Cómo? Ánimo y sonrisas, saludos. El Charlie Sepúlveda, mira, saludos Charlie Sepúlveda para toda la gente de Alzada. Gracias por acompañarnos en Alzada, oiga. Chamaco, te envío esta... qué bonita fotito, oiga. Y no más, qué cosas de la vida real. Oye, chamaco, ¿qué onda? Saludos desde Coquimatlán de parte de Lucy. Muchas gracias, Lucy. Ahí estamos para servirle. Saludo para usted. Rubén, ¿qué tal? ¿Cómo está, Rubén? Saludos para Rubén, para Lila, para sus hijos allá por la calle Jiménez. Gracias por acompañarnos, oiga. Oye, chamaco, ¿cómo estás? Bien, aquí mire, leyendo los saludos de parte de Normita. Gracias, Normita, como siempre acompañándonos. ¿Sabes la que nunca nos voy a mandar saludos? La que nunca volvió a mandar mensajes. Chuyita, ¿qué pasó con Chuyita? Voy a contactar con ella, estaba malita su mamis. Y ya tiene rato que no nos manda mensajes. Saludos, Chuyita. ¿Sas? Ándale, sé que te estarás escuchando en ese momento. ¿Qué onda, chamaco? Saludos acá, donde ando, dice Coti. Saludos, Coti, que le gusta bailar mucho la salsa. Coti siempre nos acompaña, me pide canciones para mover el bote. Hola, ¿qué onda, chamaco? Saludos, por favor, a toda la gente que andamos por acá en el Parque Hidalgo. Parque Hidalgo. No me lo descuiden tanto, oiga. Hay que echar la agüita ahí para que no se haga tan fellito, tan seco todo esa parte. Pues toda la parte, la que está al frente sí se ve chirilla, ¿no? Pero ya nomás te vas adentrando y hasta allá, hasta el mero al fondo está feíto, está feíto. Hay que cuidarlo, pues. Oye, chamaco, ¿qué onda? Saludos a la colega Manuel M. Diegues. Manuel M. Diegues. Saludos, Lupita. ¿Cómo anda, Lupita? Ánimo y sonrisa, Lupita. Ahí estamos para acompañarle con lo que usted nos quiera pedir. Que no sea dinero, porque dinero no tenemos, pero lo demás sí, de alguna forma, ¿no? Laminado y pintura Calín, allá con Coquimatlán. Sale, pollo, ponemos música, ¿qué ponemos? Esta es un 100 y pasadito, ¿será? Aviéntatela, sale de una vez la programación. La 1 de la tarde con 26 minutos, continuamos con más. Aquí está este tema, el que está presente ahí. Ay, tú suéltalo, suéltale la tiliche, que no escuche tan silencio. Porque...
3: Queda un por ciento.
9: Ah, esta es otra.

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0: 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Es la una con 36 minutos.
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con Grupo Frontera sin que tuviéramos algo así clarito, clarito, pues ¿qué te crees? Que está de gira internacional ahorita, triste pero bien canijo, de, así se llama el tour, triste pero bien cañón, bueno, con la otra que no quiero decir, ¿verdad? Triste pero bien cañón tour. Grupo Frontera ha anunciado, ¿verdad?, este esperado regreso en los escenarios, en donde la gira internacional va a tocar tierra en diferentes países. Y eso, pues claro que nos llena de alegría, de gusto, porque pues nosotros lo que queremos, ¿verdad?, es que haya música en el corazón de la raza. ¿Qué le hace? ¿Qué le hace? O sea, que salga Grupo Frontera, que nos dé música, que recorra el país, Estados Unidos, lo que tenga que recorrer, pero que lleven su

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0: 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Es la 1:50.
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chocó, chocó un ovni o qué onda, se fue la luz tampoco, porque aquí no se nos fue, no se nos puso oscuro, pero bueno, un detallito por ahí, espero disculpas, son cosas que están ajenas a nuestra voluntad. Gracias por seguir con nosotros, ya también viene la información con mi compañero Max, quédese con todo lo que tenemos después. Saludos, con mucho gusto, Gris, ¿cómo está, Gris? Un saludo para Pichis también, mira, para Pichis. 30 cartas, qué hermosa canción, chamaco, 30 cartas. La pusimos con el Coyote ahorita. Hola, Chuyita, te mando un saludo, Chuyita, ya apareció, mira. Saludos a tu hermana Esperanza, que vino desde California. Saludos a mi tía Estela, al Tocho, hasta el Tocho, se llama Tommy, el Tochito. Lo tengo malito, lo voy a llevar a la veterinaria. ¿Qué tal, eh? Saludos, con mucho gusto para todos, hasta el Tochito alcanzó saludos. Hola, ¿qué onda, chamaco? Ánimo y sonrisas, se enojó Elenita, fíjate. Cosas de la vida real, y luego, ¿por qué? Un saludo para su mamá, que está ahorita ahí. Con un asunto de cuestión física. Saludos, con mucho gusto, señora Lenita. Ánimo y sonrisas. Y salud para tu mamá, Chelita. Oye, chamaco, a los diablos fuera se llama ese sonecito, ¿verdad? Sí. Saludos para Xuchitlán, que también está ardiendo. Mire, 34. Le decía ayer, ¿no? ¿Cómo? En un ratito hay esa variante de temperatura. 34, 37. Es la sombra. Y obviamente cuando hablamos de unos 37, estamos hablando que son 40 grados más o menos temperatura ambiente allá afuera. Así que está el calor chulada. Hay que tomar agua, oiga. Hay que hidratarse bien para que no vaya a tener algún problema, ¿no? La deshidratación, se vaya a marear por ahí, se vaya no sé, qué sé yo, hasta desmayos provoca ese tipo de cosas, ¿no? Hay que hidratarse bien. Y lo digo sin sarcasmo, sin ironía, porque luego, sí, que la chela, es que no sé qué. No, hay que hidratarse bien como se debe, hasta suerito por ahí, si lo sabe preparar, órale, si lo consigue, también suero oral, órale, porque así están las cosas, oiga. Ya lo damos, gracias por acompañarnos, faltan 3 minutos para las 2 de la tarde, mi compañero Pollo ya sigue en control, acá viene mi compañero Max con su equipo de reporteros, y al ratito por aquí nos escuchamos como a las 8, ¿sale, vale? Ándale, pues, pásela bonito, pásela bien, buenas tardes, buen provecho, yo soy Jorge Alberto, ¡vámonos! Gracias, ánimo y sonrisas.

La cabina del chamaco cierra su puerta por hoy. Regresamos pronto a la misma hora y aquí nomás. 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

0: Información y más detalles de la jornada informativa de hoy, las 2 de la tarde en punto. Tengo información importante. Le quiero actualizar el clima, las condiciones climatológicas, 34 grados centígrados a la sombra, ¿eh? A la sombra. Le tendremos las condiciones meteorológicas para el día de hoy. Pronóstico de lluvias de 25 a 50 milímetros, ese pronóstico de lluvias. Tendremos información también en materia de seguridad, todo lo que está sucediendo precisamente en esta jornada informativa de hoy, parte de los temas importantes que comentar y compartir. Mire, ejecutaron a una mujer en el jardín de la corregidora. Aseguran 200 kilos de estupefaciente en el puerto de Manzanillo. Hablando del puerto, Canaco Servitur anuncia la próxima puesta en marcha del programa La Gran Escapada, la cual es equivalente al Gran Fin, pero en materia turística, es lo que dice Canaco Servitur, y ofrece los servicios de la oportunidad de promocionar ofertas de productos, servicios, así como actividades importantes, dice el presidente de Canaco Nacional, Octavio de la Torre. La Gran Escapada se convierte en un gran escaparate de promoción que dará visibilidad a miles de establecimientos en todo el país. Esto lo da a conocer el secretario federal de Turismo, la secretaria Josefina Zamora. Además, desde la Subsecretaría de Turismo se va a asesorar a todos los establecimientos que busquen realizar los trámites. Bueno, dice el subsecretario Jorge Padilla que van a estar a buscar asesorar y apoyar a todos los establecimientos que busquen realizar trámites correspondientes para registrarse en la Gran Escapada. De eso sí le da tiempo, ya ve que anda en campaña para todas partes, de damo de compañía, en las colonias, en los barrios, en los baches, en las obras. Todo lo que hace la presidenta municipal, ahí anda Jorge Padilla, el subsecretario suspirante a la presidencia municipal, que dicen que va a ser el candidato de Morena. Pero ahí anda, menos en turismo ahí anda. Pero bueno, así las cosas. Gabriela Gómez Brum, presidenta de la Canaco Servitur Colima, dijo que se espera al menos unos 300 negocios en todo el estado. Hay información sobre la nueva frecuencia de vuelo desde la AIFA a Manzanillo, el AIFA Manzanillo, brinda la oportunidad de poder recibir más turismo y eso motiva a los hoteleros, así lo da a conocer Arturo Sánchez Gordillo. Tendremos información de Tecomán con mi compañero Luis Rosales. La presidenta de los colectivos solidarios de búsqueda de personas, Candelaria Huerta, lamentó que muchas madres no hayan tenido nada que celebrar el pasado 10 de mayo. Al continuar en la búsqueda de sus hijos e hijas desaparecidos, señaló que el dolor es diario y no se detiene, pero aseguró que mientras haya fe y esperanza, seguirán adelante, con la ilusión de que el mejor regalo sea encontrar a sus hijos, a sus hijas, a sus familiares. Karen Medina, encargada de la unidad de servicios educativos, reconoció que se han presentado dificultades para inscribir a los niños que llegan de otros estados, debido a que Colima se maneja una plataforma distinta. El líder de los comerciantes del Centro Histórico de Tecomán, Keith Kleiman, reconoció que tras el auge de las ventas en línea durante la pandemia, actualmente se observa un regreso del cliente a las tiendas. Ya le estaremos platicando desde Tecomán. Además, le platico también datos interesantes sobre esta jornada informativa. Colima es el tercer estado con la tasa de extorsión más alta en el país, solo superado por Morelos y Zacatecas. Esto es un dato que revela el monitor de seguridad de la Confederación Patronal de la República Mexicana, se llama Data Coparmex, elaborado con información de la Secretaría de Ejecutivo del Sistema Nacional de Seguridad Pública. Bueno, por lo menos somos el tercer lugar, ¿no? Por las altas temperaturas, la sección 39 del Sindicato Nacional de Trabajadores de la Educación pide que el ciclo escolar se cierre el 15 de julio. Pues es lo mismo, ¿no? El 15 de... Voy a confirmar si es el 15 de julio o cuándo dijo. Déjame checar. Pues es el mismo, es cuando va a terminar. Pero bueno, ya tendremos información al respecto, parte de la información. También hay información importante, las condiciones de la actividad sísmica, las condiciones meteorológicas, que es lo que nosotros comenzamos después de la pausa.
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0: información, 2:09 p.m, casi 10:33 grados centígrados. Vamos con más información. Les saluda Max Cortés. Vamos a Manzanillo. Listo, mi compañero Alejandro Pérez. Alex, buenas tardes.
1: 92.5 Noticias, edición vespertina, informando desde el puerto de Manzanillo. Esta mañana, en rueda de prensa nacional y replicada aquí en Manzanillo, la Canaco Servitur anunció la próxima puesta en marcha de lo que será el programa La Gran Escapada, que no es otra cosa sino un buen fin en materia turística, en el cual surge de la necesidad de crear un programa en conjunto con todos quienes dependen de la actividad de la industria sin chimeneas y que esto además sirva como un escaparate para la promoción de los diferentes servicios. Así lo explicó desde la Ciudad de México el dirigente nacional de Canaco, Octavio de la Torre. Ahí participando en esta rueda de prensa virtual estuvo la secretaria federal de Turismo, Josefina Zamora, quien dijo que el gobierno federal, a través de la dependencia a su cargo, se estará sumando con todo a la promoción de la Gran Escapada, la cual representa una gran oportunidad para promocionar el turismo en todo nuestro país. Esto fue lo que dijo y también señaló que todos quienes se registren contarán con el apoyo del gobierno federal. Aquí en Manzanillo estuvo presente el titular de la Subsecretaría de Turismo, Jorge Padilla, quien señaló que a través de la Secretaría a su cargo, bueno, pues estará dando toda la orientación y todas las facilidades a todas aquellas empresas que busquen y que quieran registrarse para ser partes expositores de lo que será esta gran escapada. Mencionó que sin duda esta buscará generar una mayor actividad turística y ello será buena para todo el destino de Colima. Estando ahí presente, obviamente, la presidenta de Canaco Servitur Colima, Gabriela Gómez Brum, señaló que en el 2025 esta gran escapada generó una importante derrama y un gran beneficio a todos quienes participaron, por lo que se espera que este año al menos sean unos 300 negocios turísticos, comerciales y de toda índole quienes se registren para participar en esta gran escapada. Para concluir, tuvimos la oportunidad de estar platicando en otro tema con Arturo Sánchez, quien es el presidente de la Asociación de Hoteles y Moteles en el estado de Colima. Él refirió que en la nueva frecuencia de vuelo que estará iniciando ya el próximo mes y que viene directamente desde la Ciudad de México, específicamente del AIFA hacia Manzanillo, sin duda alguna contribuirá para la generación de la llegada de más turistas y ello, por supuesto, que es bien visto por todo el sector. La temperatura en este momento en Manzanillo es de 31 grados centígrados. Vaya que está haciendo un calor tremendo aquí en el puerto. Desde aquí, para 92.5 Noticias, informó Alejandro Pérez.
0: Gracias, Alex. Hay más información ahora en Tecomán. Mi compañero Luis Rosales. Luis, buenas tardes.
2: Aquí la información desde el Valle Tecomán y estas son las noticias. La representante del colectivo solidario de búsqueda de personas desaparecidas, Candelaria Huerta Pisano, lamentó que muchas madres no hayan tenido nada que celebrar el pasado 10 de mayo al continuar con la búsqueda de sus hijos desaparecidos. Señaló que el dolor es diario y no se detiene, pero aseguró que mientras haya fe y esperanza, seguirán adelante con la ilusión de que el mejor regalo sea encontrar a sus hijos.
3: Este día de mayo, pues, uno no pierde las esperanzas, uno siempre tiene la fe y uno siempre está en la espera de tener noticias, y más en estos días especiales, que uno dice, ay Diosito, compadécete y que sea mi regalo de día de mayo, para que, pues ya, lo como sea, en vida o sin vida, pero ya lo que uno quiere tener noticias. Y también, pues, ¿qué se va a procesar? Los niños sufren, los niños que se quedaron sin papá, todo el sufrimiento de ellos. ¿Cómo vamos a festejar algo? Pues que nos da pura tristeza. La esperanza.

0: en Tecomán se hace todo lo posible por apoyar a las familias y si no cuentan con la documentación completa, se buscan alternativas para que los menores no queden fuera del sistema educativo.
1: Sí, tenemos problema con eso en cuanto a documentos. Ajá. Aquí en Colima tenemos un sistema de la plataforma diferente a otros estados. Entonces, cuando un padre viene, si tiene que traer lo mínimo, el acta de nacimiento del niño, la CUR, y, por ejemplo, si va a inscribirlo a tercer grado, ocupamos boleta de primero y segundo. O sea, depende del grado en que se inscriba, si ocupamos los documentos que acrediten que el niño ya cursó. Sin embargo, aquí en Colima, en Tecomán, hacemos todo lo posible por apoyarles en conseguir esa documentación. Y en caso de que no se pueda, pues empleamos otros recursos para que el niño no pierda, pues, de estar en el sistema educativo.
0: Y ya para terminar, les comento de que el líder de los comerciantes del Centro Histórico de Tecomán, Kibe Clayman, reconoció que tras el auge de las ventas en línea durante la pandemia, actualmente se observa un regreso de clientes a las tiendas físicas, principalmente en giros como ropa y calzado. Señaló que aunque las redes sociales siguen siendo una herramienta importante, la gente busca nuevamente la experiencia de acudir al local, probarse los productos y recibir atención directa, evitando también contratiempos como devoluciones o trámites de reembolso en compras por internet.
2: Sí, fíjate que pues esto desde la pandemia, pues las estrategias cambiaron completamente de venta, la manera de vender en redes sociales. Pero yo aquí tengo algo bien interesante y a lo mejor tú lo has visto en mi negocio. He visto que las redes sociales te llevan a la venta en línea, pero creo que hay una luz, hay algo que la gente está optando otra vez para visitarte físicamente. El tenerlo en línea, pedir las cosas en línea, como que ya no ha estado tan atractivo. Yo, para mí, siento que va de cadencia. Y han optado a hacer a cosas más tradicionales. Entonces, mi enfoque ha sido mucho en mi negocio que vengan y visiten en su tienda. ¿Por qué? Porque la experiencia en que vienes aquí al entrar y medirte un zapato, que te atiendan nuestros empleados, que toda esa experiencia que tienen es la a lo que voy, es de que sales de la tienda y te vas satisfecho con ese par, porque pues obviamente a veces piden línea y tienes que volver a ir a paquetería, tienes que solicitarle reembolso, tardan días.
0: Para 92.5 Noticias les informó Luis Rosales.
3: Gracias, Luis. 2:18, una pausa, regresamos.
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19: Información, tenemos información de seguridad. Mi compañera Gabriela Camacho Gallo, buenas tardes.
20: Nuevo hecho de violencia deja como saldo a una persona sin vida. Te saludo a ti también, a quienes nos escuchan en esta tarde de información, emisión vespertina. Un saludo también para el auditorio. Tenemos el reporte de seguridad. Alrededor de las 12 del día de hoy, una mujer, presuntamente se trata de una mujer que perdió la vida al ser agredida con disparos de arma de fuego. El caso se registró en el Jardín Corregidora, ubicado en la zona centro de esta ciudad capital. Se sabe que hubo estos disparos con arma de fuego y elementos policíacos llegaron minutos después hasta esa zona, en donde efectivamente localizaron el cuerpo sin vida de esta mujer. Hubo el protocolo correspondiente, se aseguró el área y posteriormente también se sabe que el cuerpo fue trasladado a la instancia correspondiente, al servicio médico forense. Se ignoran mayores datos sobre cómo ocurrió la situación, pero pues se intuye que la mujer obviamente se encontraba en ese lugar y que sujetos armados habrían llegado hasta ese sitio disparándole en varias ocasiones, provocándole la muerte. Son datos extraoficiales de este hecho ocurrido precisamente hoy miércoles al mediodía. Además, déjame comentarte que derivado de esta situación, pues que se generó ahí en esa parte de la zona centro, en dicho jardín, la escuela secundaria federal Enrique Corona Morfín, minutos después, en el turno matutino aún, dio a conocer que a consecuencia de estos hechos violentos, los alumnos saldrían por la avenida de los maestros, toda vez que la salida del turno es regularmente por la parte del mencionado jardín. Sin embargo, señalaron esto a través de un comunicado y se mencionó que lo anterior obedece a este incidente con arma de fuego registrado en tal jardín corregidora. Se pidió en su momento a los padres mantenerse atentos a la información oficial y acudir con precaución. Eso fue lo que generó este hecho violento que implicó la muerte de una mujer. Es lo que generó también a la salida de la escuela secundaria Enrique Corona Morfín. Y por otra parte, también dar a conocer que autoridades federales localizaron y aseguraron 4 bultos que contenían 198 paquetes con un peso bruto de más de 200 kilogramos de presunto clorhidrato de cocaína, esto en el recinto portuario de Manzanillo. Lo anterior fue localizado dentro de un contenedor durante una operación de descarga de un buque portacontenedores de bandera de Panamá que tenía como destino Lázaro Cárdenas, Michoacán, y cuya mercancía fue declarada como como aires acondicionados. Así venía la mercancía. Y se señala que personal de la Fiscalía General de la República realizó las diligencias de pesaje, conteo e identificación de los indicios. Cabe mencionar que la sustancia asegurada fue puesta a disposición de las autoridades correspondientes, quedando pendiente el peso ministerial. Estas acciones forman parte de las operaciones permanentes de inspección, vigilancia y protección portuaria que efectúa la Secretaría de Marina a través de la Armada de México, en coordinación con las autoridades de los tres órdenes de gobierno, con el fin esto de inhibir el tráfico ilícito de sustancias prohibidas y refrendar el compromiso de la institución de salvaguardar el Estado de Derecho. Así se dio a conocer. Por otra parte, también mencionar que de acuerdo a datos que reporta la Comisión de Búsqueda de Personas del Estado de Colima, pues se ha informado sobre algunos datos respecto a la trabajo de esta comisión, y hay una ficha de búsqueda para localizar a un joven de 18 años de edad, Aarón Jesús Velasco Zúñiga. Él fue visto por última ocasión en Coquimatlán el pasado 4 de mayo. Sin embargo, sus familiares desconocen dónde se encuentra, el motivo por el cual decidieron presentar la denuncia que ha generado derivado en esta ficha de datos. Aarón Jesús Velasco Zúñiga tiene 18 años de edad, mide unos 75 metros de estatura, es de rostro alargado, nariz mediana, recta. Se da a conocer que tiene el cabello lacio color castaño claro y de ojos medianos color café claros. Él es de tez morena clara, visto por última ocasión en Coquimatlán el pasado 4 de mayo. Para 92.5 Noticias, Gabriela Camacho.
19: Gracias, Gaby, muchísimas gracias con esta información. Parte de los temas importantes que se están generando, las condiciones meteorológicas. Miren, antes de eso nos está llegando información. Buenas tardes, Max. En Cardona anduvieron repartiendo esta publicación. No es una campaña anticipada, no están violando la ley electoral. Y bueno, vienen las imágenes en donde vienen estadísticas de demoscopía que hablan de que Rosy Vallardo encabeza las encuestas, ¿no? Aparecen ahí los nombres. Avisamos que los... ¿Por qué en las noticias siempre son puras entrevistas? No quiero escuchar lo que está pasando en la ciudad. Claro que sacamos denuncia, hacemos comentarios, están los reportes de mis compañeros, y están los temas, ¿no? No sé a qué se refiere en específico, señor Isaías, con mucho gusto la atendemos. Por ejemplo, ahorita acabamos de sacar la información de seguridad, y evidentemente tenemos que usar información de boletines, ¿no? O extraoficial. Pero con mucho gusto. Saludos. ¿Qué más quiere? ¿Cómo que quiere? Hay unos que son notas como de grupos de WhatsApp, y esas no. Muertito en que no. Esas no podemos sacar porque no es formación oficial. Y obviamente que también pues hay algunos datos que a veces surgen, que circulan en redes sociales. Por ejemplo, Colima Tecomán, antes de la 1 de la tarde estaba colapsada la autopista, tráfico lento, casi no se mueven, así es que bueno, ahí está el dato por si usted va a salir, señor Isaías, también por la información que hay. Hay boletines también, tenemos aquí información que se pueda, que se está generando en todo este tema. Es que si nos ayuda a saber qué es lo que quiere, ahí están las condiciones climatológicas, se le va. Por si usted va a salir en la tarde, hay pronóstico de lluvias. ¿Qué le parece? Hay pronóstico de lluvias, el pronóstico está enfocado a información. La temperatura más alta ayer, 41.5 en Peñitas, 41.5 grados centígrados. Esa es noticia. La más baja, 18 grados centígrados en La Esperanza y en la Laguna de Amela. De acuerdo a la información, pues bueno, hay información, las temperaturas más altas para el día de hoy. El pronóstico que se enfoca
5: entre los 36 a 40 grados centígrados, es el pronóstico. La más baja, la más alta en Colima capital, 35 a 40 grados centígrados, y en Manzanillo 30 a 34 grados centígrados. La más baja mañana al amanecer, señor Isaías, 17 a 20 grados centígrados, y por supuesto la información que se indica para mañana, el pronóstico, es pronóstico, o sea, no es algo que sea seguro, porque acuérdese que las condiciones meteorológicas son pronósticos anticipados. 20 a 22 grados centígrados y en Manzanillo 24 a 27 grados centígrados. Y lo que también es pronóstico, el auditorio, la información, pues cielo medio nublado, el resto del día con cielo medio nublado, durante la tarde ambiente caluroso, muy caluroso, prevaleciendo la onda de calor de probabilidad de intervalos de chubascos de 5. Se actualiza 5 a 25 milímetros, es la información que se tiene en el pronóstico de las condiciones meteorológicas. La pausa, estamos de regreso con más información.
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1: Más información, veraz y oportuna, 92.5 noticias, 2 de la tarde con 37 minutos, 13 segundos, 33 grados centígrados. Vamos con información de Elvia Romero. Elvia, reporte, buenas tardes.
2: En el marco del Día del Maestro, este próximo 15 de mayo, pues la diputada Marta Farías expresó su reconocimiento a las y los docentes por su trabajo, dijo pues que hacen un trabajo destacado, quienes se dedican a la educación especial, también a los docentes de Colima. Señaló que las y los maestros afrontaron el reto en la etapa de la pandemia para no dejar sin educación a millones de estudiantes, y bueno, pues en este sentido reitera su profundo reconocimiento a maestras y maestros de todos los niveles de educación en Colima y en todo el país, y bueno, esto fue lo que comentó al respecto.
3: La docencia. Y este mensaje va en el marco del 15 de mayo, que es el Día del Maestro. Porque hablar del Día de la Maestra y el Maestro no es solamente cumplir con una fecha de calendario cívico, es reconocer la enorme responsabilidad de miles de mujeres y hombres que asumen todos los días al formar generaciones, sembrar valores y abrir caminos donde muchas veces parece no haber esperanza ni oportunidades. Y para mí, este día tiene un significado profundamente personal, porque antes que diputada, soy maestra. Soy maestra de educación especial y por eso me he permitido comprender desde el aula y desde el corazón que educar no es únicamente enseñar contenidos. Educar es mirar a cada niña y a cada niño como un universo distinto, con necesidades, miedos, talentos, emociones y sueños propios.
2: Y en otra información, darles a conocer que con la finalidad de dar certeza jurídica y constitucional a las comunidades indígenas asentadas en el territorio colimense, pues el diputado Alfredo Álvarez de Morena presentó una iniciativa de reforma a la Constitución Política Local, esto también para que pues se asiente cumplir con el mandamiento constitucional para que el Estado de Colima lo reconozca formalmente y se siga velando por los derechos ya establecidos en el artículo 2 de la Constitución Federal de la República.
4: Pluricultural basada en sus pueblos indígenas, consolidando su identidad en la redacción constitucional, donde esta reforma prevé el derecho a una consulta previa, libre e informada, el acceso directo a presupuestos, la preservación de lenguas y el desarrollo de sus culturas, reconociéndose al final también a los pueblos y comunidades afromexicanas como parte de la nación, garantizando sus derechos en nuestra norma fundamental constitucional. Por otro lado, el acuerdo nacional en el que se expide el catálogo nacional de pueblos y comunidades indígenas y afromexicanas establece en su redacción en el catálogo que tiene efectos declarativos y no constitutivos, atendiendo que en términos de lo dispuesto por los artículos 2 de la Constitución Política de los Estados Unidos Mexicanos, 3 de la Declaración de las Naciones Unidas sobre los Derechos de los Pueblos Indígenas, fracciones 3 y 9 de la Declaración Americana de los Derechos de los Pueblos Indígenas, entre otros instrumentos jurídicos, es un derecho de los pueblos y comunidades indígenas y afromexicanas es definir su condición política y su carácter jurídico en ejercicio de su libre determinación y autonomía.
2: Y ya finalmente darles a conocer que, bueno, pues se aprobó esto ante la solicitud de la diputada Glenda Ochoa, nombrar el auditorio del Poder Judicial del Estado de Colima oficialmente conocido como Auditorio Licenciado Carlos de la Madrid Béjar para llevar a cabo la sesión ordinaria número 8 a celebrarse el día 20 de mayo de 2026 y también para las sesiones solemnes relativas a la entrega del premio estatal profesor Gregorio Torres Quintero y también para la entrega del premio estatal de psicología. Estas se estarán celebrando el día 22 de mayo del 2026 y bueno, esto fue lo que comentó la diputada Glenda Ochoa.
5: Psicólogo y la psicóloga de México. Siendo 2 eventos relevantes, se proyecta una asistencia numerosa debido a que acuden amigos y familiares de los premiados periodistas, además que las autoridades de los otros poderes a las que se invita y público en general, por lo que se hace necesario que se determine un lugar distinto para realizar las sesiones solemnes de entrega de los premios. que cuente con un espacio lo suficientemente amplio, distinto al que actualmente sesionan, con el propósito de que se realice en dicha sesión con la solemnidad y dignidad de lo que lo amerita.
2: Esta propuesta se aprobó con 18 votos a favor. Para 92.5 Noticias, Elvia Romero.
1: Gracias, hay más información, hay más detalles de la jornada informativa. Le tengo información precisamente de lo que está sucediendo con las actividades el día de hoy. Parte tema fundamental de estas actividades también relacionadas con la denuncia ciudadana que nos están planteando en torno a los temas relacionados con la distribución del servicio de agua potable y alcantarillado de Colima y Villa de Álvarez. Parte de la información que se está dando a conocer, que pues bueno, le platicamos en estos momentos que está ocurriendo precisamente con información y lo que también se ha estado atendiendo para el auditorio en estos temas. Está un asunto y que está pendiente de seguimiento por parte de los amigos de Siapacov. Está este tema de la pues han estado dando un servicio que se solicita de mayor calidad, aun cuando ya fue de reportado a Siapacov. Pues está este tema ahí con la atención del seguimiento puntual y en las que pues se habla precisamente de residuos que no se están generando en todos los temas de revisión para atención precisamente de las personas. Hay una molestia precisamente por el tema de atención que hay en estos asuntos, y bueno, pues están pidiendo la intervención por parte de las autoridades de la Comisión Intermunicipal de Agua Potable y Alcantarillado de Colima y Villa de Álvarez. Bueno, le platico rápidamente en estos asuntos que hay ya en este tema. Están pidiendo la intervención de la Comisión Intermunicipal de Agua Potable y Alcantarillado de Colima y Villa de Álvarez para que en una colonia que está en la zona norte de Las Lagunas, allá por Solidaridad, pues bueno, déjeme decirle que hay mucha, pues, una atención no adecuada, porque no se está mandando agua potable, y ellos han tenido algunas cosas que reportar, incluso también han estado en revisión médica, porque, pues vean nada más el tipo de agua que está llegando. Esos son los filtros, estoy mostrando algunas en un video, son filtros que están llegando, son de mes y medio, y pues bueno, está llegando el agua con mucha deficiencia. Vean nada más el tipo de filtro que hay ahí, y esos son residuos que se están generando. Nos ponen un video en donde pues se ve las condiciones físicas en las que está. Tan solo a mes y medio de puesto. Sí, dicen que los filtros se tienen que cambiar cada seis meses. Evidentemente, ya se hizo el reporte de la Comisión Intermunicipal de Agua Potable y Alcantarillado de Colima y Villa de Álvarez. Y entonces, pues es importante no perder de vista esta situación. Ojalá que se haga todo un proceso de atención y que pues a la postre se convierta en una definición ahí de mejor en la calidad de los servicios, porque pues sumado a esto se les empezó a caer el pelo, se les empezaron a salir manchas en la piel. Son población que vive en una casa que están pagando el servicio de agua, y entonces no les está llegando el servicio de calidad. Ya se hizo el reporte, nosotros vamos a hacer el reporte con los amigos de Siapacov, y tengo entendido, ya hay información de que el director general pues está al tanto de esta información. Vamos con más detalles, 2:47 casi minutos, 2:47, vamos a ir a una breve pausa, regresamos con más información, 92.5 Noticias.
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0: información. Oigan, fíjense que hay que tener. Ahorita voy a hacer esto. Voy a hacer un comentario. Hay que tener mucho cuidado. Mi recomendación. Tu contador, tu contadora, necesariamente tiene que ver algunas situaciones importantes que no, a veces no están. Aun cuando mañana voy a hacer algún comentario mucho más específico, sí es importante decirle, amigos, amigas y amigos del auditorio, sí es importante decirles, que pues hay cuestiones que se manejan con temas ahí de seguimiento, y hay que buscar la manera de no pasar por alto los asuntos relacionados con el fisco, ¿sale? Es importante ese tema. ¿A qué me refiero? Miren, es importante esto. Con las recientes modificaciones que estableció el Servicio de Administración Tributaria, pues es importante no perder de vista algunos aspectos. Mire bien, este es un asunto que tenemos que atender. Las recomendaciones son para seguir con los gastos de combustible, para que sigan siendo deducibles, nos están compartiendo. Bajo las nuevas reglas, es importante cumplir con claves importantes. Exigir el complemento de hidrocarburos. A partir de finales de abril del 2026, el SAT exige un complemento específico en la factura. Si la gasolina no lo incluye, el gasto no será deducible, aunque tengas el ticket. La validación de la clave producto. Deben revisar, usted, amigo, reescucha, amiga, reescucha, que sus facturas usen las claves correctas. Por ejemplo, ¿cuál es el de la Magna? Ahí le va el de la Magna, 151-015-14. ¿Cuál es el de la Premium? 151-015-15. ¿Y cuál es el de Diesel? 151-015-05. El uso de las claves genéricas invalidará esta deducción. O sea que hay que tener mucho cuidado, ¿vale? El medios de pago electrónico. Es importante destacar que el combustible jamás debe pagarse en efectivo si se desean deducir, sin importar que el monto sea menor a 2,000 pesos. Siempre debe ser mediante tarjeta, débito o crédito, ¿sale? Transferencia o monedero electrónico autorizado. Es importante el cotejo del permiso, el permiso del CRE. El sistema del SAT ahora valida el número de permiso de las gasolinerías contra su RFC. Se recomienda a los clientes que si una gasolinera nueva les da problemas para facturar, cambien de proveedor a uno que tenga los permisos vigentes y actualizados en el portal del Servicio de Administración Tributaria. Por ejemplo, esta es una factura que voy a leer, la factura válida. Viene, por ejemplo, viene el nombre de la gasolinería del centro, por ejemplo, la gasolinería fulana, ¿no? El registro, el RFC, el régimen general de la ley de personas morales, que es importantísimo. El RFC válido y y localizable, ¿vale? ¿Cuál es el otro? El punto 2 es la clave, el tipo de combustible que vas a aplicar. Si es Magna, si es Premium o si es Diesel, ¿vale? Y el complemento de hidrocarburos, punto 3, complemento de obligatorio. Número de permiso, y ahí viene ahí todo. Por ejemplo, aquí voy a decir algo que a lo mejor no existe, pero el CRE, 2.PL, diagonal, y viene un número, de la expedición, diagonal es ES, diagonal 2015, porque debe ser el 2015, ¿no? Y la clave del producto, ahí viene, ¿sale? Porque no va a validarse así. Entonces, debe estar distribuido en cierta forma esta información, y bueno, voy a tratar de poner en información todo este dato, porque pues evidentemente pues hay cosas que en ocasiones ocurren y que pues van a generar todo este tema de atención en datos que se deben atender en lo posible y que no vaya a generar ningún tipo, ¿no?, de situación para que se atienda este tema y que no vaya usted a invalidar toda la información que se tiene en este proceso y que obviamente también es importantísimo no perder de vista este proceso. Así que bueno, le deseamos que tenga toda la información, que tenga un dato pues, muy específico que pueda atenderse y que pues no vaya a pues pasar, ¿no?, las de caída azul y las de caída. Aquí está, son los diferentes filtros que se están presentando y que puedan ustedes atenderse. Ahí está, 2:56. Hay más información de la jornada informativa de hoy. En la recta final, pues están los datos importantes de este proceso. Y le quiero informar finalmente con lo que está sucediendo en esta jornada informativa, precisamente para atender lo que es los datos que se están dando a conocer en estos asuntos de la jornada de hoy, para pues estar pendiente siempre de los detalles y no perder de vista esta situación que se está presentando. Hay información de la Delegación del Bienestar, hay información de lo que está sucediendo en las actividades el día de hoy. Y bueno, pues déjeme decirle que se entregaron ya algunos datos importantes sobre esto que ocurre este 13 de mayo. El Banco del Bienestar entregó tarjetas a 1.724 nuevos derechohabientes de la pensión de discapacidad. Estuvo Rosario Silva. Aun cuando mañana les vamos a ampliar la información, aun cuando mañana les damos los datos importantes que se están presentando, hoy, bueno, del 13 al 20 de mayo se están llevando a cabo la entrega de tarjetas del Banco del Bienestar a 1.724 nuevos derechohabientes, personas que están recibiendo en los 10 municipios. En el primer operativo realizado esta mañana, la funcionaria federal encabezó la entrega de 492 tarjetas en medios de pago a igual número de personas con discapacidad permanente en los municipios de Colima y Cuauhtémoc, para dar cumplimiento a la instrucción de nuestra presidenta, dice Claudia Sheinbaum Pardo, lo que dijo la delegada de los programas de bienestar. Recordó que las y los colimenses estarán recibiendo su medio de pago solicitado, que solicitaron su incorporación a la pensión de discapacidad desde el mes de marzo pasado, durante el periodo oficial de registro que se abrió a nivel nacional. La pensión de bienestar de personas con discapacidad es universal, es decir, la reciben las personas de 0 a 64 años, gracias a la colaboración de la Administración Estatal que encabeza la gobernadora Indira Vizcaíno Silva. Por otra parte, Rosario Silva manifestó la importancia de que las personas acudan por sus tarjetas bancarias, porque es el único medio que utiliza el gobierno de México para entregar pensiones y programas para el bienestar en el territorio nacional. Ahí está la posibilidad de participar. Ahí están las cosas. Con esto nos vamos. Que la pase bien, que tenga una excelente tarde. Gracias por estar en la frecuencia de información. Soy Max Cortés. Gracias a mi compañero Rubén Tapia en los controles técnicos. Que te la pase bien, que tenga una excelente tarde.
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0: 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Son las 3:04.
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1: 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Son las 3 con 19 minutos.
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0: ¿Cuánto pagarías por matar a un borrego cimarrón?
1: 100 mil pesos.
0: Cada año, miles de personas pagan eso y más por viajar a lugares remotos con un solo propósito: cazar animales silvestres por diversión. No por hambre, no por supervivencia, solo por placer. ¿Es ético?
1: ¿Es conservación?
0: ¿O es simplemente un deporte de ricos? Se llama turismo cinegético, viajar para cazar, y surgió hace siglos entre la aristocracia europea como símbolo de prestigio. Con el tiempo, se extendió a África, Asia y América, donde abunda la fauna silvestre. Hoy, en México, se practica principalmente en unidades de manejo ambiental que permiten la cacería controlada en ciertas zonas. Existen dos modalidades: espacios abiertos, donde los animales viven en libertad, y predios cerrados, donde venados son criados en ranchos cinegéticos. Aunque menos costosa, esta práctica tiene impactos ecológicos. Las cercas impiden el movimiento natural de otras especies. Aquí está el problema de fondo. Cazar un animal puede costar más de 100 mil pesos, una cantidad que pocos pueden pagar. Y aunque las comunidades donde se practica el turismo cinegético no suelen ver cambio significativo en su economía, los recursos se concentran en unos cuantos. Las ganancias no compensan el daño ambiental. Desde la mirada geográfica, todo territorio está formado por elementos interconectados: tierra, vida y comunidad. Cuando alteras uno de estos elementos, afectas el equilibrio completo. Cada animal es un hilo en la red de la vida. Algunos defensores del turismo cinegético afirman que permitir la caza legal ayuda a conservar especies y supuestamente evita la caza furtiva. Sin embargo, no existen pruebas científicas que demuestren que funciona. Por el contrario, en muchas zonas las poblaciones animales siguen disminuyendo. Pero existen alternativas responsables: safaris fotográficos, turismo de observación, educación ambiental. Estas prácticas fortalecen la conexión entre las personas y los ecosistemas, sin causar daño a los seres que los habitan. Educar para la empatía y la conservación es el primer paso hacia una cultura donde viajar significa aprender, cuidar y convivir, no cazar. Comprender que los animales son seres sintientes, capaces de experimentar miedo, placer o sufrimiento, transforma nuestra manera de relacionarnos con ellos. Así que la próxima vez que escuches sobre turismo cinegético, pregúntate: ¿es conservación o es solo un eufemismo elegante para matar por placer? Porque en un mundo donde tantas especies están al borde de la extinción, cada vida cuenta. Y ningún trofeo vale más que un animal libre bajo el cielo de México. Con información del doctor Álvaro López, del Instituto de Geografía de la UNAM. Un guión de Leonardo Santiago, con información del portal Ciencia UNAM. Les saluda Mónica Genis.
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Son las 3 con 31 minutos. 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

0: Durante los momentos más oscuros debemos buscar la luz. El maestro Abraham de la Luz, como luz divina del Creador, te guiará con sus sabios consejos a salir de la oscuridad. ¿Sufre usted de alguna enfermedad desconocida o vive su vida de fracaso en fracaso? Ha llegado la solución. Goce usted de buena salud e ilumine su destino. Son los sinceros deseos del maestro Abraham de la Luz. Y ante ustedes, las orientadoras palabras del maestro Abraham de la Luz.
1: Escucha la palabra de la prudencia, atiende a sus consejos y guárdalos en tu corazón. Sus máximas son universales y toda virtud se apoya en ella, en la prudencia. La prudencia es la guía y la dueña de la vida humana. Pon un freno en tu boca, pon un guarda ante tus labios. No quiera que la palabra que salgan de tu propia boca destruyan tu paz. Que aquel que se burle del cojo tenga mucho cuidado de no empezar a cojear. Cualquiera que hable con gusto de la falta de otro escuchará con amargura su propia palabra en su corazón. Del mucho hablar viene el arrepentimiento, pero en el silencio está la seguridad. Nunca te vanoglorie tú mismo, hermano, porque es muy peligroso. Y una chanza amarga puede ser el veneno de la amistad. Y aquel que no pueda refrenar su lengua se verá en dificultades. Provéete de todo lo necesario que cuadre a tu juventud y nunca gaste todo lo que tenga. Acuérdate que tu pasado, el presente, el futuro puedan ser la consolación para tus cabellos blancos. Prudencia. ¿Qué tal, amigos y amigas que nos escuchan? Una vez más presentando un programa más de la serie Un Encuentro con su Salud. Pero a usted le marchan mal los negocios. Su vida vive de fracaso en fracaso. No tiene suerte en el amor. Se lamenta usted del ser que ama porque no le corresponde. Mala suerte en la rifa, los números, la lotería. Mala suerte en la agricultura. Mala suerte en la crianza de los animales. ¿Sufre usted alguna enfermedad que se ha cansado de buscar el alivio y todavía no se cura? ¿Tiene mala suerte en los viajes a los Estados Unidos? ¿Mala suerte al buscar empleo, al buscar trabajo? La joven quiere saber si con la persona que tiene la relación de noviazgo le ofrecerá matrimonio. Salga de una duda, aleje de usted todas esas preocupaciones y dele un alivio a su mente. Háganos una consulta personalmente que nosotros vamos a

de sus manos y nosotros vamos a leerla. Nosotros sabemos leer la palma de la mano, y ahí en la palma de tu mano vamos a ver los problemas que tú traes arrastrando en tu vida. Vamos a ver lo que te ha pasado en tu pasado, lo que te está pasando en el presente.

0: ahorita en ti por buena suerte, para que tenga suerte en los negocios, para que tenga suerte usted en la agricultura, en la crianza de los animales, para que tenga suerte en el amor, para que tenga suerte usted y se cure de esa enfermedad que sufre, para que tenga suerte al jugar los números de la lotería, los juegos de azar, para que tenga suerte en los viajes a los Estados Unidos, para que tenga suerte usted al buscar trabajo, al buscar empleo, para que pueda casarse con la persona que ama. Háganos la consulta y nosotros vamos a ayudarlo. Nosotros consultamos todos los días de la semana en esta dirección. Apúntela bien.
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0: Háganos la consulta, que nosotros sabemos adivinar leyendo la palma de tu mano. Y al consultarnos, estará usted rompiendo esa cadena que día tras día lo trae atado a un mundo de desdicha, con tristeza y como si fuera poco, sin consuelo. En estos momentos preste mucha atención. Vamos a pasar a grafología a través de la radio. Y una de las cartas que vamos a leer puede ser la suya. Recordando que respetando la ciencia médica, todos los credos políticos y religiosos...

lucho por salir adelante. El problema que me pasa, hermano, es que ahorita estoy preocupada. El hombre con el que vivo ahorita ha cambiado mucho. Yo vivo con él asustada, ya que a diario son discusiones y pleitos en el matrimonio. Él, con sus pleitos y discusiones, ha provocado en mí que viva con él temerosamente. Ya no somos los mismos que éramos cuando éramos novios. Y lo último que he pensado es si él me querrá o no. Tal vez pienso que es que ha dejado de quererme y por eso me encuentro preocupada. Yo me quiero ir con mis padres. Ya yo le comuniqué a ellos y ellos me dijeron que las puertas están abiertas para cuando yo quiera regresar. Yo le dije a mi padre que ya yo tengo hijo con este hombre y que por eso no me he querido ir. Pero le escribo la carta a usted para saber si este hombre tiene buenos sentimientos hacia mí. Quisiera saber si él me quiere, ya que tenemos un abarrote aquí en un rancho cerca de donde ustedes trabajan y nos está yendo algo más o menos bien, pero no quisiera vivir con él sabiendo que él me trata a mí de una manera muy despreciable, pelea mucho y a veces pienso que no me quiere. No voy a cambiar mi felicidad por el dinero. Por eso le escribo la carta. Quisiera criar mis hijos en un lugar tranquilo donde no haya pleitos y discusiones.

sincero, algo que te va a doler mucho en el corazón. Vemos, amiga mía, que este marido tuyo está llevando vínculo amoroso con otra mujer. Este desprecio que está pasando de él hacia ti no es desprecio, son caprichos que se le han inculcado a él después de comenzar una nueva relación. Ahora su mente de él veo a través de tu letra que está confundida. Él ahora te está tratando a ti, amiga mía, bajo el capricho de lo que es la confusión en la relación amorosa entre tú y él. Anteriormente, que él no tenía esta otra mujer con la que ahora él lleva relaciones, era puro bonito sentimiento y buen trato hacia ti. Pero ahora el tiempo que él dura sin verte lo pasa con la otra mujer y está más acostumbrado a la otra que contigo. Cuando llega contigo, llega queriéndote tratar como trata a la otra persona, y como no son iguales en ningún ser

los mismos pleitos y las mismas cosas. En cualquier pleito de esto, a él le va a dar igual la separación, porque él, los sentimientos de él están jalando más fuerte por el otro lado. Aquí veo que él te quiere, te ama y te aprecia, pero es un hombre débil de sentimiento y está confundido. Él no sabe en realidad qué es la ficha que está jugando, cuáles son sus pasos. Por eso veo en tu letra que tú eres la que tiene que recuperar tu matrimonio, ya que veo que los únicos que sufren en una separación de un matrimonio son los hijos. Cuando uno se separa de por medio habiendo hijos, se separa uno y uno lo puede superar porque uno es adulto, sabe qué cosa debe uno de hacer para fortalecerse y recuperarse. Pero los niños siempre se quedan en la mente con el recuerdo, ¿por qué mi papá y mi mamá no están juntos? ¿A dónde se fue mi papá? Amiga mía, por esto debe usted de luchar por su esposo, por el padre de sus hijos, ya que veo que a través de todo él la quiere, la ama con buenos sentimientos, pero está encaprichado con otro trato de otros brazos de otra mujer. Amiga, si usted necesita ayuda, venga con una fotografía de su marido con nosotros, que nosotros sabemos hacer trabajo para quitarle la amante que tiene su esposo, y la vamos a ayudar para que usted vuelva y reúna su matrimonio nuevamente.

0: repente el dinero lo pasa de una mano a otra y se le escapa de la mano como si fuera sal en agua. Señora, caballero que me escuchan, ¿sabe usted que existe la envidia? Que existe la traición en el ser humano. En este momento le habla su servidor, el maestro Abraham de la Luz. 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Queremos ayudarle, queremos que usted comprenda que el dinero no es todo en esta vida. Que si usted está enfermo, si ha ido su esposa de su lado sin causa justa, que tiene usted un negocio y hoy ha comprendido que no está vendiendo como en tiempos anteriores, que siembra usted su fruto y ve cómo se marchitan, que no se reproducen, que no ve usted beneficio. Amigo, la suerte existe y hay que saberla buscar. Hoy en día está usted allí de brazo cruzado, maldiciendo y destino. Dice usted que Dios no existe, que usted no le hace daño a nadie y que usted ha luchado día tras día y que usted no puede ver la suya. Le hace falta un poco de fe y comprender que ni los dedos que usted tiene ahí en su mano son perfectos, son parejos. Déjeme ayudarle. 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Desde las 8 de la mañana hasta las 6 de la tarde en jornada continua de lunes a sábado. No deje usted para mañana lo que usted puede hacer en el día de hoy. Acompáñese de un poco de agua bendita, un buen manojo de ruda o albahaca, algo que usted sepa que sirve para hacer limpia, y consígase un huevo, especialmente que sea de gallina de rancho, y dígale usted adiós a esa mala suerte.
1: 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Al consultarnos, estará usted diciéndole adiós a estos problemas.

4 del mes de diciembre del año 1968. El motivo de escribirle a su programa, hermanos, es que quisiera me ayudaran. Tengo un grave problema y el problema que tengo es una enfermedad en un hijo mío. A mi hijo le dan unos dolores en el cuerpo y no se puede él sanar. Ya lo he llevado a curar, pero no se cura. Yo estoy tan atormentada que quisiera que usted me diera la verdad de la enfermedad de mi hijo para yo salir de estas preocupaciones. Quisiera también preguntarle a usted si el papá de mi hijo va a venir a vernos, ya que él es un hombre casado y tiene otro matrimonio. Yo soy su segunda mujer, pero ya lleva tiempo que no viene a vernos. Yo estoy preocupada, ya que mi hijo está enfermo y su padre no ha venido a verlo. Gracias, amiga, por su carta, después de haberla leído y haberla analizado y a través de su letra habernos dado cuenta de la verdad. Preste atención, que a usted tengo a bien hablarle. Aquí, a través de su letra, amiga, le voy a decir el nombre y disculpe que se lo voy a comentar. Usted se llama Isabel y le dicen Chabela. Así es como usted se llama, amiga mía. Lo adivinamos aquí a través de su letra. Amiga Chabela, deberá usted de comprender, escúcheme bien, que la enfermedad que tiene su hijo no es una enfermedad buena. La enfermedad que tiene su hijo es uno de esos males que le hacen una gente a otra. Es decir, alguien que le tiene envidia a usted, le está haciendo brujería a usted. Pero a quien le está cayendo el mal no es a usted, es a su hijo. Comprenderá usted que hay una vecina muy cerca de usted que le lleva comida a la casa. Por delante esta vecina le muestra una cara y por detrás esta vecina le traiciona a usted. Le paga con la moneda del engaño, con la traición. Por delante.

0: hablando sincero, pero no se lo voy a decir porque veo que ella ahorita, al igual que usted, está escuchando el programa. Amiga, trate de ser precavida. Mejor haga esto que le voy a decir. Agarre a su hijo de la mano y venga y háganos una consulta, que nosotros lo vamos a hacer vomitar toda esa cosa. Lo vamos a barrer y le vamos a hacer una curación que nosotros sabemos hacer para apartar ese tipo de enfermedad que tiene su hijo, que lo está poniendo pálido de la cara, flaco, y por más que usted quiera, el muchacho no avanza. Es que está embrujado, le están haciendo brujería. Hagan una consulta que nosotros lo podemos curar. 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

0: alta valor, serenidad y plena confianza en Dios. Apresúrate, hermano, abre la puerta de todo tu ser, o si no, tú mismo no podrás salir a gozar de la maravillosa cosa que para ti tiene la vida.
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Así es, señoras y señores, de esta manera es como damos inicio con este programa. Muy buena tarde, sean todos bienvenidos y todas también. Un gustazo poder saludarles desde la zona centro de esta hermosa ciudad de Colima en este miércoles 13 de mayo del año 2026. Son las 4 de la tarde con 2 minutos. Tenemos una temperatura ambiente de 33 grados centígrados por acá en Colima capital. En algunos puntos de Colima, como por ejemplo allá en la zona norte de Villa de Álvarez y Comala, nos han dicho que está cayendo un chipichipi, así que pues bueno, hoy hay lluvia en territorio de Colima, pero no en todos los municipios. Estaremos al

0: 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Son las 4:08.
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13: 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Las 6:12, aquí nomás en La Mejor.
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0: no más.
1: Señoras y señores, es hoy. ¡Es hoy! ¡Es hoy! A las 8 de la noche, el partidazo, oiga, entre las Chivas Rayadas del Guadalajara y el Cruz Azul. Emocionados estamos, sí, cómo no. Ojalá que le vaya muy bien. Buena vibra para los muchachos desde por acá, desde Colima. Con muchísimo gusto, nosotros nos unimos a la gente que le manda buena vibra, a estos morros que de verdad se la andan rajando, no es por nada. ¿Sí o no?
2: Saludos, saludos, amigo Tony Lira.
1: ¿Qué pasó? Buena tarde.
2: Excelente tarde.
1: Igualmente.
2: Miércoles.
1: ¿Qué pasó?
2: Y éxito y suerte para tu chiverío, amigo.
1: Exactamente. Gracias,
2: porque
1: Heller.
2: Se enfrenta al Cruz Azul en el Estadio Banorte.
1: Hay que salir a acabarlos el día de hoy.
2: Vamos a ver, va a ser un partidazo, ¿eh?
1: Sí, sí, sí.
2: De hecho, comentarte, adelantarte que...

0: Suerte, amigo.
1: Hay que desocuparnos temprano, todas y todos, hacer nuestra chamba temprano, terminar con los pendientes. Ya por ahí de las 7:30, aplicar la de soy Orozco, cuando veo el fútbol no conozco. Esa era cuando, ¿cómo no? Pero la aplicamos en todo. Ese de Orozco, sí, cómo no, soy Orozco, cuando, cómo no conozco, cuando veo el fútbol no conozco, cuando veo el box no conozco, en fin, etcétera, etcétera, etcétera, ¿no? Ya usted le irá poniendo ahí. Bueno, dice, buenas tardes, Tony, que tengan ustedes alguna noticia sobre algún celular. Dice, el celular de la religiosa es un Motorola. Aún no nos han dicho nada, pero a ver, por acá nos dejaron este mensaje. Dice lo siguiente y les voy a compartir lo que dice, ¿ok? Para que estemos en la misma sintonía. Dice, hola, Sor María, dice, soy la religiosa Sor María. Estoy escribiendo por medio de un celular que me prestaron, pero dejé olvidado mi celular en un taxi que tomé sobre la calle Morelos. Es muy importante para mí el que me lo regresen. Dice, ¿podrían apoyarme, por favor? Si alguien lo encontró, se pueden comunicar al teléfono 312-109-2289. 312-109-2289, dice, para su entrega. Es un teléfono, dice. Ah, ok. Gracias de antemano. Dios les ha de retribuir. Y pues bueno, es un Motorola. No sé si me pudieran compartir más datos. Por ejemplo, si es un teléfono color rojo, si es negro, si trae alguna calcomanía pegada, si trae la pantalla completa o está estrellada la pantalla. No sé, cualquier dato que me puedan dar, porque a lo mejor alguna persona que lo haya encontrado diga, ah, mira, yo me encontré hoy un teléfono con un Bart Simpson y es el que están anunciando en la radio. Por ejemplo, ¿no? Es un ejemplo nada más. Sor María, compártame más datos de ese teléfono que olvidaron en el taxi, más características físicas para poder dar con él. Ojalá que podamos dar con él. Dice, hola, Tony, muy buena tarde. A ver si me puedes complacer con la canción de La Gorda y la Flaca. Ok, la buscamos y la ponemos, cómo no, con mucho gusto. También por acá dice, buenas tardes. A ver si puedes poner la canción de la banda Pelillos, una que dice, venga, pa' que se... Ah, caray. Ah, no la he escuchado esa, pero ahorita la buscamos. Ah, venga, para que se pare la que quiera bailar conmigo. Ah, es que yo estaba leyendo hasta donde dice, para que se pare. Y dije, ¿qué onda con eso? Venga, para que se pare la que quiera bailar conmigo. Qué diferente, ¿verdad? Eso de la puntuación es tan importante en la vida. Pero bueno, vamos a la música, aquí nomás. Vamos a escuchar a los Tucanes de Tijuana. Esto es Drácula. Son las 4:19, aquí nomás en la Mejor FM. Hay que hacer changuitos para que llueva hoy, oiga. Que se nos refresque la tarde-noche. Dios quiera.

Son las 4 de la tarde con 22 minutos aquí nomás en La Mejor FM. El amigo que me pidió la canción de Cuisillos, yo estoy con que es Pelillos, la que tú quieres oír, ¿eh? Ahí te va. Es Pelillos. Las mujeres quieren bailar.

0: 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Son las 4 con 26 minutos.
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0: 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Son las 4 de la tarde, 30 minutos.
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0: Bueno, pues en este momento, por acá, escuchamos este mensaje que nos mandaron. ¿Cómo estamos? Muy buena tarde, gusto saludarles.
2: Buenas tardes, ¿cómo estás? Qué gusto saludarte.
0: Igualmente, amigo.
2: Arriba los Pumas. Bueno, y las Chivas también.
0: ¿Y sí?
2: Vámonos a Ciudad Guzmán.
0: Ah, saludos, amigo Leopoldo.
2: Saludos, amigo. Una cancioncita de Chicoché.
0: Una canción de Chicoché. ¿Cómo no? Con mucho gusto. Saludos, mi estimado Leo Durán. Te vas a encontrar con lluvia, es lo más seguro. Ahí sí, si es así, nos dices a partir de qué lugar más o menos está lloviendo para allá, para darles el aviso por acá en la radio, porque pues bueno, habrá muchas personas que al igual que tú van en este momento hacia Jalisco, allá por la carretera Colima-Guadalajara, y pues bueno, si les está tocando lluvia, sería buenísimo pues decirles más o menos a qué altura empieza la lluvecita. Por lo pronto, pues nos vamos con esta canción de Chicoché y La Crisis. Es el africano. Aquí nomás, a lo mejor, las 4:31 en Muévelas.

Además, se

0: 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Son las 4 con 40 minutos.
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Bueno, fíjense que son las 4:47 PM. Hace un rato se fue la luz acá por la zona centro de Colima. No fue su radio, sino fue la energía eléctrica que de repente nos hizo falta. Pero ya volvimos todo a la normalidad. ¡Vámonos a la cumbia! 4:47. Aquí nomás.

0: Colima, que ya anda lloviendo por acá, ¿a poco sí?
1: Tony, ya está el chipichipi aquí en el corazón de Colima, en el mero centro.
0: Ahorita me voy a asomar por el balcón a ver si es cierto. 4:49, aquí nomás, a lo mejor 32 grados centígrados el día de hoy.
2: 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Son las 4:49.
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1: Bueno, nuestros amigos de Flopa Musical van a estar por allá en el Festival del Taco este sábado 16 de mayo, 8:30 de la noche en Coquimatlán. Dese una vuelta.
2: Para empezar,
1: ellos.
2: El momento.
1: Los que están escuchando. Todo este ritmazo en el Festival del Taco, no se lo pierda, ¿eh? 7 minutos y las 5.

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1: Eso, le salió muy bien. Buenas tardes para todas y todos, qué bueno que nos están acompañando. Saludos para nuestros amigos que andan por ahí en el Rancho El Milagro, para el Chivato. Un saludo para don Juan Gómez, que anda chambeando, también para su hijo Juanillo. Ahorita les ponemos su canción que nos están solicitando. Por lo pronto viene Ma Baker con la banda R15, aquí nomás, en La Mejor.
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5 de la tarde con 3 minutos aquí nomás en la cabina de la Mejor FM. Señoras y señores, efectivamente usted nos está acompañando este día a través del fascinante mundo de la música con ritmo. Muévelas, que se transmite de lunes a viernes de 4 a 6 de la tarde a través de la Mejor 92.5. Y gracias a ustedes, aquí estamos. Las canciones que el día de hoy nos están pidiendo ustedes, que hacen posible este programa, es la canción de Sin Control de la banda Zorro, que el día de hoy aquí nomás en la Mejor FM, con mucho gusto les estamos complaciendo. ¡Vámonos de una vez! Buena tarde para todas y todos. Están reportando lluviecita ligera ya para la zona norte de Colima y Villa de Álvarez, al igual Comala, Piguamo también ya está el chipi chipi en este momento.

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0: Las 5 de la tarde, 14 minutos. Aquí nomás en la cabina de la Mejor FM, en este día 13 del mes de mayo del año 2026. Por acá lo estamos saludando con muchísimo gusto. ¿Qué pasó, mi estimado Carlos Ramos? Buena tarde, ¿qué dice el hombre?
1: Buenas tardes, buenas tardes. Estoy escuchando los 92.5, la mejor.
0: Gracias.
1: A ver si de favor me complaces con una canción de Arriba Tomá. La que gusta si decides, Tony.
0: Ok, de Rigo Tobar.
1: Buenas tardes.
0: Sale, saludos. Quiere una canción de Rigo Tobar. Dice que la que caiga. Yo pienso que la del testamento, ¿no? Esa es la más solicitada de Rigo Tobar. Y bueno, ahorita la vamos a escuchar. Por lo pronto, también por acá vamos a escuchar este otro mensaje. ¿Qué pasó, mi estimado César Virgen? ¡Qué milagro!
2: Buenas tardes, mi Tony Lira. Aquí escuchando Muévela.
0: ¿Dónde andabas, Vale?
2: Aquí desde la Colonia Liberación, escuchándote.
0: Gracias.
2: Aquí estamos en la casa echando tacos.
0: Ok.
2: Saludos para mi nieta, que Aitana. Saludos también para mi vieja, porque aquí está ahorita de buenas. Para mi hija y para Camila. Aquí estamos en la Colonia Liberación. ¿Gustas un taquito? O un refresquito amargoso o dulce.
0: Provechito.
2: Aquí estamos.
0: Provechito.
2: Ahí se puede, ponte una canción de cómo baila la nena. ¿Sabes?
0: Ok.
2: Ahí estamos, mi Tony Lira.
0: Con Edén Muñoz, la nena, cómo no, con mucho gusto también por acá, dice el compa David. Allá desde Chicago, buenas tardes, Tony. Aviéntate un mix de la Maguey, dice, hoy se define la llave a la final. Arriba las Chivas, viejo. Ah, perfecto. Desde ya, desde Chicago, le están echando porras y buena vibra al equipo de las Chivas. Dice, hola, ¿qué tal? Buenas tardes, Tony, un favor. La del carnavalito, si se puede. Claro que sí. Gracias, saludos. Tenemos un montón de peticiones este día. Así que nos vamos rápidamente con la música.

0: 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Son las 5 con 22 minutos.
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1: Oigan, por acá en esta tarde nos están reportando que ya está cayendo un buen aguacerazo allá por Piguamo. Hasta nos mandaron un videíto donde eso que usted escucha es lluvia, ¿eh? Eso que hoy es lluvia. No, hombre, está lloviendo sabrosón allá por Piguamo en este momento. Así que, pues bueno, para que lo sepa, si usted va a viajar hacia aquel rumbo, pues llévese el paraguas porque ya llueve en Piguamo. Dice, hola, Tony, ¿cómo estás? Te estoy escuchando acá en Playa Azul, Michoacán. Ponte una rola buena. Qué buenos recuerdos tengo ya de Playa Azul, Michoacán. Porque pues obviamente de Lázaro Cárdenas, ahí está un poquito más cerquita. Y pues bueno, tardes inolvidables en mi infancia allá en Playa Azul. Así que pues bueno, un saludo para todos los amigos que nos están escuchando desde acá, desde Colima, con muchísimo gusto. También saludamos a Oli, que está en la caja 11 en Walmart, está trabajando, así que pues bueno, un saludo para ella y para todos sus compañeros, compañeras que están por ahí con ella también, escuchando Muévelas. Buena tarde, Oli, que todo esté perfecto. Bueno, también por acá dice, muy buenas tardes, a ver si me puedes complacer con una canción. Dice la de Usted con Banda Machos, dedicado para los hijos. Dice, hay personas que hoy llegan a su casa, abren la puerta y todavía pueden decir con alegría, mamá, papá, ya llegué. Tal vez muchos piensan que eso es algo normal, pero la verdad es una bendición muy grande, porque hay personas que darían todo en esta vida solo por volver a ver y escuchar la voz de su papá, de su mamá, volver a ver a su papá sentado en casa esperando. Dice, como antes, el tiempo pasa y pasan los años, vuelan sin darnos cuenta. Nuestros padres van envejeciendo, un día sus manos ya no serán tan fuertes, su caminar será más lento, llegará el día en el que esa voz que decía, hijo, cuídate solo, vivirá en nuestros recuerdos. Dice, por eso, hoy, si todavía tienes a tus papás, a tu mamá, abrázalos, diles cuánto los amas, dile cuánto los quieres, valora a tus padres. Es lo que dice este mensaje. Muy cierto, ¿eh? Eso es muy cierto. Así que, pues bueno, muchas gracias por acá para quien nos mandó esta reflexión. Saludos para nuestra amiga Mari Vargas. Parece que ella es la que nos mandó esta reflexión. Muy buena, Mari. Son las 5 de la tarde con 32 minutos. Bueno, vámonos a escuchar el tema de la nena. Eden Muñoz y Don Cosme Tadeo. Aquí nomás, a lo mejor. 5:32. Aquí

0: son las 5:37.
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5: Este

grupo Frontera sin que tuviéramos algo así clarito, clarito, pues ¿qué te crees? Que está de gira internacional ahorita, triste pero bien canijo. De... Así se llama el tour, triste pero bien cañón. Bueno, con la otra que no quiero decir, ¿verdad? Triste pero bien cañón tour. Grupo Frontera ha anunciado, ¿verdad?, este esperado regreso en los escenarios, en donde la gira internacional va a tocar tierra en diferentes países. Y eso, pues claro que nos llena de alegría, de gusto, porque pues nosotros lo que queremos, ¿verdad?, es que haya música en el corazón de la raza. ¿Qué le hace? ¿Qué le hace? O sea, que salga Grupo Frontera, que nos dé música, que recorra el país, Estados Unidos, lo que tenga que recorrer, pero que lleven

0: 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Son las 5:51.
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Señoras y señores, son las 5 de la tarde con 58 minutos. Aquí nomás, en la cabina de La Mejor FM. Oigan, pues, no queda otra cosa más que decirles a ustedes muchas gracias a todos los que por acá se comunicaron con un servidor. Dice, Tony, lo mejor para ti, espero que es que no entiendo qué es lo que dice aquí. A ver, Tony dice, lo mejor para ti, espero que todo el personal de campo de la empresa Sepider se la pasen en buena comunicación entre ustedes. ¿Cómo? Sean felices, su amigo Jorge Enciso Navarro, bendiciones y gracias. Bueno, más o menos entendí lo que me quiso decir don Jorge. Gracias, saludos. Son bien chidos, ahí la mejor. Gracias, saludos. Sí. Ah, lo dice por un meme que subimos, ¿eh? Que dice, se acabó la temporada de penales. Por eso le pusieron, son bien chidos, ahí la mejor. Bueno, dice también por acá, Tony, muy buenas tardes. A ver si le puedes poner la rola de Simón para mi pareja. Dice Efraín, de su piel, el negro, gracias. Dice, bueno, ya me estoy despidiendo. Tenga usted una tarde muy buena. Se van a quedar a continuación en Como Carpa de Circo. Ahí viene ya Agustín Martel Aparicio, Yeyo Rodríguez también. Así que, pues bueno, pásenlo muy bien. Hoy a las 8 de la noche vamos a estar con la emoción desbordada, oiga. Mañana a ver qué tal, a ver qué podemos platicar del asunto. 5:59, aquí nomás, a lo mejor. Por eso hay que ser aficionados y no fanáticos, por cualquier resultado vale más.